0: hay muchas viviendas. Si no fuera así, ya os lo habría dicho. Juan, capítulo 14, versículo 3.
1: Señor, me has mirado a los ojos.
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0: Alegraos de que vuestros nombres están escritos en el cielo. Lucas capítulo 10, versículo 20.
1: Señor, me has mirado a los ojos.
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0: Nuestra cabeza está llena, llena de ruido, Señor, llena de muchas cosas. Nos olvida que eres pequeño cuando quieres serlo, que te nos presentas en pequeñas cosas y que tú eres a la larga la gran suma de las cosas pequeñas. Nosotros acostumbramos a hacer grandes nuestros problemas, pero hoy los ponemos delante de ti y queremos encontrarte acá, en el pan vivo. Encontrarte en los niños, encontrarte en las cosas pequeñas. Y en este increíble momento de gracia, queremos acercarnos a ti con la voz de los pequeños, la voz de los niños, de los cuales tú nos dijiste que aprendiéramos y de que fuéramos como ellos para entrar en tu reino. Escúchanos a través de sus voces.
1: Señor, qué bonito es verte en un pequeño pedacito de pan. Te alabo y te bendigo y te doy gracias por este gran milagro. Te pido también que cuides a los niños del mundo.
2: Señor, te pido por los niños que sufren, por los que tienen hambre, por los que están en la guerra, por los que no tienen que comer, para que los bendigas. Amén.

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0: Hay todo tipo, o sea, de persecución a sacerdotes religiosos, todo tipo de comunidad, o sea, no se respeta ninguna. O sea, los hermanos de San Juan de Dios, con centros sanitarios donde se recogen enfermos pobres incurables, se les va a fusilar en masa. O sea, las comunidades religiosas se les mata y se les fusila en masa. Hay ejemplos donde se demuestra el odio, porque el obispo de Barbastro, por ejemplo, no es que se le mate, no, es que se le tortura, se le castra y sus partes son cocinadas y se las comen. O sea, estamos claro, hablando de torturas sí, con una barbarie y un salvajismo que muchas veces se evita contar, porque no es el exterminio por exterminio, sino hay, podemos decir, un regodeo en la tortura, en el salvajismo. Y luego, esencialmente, hay que tener en cuenta también la geografía de la guerra. ¿En qué aspecto? Inicialmente, a partir del 18 de julio del 36, la parte republicana abarca algo más de la mitad del país. Significa que la parte en manos nacionales o rebeldes son como 11 millones de españoles, la otra parte en torno casi 14 millones, en la cual están los centros urbanos. Perdón, es solo una precisión. ¿Qué quiero decir con esto? Que ciudades como Barcelona, Madrid, Valencia están en manos republicanas y tú puedes perseguir a los católicos laicos. ¿Por qué? Porque tú vas a las iglesias, las asaltas, matas a los religiosos, pero están los listados de quienes pertenecen a la adoración nocturna, quienes son miembros de las cofradías, y a través de estos listados es donde ellos seleccionan ya para las sacas y los asesinatos. Usted es miembro de la adoración nocturna, usted sabemos que no simpatiza con nosotros, y entonces se lo llevaban y lo paseaban. Por eso luego ha habido una...
1: ¿Se llamaba el paseo?
0: Se llamaba el paseo. Entonces el paseo era la detención y la desaparición de esa persona, ¿no?
2: Claro, apareciendo. Y esto luego, estamos hablando también de mujeres, de jóvenes, hombres, mujeres, en el fondo, adolescentes. Cuéntanos un poco, porque sí, eso en México se vio. Bueno, hay un niño que es santo cristero, sí, entonces cuéntanos. Sí. La población víctima.
0: Hombre, todavía es como un paso intermedio, ¿no? O sea, ¿a qué me refiero? Habitualmente, hasta el siglo XX, las matanzas siempre es, podemos decir, la población masculina adulta, y sí, en cambio se respeta o se esclaviza a la mujer casi como un botín de guerra, y los niños, bueno, pues pueden ser, podemos decir, reeducados o mal reeducados un poco en otras ideas. En el caso de la guerra civil estamos en un paso intermedio. Es el exterminio de toda la población masculina adulta y adolescente. Hay también martirio de mujeres, en el aspecto no solo de mujeres pertenecientes a Acción Católica o maestras que habían tenido una labor protagonista, y hay bastantes de ellas, sino que, por ejemplo, religiosas y monjas, pues hay varios centenares. O sea, no estamos hablando de una o dos docenas, sino estamos hablando de que pueden llegar fácilmente a los cuatro centenares. O sea, ¿no?
1: Mira,
0: lo que, o sea, para que con respecto,
1: se dice rápido,
0: a los
1: pero
0: miles...
1: 400, o sea, yo solo voy a hacer un recuerdo acá, pero la guerra civil, querida familia Radio María, se cargó 13 obispos, se cuentan, 4.184 sacerdotes diocesanos, 4.000, o sea...
2: 4.184 víctimas.
1: 2.365 religiosas entre frailes y hermanos, y si uno piensa que una comunidad sana tiene alrededor de 25, 30, o sea, imagínate la cantidad, es el desmadre de...
2: De las órdenes,
1: 3.000 laicos católicos de estas listas, que yo creo que deben ser más,
0: sí,
1: ¿ya? Porque hay hay otros números que dicen que se aproximan a 10.000 personas, ¿ya? Entonces, al final, la guerra civil dejó cerca de 6.832 miembros del clero asesinado. Esa es una brutalidad.
0: No, es una eliminación absoluta, como se dice, algunos autores dicen, bueno, es que desde la época de Diocleciano no se había conocido una persecución con esa contundencia. Por eso decíamos, una cuestión es intentar subordinar a la Iglesia Católica eliminando algunos de sus elementos, pero aquí estamos en un exterminio de tipo genocida, o sea, la eliminación absoluta de toda persona consagrada y toda persona declarada como católico, y por lo tanto hay que eliminarlo para aterrorizar a la sociedad y reconstruirla en un modelo revolucionario.
2: ¿Puede,
0: ¿no?,
2: ser un poquito comparable con lo que sucedió en la Vendée, por ejemplo, durante la Revolución Francesa?
0: Pues en parte sí, porque la Vendée Allende es un genocidio localizado regional, claro, que se elimina, y aquí estamos hablando también un poco de ese aspecto en el cual no solo se elimina religiosos, sino también población civil. O sea, la población civil en total van a ser en torno, son unas cifras, estamos hablando de unas 80.000 personas las que son eliminadas en la retaguardia republicana.
1: Es que lo cuento tremendo.
2: Es terrible,
1: y además me llama la atención lo que tú comentas, porque me imagino el ambiente, leyendo libros de la época y todo, de cómo se arrancaban, huían, la gente que acoge a las monjas, había todo un sistema de clandestinidad religiosa, sí. Y me llama la atención si nos puedes comentar un poco dos cosas. Sobre, por una parte, que son dos extremos, ¿no? La odiosidad, como tú dices, ¿no? Que terminan comiéndose, ¿te fijas?
2: Morcillas,
1: de denigrar a la persona, ya de los jóvenes que iban a las clases, a estas cárceles como San Antón, en Madrid, que tremendo. Y por otra parte, que me encantaría abordar también, es el tema de la valentía y la coherencia y la fidelidad, porque creo son mártires del siglo XX, ¿no? No sé qué.
0: Sí, y entonces aquí tienes, por ejemplo, ejemplos, ¿no? Bueno, los jesuitas habían sido expulsados en el periodo anterior, el periodo previo de la Segunda República, podemos decir, como un calco del modelo político laicista francés. Entonces, por eso esa Segunda República que copia el modelo de la República Francesa, también expulsa a los jesuitas, y hay, por lo tanto, esa reducción, esa aplicación de un laicismo de una manera muy agresiva. ¿Por qué digo esto? Pues los jesuitas van a estar exiliados habitualmente en Bélgica y en otros sitios donde podían formalizar sus carreras, y cuando estalla la Guerra Civil, la mayoría van a volver de capellanes. Vuelven de capellanes para las unidades del Ejército Nacional. Y, por ejemplo, hay uno de los casos que ahora se está impulsando un poco su beatificación, porque muere en el frente, que es el padre Huidobro, un padre jesuita, que vuelve, había estudiado en Alemania filosofía, era uno de los grandes filósofos un poco del futuro, vuelve como capellán, está en una bandera de la Legión, y, por ejemplo, su ejemplo, ¿cuál es? Él muere de un cañonazo que le pegan en el frente de Madrid. Pues las discusiones de, uno, yo no llevo armas, porque mi obligación es otra. Pero no solo atiende a los legionarios, atiende también a los heridos del bando contrario.
1: No, increíble.
0: Y entonces está dándoles ahí y procurando bautizarlos y que se arrepientan en el último momento. Y dice, yo estoy aquí como sacerdote para todos. Y lógicamente luego vigilando, porque en esos momentos, además, igual oficiales que llegaban a zonas que conocían, que eran igual de familiares y notaban luego, podían tener el sentimiento de venganza. Hoy no hay prisiones, hoy se fusila aquí a todo el mundo que se rinda porque han matado a mi familia o lo que sea, ¿no?
1: Claro, eso.
0: Y él, por ejemplo, imposibilitaba, intentaba salvar a los prisioneros de guerra del otro bando en esa circunstancia. O sea, procuraba humanizar en lo que se puede humanizar un término de guerra, porque una guerra civil, claro, está la acción, la reacción, las venganzas, porque, claro, alguien que está cumpliendo con su deber y de repente le dicen, oye, tu familia la han aniquilado, dice, pues se acabó, ¿no? Sale toda la rabia,
1: la rabia,
0: en ese
1: la
0: aspecto.
1: Furia, sí. En la guerra civil uno no se hace cargo lo dramático que es, ¿no?
0: Y que, oye, el papel muchas veces de estas personas religiosas va a ser un poco tender a la humanidad, tender al perdón, viendo cómo compañeros suyos, amigos suyos, los han sacrificado y de esa manera. O sea, que decir, caramba, ¿no? ¿Qué tipo de madera tenía esta gente para poder, podemos decir, intentar sanar las heridas y que no hubiese ese sentimiento de venganza, porque al final tú te conviertes en el otro?
2: Claro, tú te conviertes en uno.
1: No, pero es que a mí me gustó esa término. ¿De qué manera estaban hechos? ¿De qué madera estaban hechos para tener esa solidez?
2: Yo creo que esto hoy en día en España se conoce, se desconoce. ¿En qué está este relato que tú nos estás comentando, en el fondo?
0: Existió un olvido, podemos decir, deliberado, ¿no? Que hay que entenderlo, porque muchas veces dice, bueno,
2: tan traumático que uno no quiere recordar.
0: Ahí está.
2: Exactamente.
0: Y esencialmente para evitar, podemos decir, un poco ese tipo de recuerdos, ¿no? O sea, el trauma fue muy fuerte, ¿no? O sea, por ejemplo, experiencia de mi familia, un tío mío salió con 15 años voluntario, ¿no? Y mi madre, que era mayor, porque se casó mayor y a mí me tuvo mayor, mi madre recuerda cuando mi abuela iba al Sagrado Corazón y le decía, a mi hijo lo envío porque es por ti. pero tú me lo devuelves. Y cuando me lo devuelvas, hablaremos y haré cosas por ti. Y luego hizo toda su vida muchas obras de caridad porque le había devuelto a su hijo adolescente vivo, pero ella lo mandaba por el carácter religioso. Por política no nos movemos, pero porque va a luchar por ti, lo dejo que vaya. Pero tú me lo vas a devolver. O sea, esa cuestión directa de mujer navarra con carácter, así dice, pero tú me lo devuelves.
1: Que a uno se le olvida. Eso yo es. Me acuerdo que en algún momento, en algunos años que me tocó vivir ahí, contaban, ¿no?, que cursos enteros del colegio partían a luchar. O sea, se levantaba un hijo tuyo de tercero medio en la mañana, ya, y no volvía, porque se iba al frente, o sea, es tremendo.
0: Entonces va a haber un poco ese dinamismo, pero también de la misma manera, claramente, hombre, España es grande, habrá actos de venganza, pero el sentimiento mayoritario va a ser de perdón y de olvido. Y eso ha producido, ha provocado y ha favorecido que en la situación actual, bueno, pues no haya dos sociedades enfrentadas, sino solo es una sociedad plural, democrática, cada uno con sus opiniones. Pero uno puede tener en su propia familia gente de diversas opiniones políticas sin ningún tipo de problema, y con respecto a la guerra civil, pues podemos decir nadie es puro, todo el mundo tiene antecedentes de abuelos o bisabuelos de diferentes tendencias. Entonces se ha conseguido que no haya esa fractura. Entonces el problema es que en el presente todavía la guerra civil es un elemento dinamizador de posturas, y por lo tanto es el problema que tiene un poco de enfrentamiento y que favorece un poco ese sentimiento de radicalidad. Cuando se había olvidado en su momento y se había imposibilitado, podemos decir que hubiera un poco esa fractura. Entonces, claro, hay un desconocimiento, un olvido, que ahora a nivel histórico, que es donde nos corresponde, no en el político, muchas veces se intenta volver otra vez a recuperar un poco ese tipo de memorias. Empieza a haber jornadas martiriales, etcétera, en el cual se habla de ese recuerdo, como pueden ser, pues no sé, por ejemplo, uno de los casos más preclaros, que sería uno de los epicentros, pues Barbastro, ¿no? Entonces, claro, Barbastro estuvo en manos anarquistas. En Barbastro estaba el seminario de los claretianos.
1: Cuéntanos un poco, porque a nosotros como país que está más lejos, y sí, en esa época más las comunicaciones eran súper pobres.
2: No, mira, lo que nos queda, perdón que te interrumpa, es el relato de Neruda, por ejemplo, que él ayudó a financiar una embarcación, pero que traía a republicanos en el fondo, y como un gran héroe. Pero,
1: claro, más de lejos.
2: Exactamente. Claro.
1: Pero como lo que tú estás contando, para que nos describas un poco lo que pasó en Barbastro, para hacernos cargo de lo que es un episodio de guerra civil.
0: Claro, pues Barbastro está en el frente de Aragón, y entonces es una de las ciudades pequeñas, ¿no?, que va a quedar en manos de una columna de anarquistas catalanes. Entonces estos, claro, de repente se van a encontrar en una pequeña ciudad de provincias. Bueno, hay una comunidad de benedictinos, que era donde los benedictinos formaban aquellos que se iban a ir a misiones, pues estamos hablando como de una veintena, y luego estaba el seminario de los claretianos, o sea, estamos hablando de una edades entre pues los 14 y los 18. Que estarían unos 30 y tantos, estaban allí, entre ellos 3 o 4 con nacionalidad colombiana, ¿no? Ahí. Y luego ya los curas diocesanos normales que funcionaban un poco la diócesis. Claro, pues aquí estamos hablando que la llegada de esta columna, en la cual a nivel propagandístico muchas veces se internacionaliza, es donde estará Simone Veil, la célebre intelectual francesa, participa un poco en esa columna. El posteriormente Willy Brandt también estuvo de voluntario a través de los del POU. O sea, son unidades, podemos decir, de izquierdas no comunistas, son anarquistas, son marxistas heterodoxos de tipo trotskista, y los anarquistas, que eran los de la FAE, o sea, el elemento, podemos decir, más sanguinario, más agresivo, es el que va a iniciar, podemos decir, un poco todo ese proceso de eliminación, ¿no? Entonces, no solo del obispo, como hemos dicho, con una saña especial, el personal diocesano, y luego ya sacas continuas del personal religioso, los benedictinos, que serán sacrificados, y los seminaristas van a tener, podemos decir, una apreciación de intentar por todos los medios, por su juventud, de que renunciasen, renegasen de la fe, y intentando por todos los apelativos, o llevando prostitutas, que no sé qué, o lo que sea, ¿no? Y ellos, por el contrario, intentando mantenerse, dejando escritos en las paredes, mi vida está entregada a Cristo Rey, etcétera, con una apelación, y los milicianos primero iban sacando a los profesores del seminario para matarlos, para que ellos ya sin esas guías de adultos pudieran ceder, ¿no? Muriendo todos finalmente, y todos están martirizados y están todos beatificados. Pero claro, eso se convierte en uno de los epicentros, porque al final estamos hablando de que casi cerca de unos 70-80 religiosos y sacerdotes fueron eliminados, y los mayores tenían 25 años.
1: No, yo lo encuentro, o sea, yo me pongo mi carne de gallina, porque además te das cuenta de la juventud, la fidelidad, y esto pasó hace 90 años, tampoco es que haya pasado...
2: Claro, tres siglos. Claro.
1: Tres siglos, o sea...
0: Claro, lo que para él luego tienes también unas consecuencias que son un poco, muchas veces que posteriormente a esto, 20 años después, claro, resulta que te preguntan, el seminario de Pamplona, también es cierto, sumando menor y mayor, dice, bueno, pero ¿cuántos seminaristas podía haber en Pamplona entre el seminario menor y el mayor? Pues los seminarios se hacían tan grandes porque había que pedir plaza, había 900.
1: Claro,
0: ahora son 15.
1: Es que es impactante. Los números no te dan, o sea...
2: Acá yo me pregunto, con esto que estás relatando, no sé si tenemos unos minutos antes de cerrar este bloque, ¿no? ¿Qué desafíos existen en España que puedan ayudar a construir una memoria que recuerde, pero también reconcilie, en el fondo, 90 años después?
1: Vamos con esa pregunta a segundo bloque musical, pausa, y volvemos con la respuesta a esa pregunta, ¿vale?

0: Estamos de vuelta, querida familia, con nuestro doctor, historiador, director de cátedra, no titular, de Historia Contemporánea en la Universidad de San Pablo CEU, José Luis Orella. Y después de estos relatos que hemos escuchado, conmovedores, muy crudos, y que claramente ahí nos va a dar después libros, en el fondo fuentes, para ir directamente a la fuente, la pregunta es cómo recordar, pero con reconciliación, con una mirada cristiana, ¿no? Porque muchas veces estos recuerdos te afloran y te pueden llevar, digamos, a una rabia, te pueden llevar a resentimientos, en el fondo a resentir. Entonces, yo creo, ¿cómo podemos, digamos, recordar, pero también reconciliar?
1: Bueno, yo creo que con el propio ejemplo de muchos de los supervivientes y las respuestas que se dieron, ¿no? O sea, los que murieron asesinados murieron perdonando. O sea, ninguno murió, podemos decir eso. Entonces, la mayoría estaban perdonando y la mayoría sí, pero no solo incluso los religiosos que dicen, bueno, iba en el oficio, como claro. Se suele decir, sino que muchas veces incluso en los laicos, sí. Por la formación que habían recibido también, que dicen, caramba, ¿no? O sea, que había un ejemplo de una fe muy sólida en ese aspecto. Y luego ya posteriormente también un poco en ese proceso, se puede decir, de reconstrucción de la sociedad, mediante la cual, bueno, pues la Iglesia apreció también que uno de los grandes motivos que había suscitado ese odio había sido precisamente el de la injusticia social. Y por lo tanto va a haber una dedicación muy especial también al tema educativo, al tema cultural, a las apreciaciones de tipo social, etcétera. O sea que luego la Iglesia también va a estar con una gran sensibilidad por el proceso social y de defensa de la justicia social en el proceso económico. Cuando España desarrolle su milagro económico en la década de los 60, pues podemos decir, estamos hablando de una economía social de mercado. Y las apreciaciones esencialmente de la Iglesia como vigilante de la dignidad humana y de que no se pueden traspasar ciertas fronteras van a estar ahí, ¿no? Precisamente diciendo, bueno, es que el odio es lo que va a fomentar y provoca que alguien no venga con ayuda, sino eche una cerilla, ¿no? Entonces, hay que evitar ese tipo de situación. O sea que luego sí va a existir, podemos decir, unos aprendizajes de las situaciones anteriores y esencialmente una enseñanza donde no hay un sentimiento de venganza o de eso, sino de aprender del pasado y partir como de cero, partiendo y esencialmente integrando sin ningún tipo de...
0: Pero José Luis, tú eres historiador.
1: Sí.
0: ¿Ya? Y a mí me interesaría tu opinión, porque nos escucha gente católica, ¿cierto? Y a veces más cerca o más lejos de la Iglesia. Los historiadores se dedican a recuperar la memoria, como que son vigilantes de esto. ¿Por qué para alguien católico del siglo XXI, que está metido en hologramas y cierto, la inteligencia artificial, es importante recordar, ya, recordar un episodio de la historia de la Iglesia como fue? La Guerra Civil Española.
2: Y te vamos a sumar el tema de las fuentes que nos digas, libros, etcétera, documentales.
1: Pues mira, en primer lugar, pues porque muchas veces crees que eres una gotita en un mar y no vas a tener ese afán de protagonismo, ¿no? Y la Guerra Civil al final te descubre que todo el mundo es grande, ¿no? No sé, en el mismo ciudad que hablábamos antes, Barbastro, está el primer santo gitano, ¿no? Es un arriero de mulos y él salió a defender a uno de los sacerdotes y dio la vida por él y ahora está canonizado y es un santo católico, un gitano que llevaba un asno, ¿no? O sea, con eso que me refiero, que hasta la persona más anónima puede tener en su vida un momento dado que le convierta casi en un héroe. Y decíamos, bueno, es que esto es un tema de los apóstoles, ¿no? Pues estás en el siglo XX y te toca, o ahora en el siglo XXI le pasó a un párroco de 80 y tantos años en Francia y que le degollaron. Y de repente, ¿de quién le iba a decir a este hombre en la actualidad, en la Europa rica, que iba a morir mártir, ¿no? Como en la Edad Media, ¿no? pasaba muchas veces. Bueno, pues muchas veces eso nos ayuda a no bajar la guardia y a estar presente siempre y a tener esa presencia de Dios en nuestras vidas de una manera permanente, ¿no? Un poco como lo de la velita, pues un poco en ese aspecto, ¿no? Luego, con respecto a Dios, bueno, pues, pero si tenemos que tener presencia de Dios y necesitamos lecturas, ¿de dónde tiraríamos? Pues ahora, por ejemplo, en este campo martirial de libros, ahora, hombre, hay varios autores, ¿no? ¿Qué tipo de autores hay? Por ejemplo, Javier Paredes, que es un catedrático emérito de la Universidad de Alcalá de Henares. Javier Paredes, pues es una persona que ahora pues acaba de sacar un libro sobre la persecución religiosa de la Guerra Civil, que es breve, o sea, no es de los grandes ladrillos, pero sí te habla de ejemplo, ¿no? Es muy accesible y por lo tanto, bueno, puede ser una toma de contacto importante, porque bueno, hay clásicos como el de Monseñor Montero, pero ya estamos hablando de un libro contundente que dice, bueno, para más tarde,
2: claro,
1: pero
2: claro,
1: como un aperitivo, el de Javier Paredes, vale. Yo creo que es muy bueno. Luego, estudiosos que nos hablan precisamente desde ese punto de vista, ¿no? O sea, de mártires del siglo XX, pues están los que se han dedicado esencialmente al tema del martirologio y lo están publicando. Uno, pues claramente el primero de ellos sería el obispo auxiliar de Madrid, el padre Martínez Camino, ¿no? El padre Martínez Camino ha sacado el martirologio de la diócesis de Madrid. Estamos hablando, pues, de a nivel diocesano, ya sobrepasa el millar de sacerdotes diocesanos.
2: Miles, claro.
1: Sí, y de los religiosos está, pues, sí, estaba llegando 700, 800. Claro, estamos hablando no solo de los que estaban aquí, sino, claro, los representantes de las órdenes que estaban en Madrid, o gente que estaba de visita en Madrid y de repente
2: les pilló la guerra.
1: Claro, por ejemplo, los agustinos en el Escorial tenían su capítulo general de la orden. Claro, no solo estaba la comunidad, es que pillaron como a 70, que luego los llevaron a Paraguay y los fusilaron a todos. Entonces, claro, quedó la orden decapitada en España. Estaban todos los provinciales de las provincias españolas en el Congreso, los pillaron a todos allí. Entonces,
2: impresionante, es que es muy...
0: Sí, es muy impresionante, y sobre todo porque, ¿qué pasa? Que siempre pasa que los católicos, los de fe, relatamos poco. Eso nos pasa, que no nos atrevemos a relatar, no queremos recordar porque tenemos una confusión, quizás con el tema del perdón, quizás perdonar es olvidar, y porque efectivamente hay una frase muy fea que se dice, ni perdón ni olvido, pero uno dice... Sí.
2: Se la han adjudicado otros.
0: Sí, pues exactamente, pero hay que recordar, pero perdonar, por ejemplo.
1: Eso.
2: O sea, es que la memoria, creo que hay una relación, sí, quizás, no sé, entre memoria e identidad.
1: Ajá. Hombre, pues porque la memoria también es, o sea, en definitiva el pasado nos forma, ¿no? Hay una frase, se puede decir como muy antigua, un poco de mi tierra, que dice, lo que fueron, somos, y los que serán como nosotros, ¿no? Entonces, bueno, más o menos un poco esa fidelidad, un poco a los ancestros, a cómo nos han formado, un poco lo que se dice, ¿no? Nos formamos en la fe de nuestros mayores y nuestros hijos tendrán que ser pues como nosotros les hemos formado, respondiendo a su presente, ¿no? Pero un poco de esa manera un poquitín definitiva. Así que claramente, un poco en ese aspecto, bueno, la memoria va allí, aunque la memoria siempre es subjetiva, es criticable, pero tiene que ser un poco ese proceso. Y forma la identidad de la persona, ¿no? Esto es un elemento que no se desarraiga y muchas veces permite, como los casos de conversión, si tú hablas con gente que son conversos, dicen, bueno, es que yo tenía el camino de vuelta, porque yo me acuerdo de mi abuela, o de mi tío, o de mi madre, y entonces sabía cómo volver otra vez al camino y volver a reconstruir otra vez su vida, ¿no? Entonces, un poco en ese aspecto de memoria e identidad, la memoria es muy importante, pero esencialmente en ese factor de identidad que le rompe su subjetivismo y mantiene un poco esa integración en la herencia que ha sido un poco de su familia y que lo ha reconducido en un canal que te proporciona ya un poco los recursos, podemos decir, para no perderte la vida, ¿no?
0: Claro, yo solamente quiero mencionar y recordar, porque no tengo la culpa de recordar, pero acá en Chile tuvimos unos eventos, fue un llamado estallido, ¿no? Una revolución de tipo revolucionario, y que se quemaron iglesias. en Santiago, acá cerca, dos. Hubo,
2: hay un video.
0: Claro, hay videos muy feos, tres, sí. digamos, acá cerca terrible, de la localidad. Terrible. Terrible. Y yo vi rayado la única iglesia que vale la en llamas, o qué sé yo, la que se prende, sí. digamos. Sí,
2: sino, sí. Mucho sí. suicida.
0: Sí. Mucho suicida. Entonces yo creo que eso igual, o sea, lo que sucedió, exactamente, lo que sucedió hace 90 años puede sí. estar actualmente.
2: O sea, ser ingenuo. No
0: es ser ingenuo, sí. medio vivo, digámoslo así, ¿o no?
1: Sí, por eso muchas veces me gusta comparar los ejemplos, ¿no? Porque por desgracia, como bien dices, muchos de estos estallidos de rabia es muy fácil poner a la iglesia en medio, un lado podemos decir, porque representa siempre la defensa de la dignidad humana fuera de todo tipo de compromisos, y por lo y luego además, debido a la ausencia de venganza, es un enemigo muy fácil de dar, porque lógicamente no te va a dar un sopapo. Yo aquí suelo dar un ejemplo, por ejemplo, en Polonia, que sucedió también, o sea, cuando se redujo la ley del aborto, hubo un brote y se quiso asaltar iglesias, pero los polacos, como tienen otro tipo de experiencias del pasado, pues y la alcaldía estaba en manos, se puede decir, contrarios, que favorecían la revuelta, y la policía parecía que no tenía orden de no intervenir, ¿verdad? Llamaron a los hinchas de fútbol y todos los hooligans se pusieron alrededor, y entonces hay fotos muy graciosas con todas las señoras con el rosario en la entrada de la iglesia, que nos ofreció como mártires, y de repente aparecen unos señores con pinta de camioneros alrededor que las blindan y tranquilas, porque hemos venido a proteger la iglesia. Mira. Y ves toda la horda ahí y unos señores de gimnasio.
2: Claro.
1: No, o sea, aquí estamos.
2: Claro.
1: Estaban allí unos señores cuadrados.
0: Y una historia muy profunda. Historia,
1: sí. Y entonces, bueno, pues muchas veces eso provoca también una respuesta en beneficio, ¿no?
2: Ha sido un programa maravilloso.
0: Fascinante. Yo creo que, ¿qué tarea podría llevarse un auditor que nos acaba de escuchar para aprender, para entender mejor esto, para conocer este martirio español de principios del siglo XX?
1: Bueno, pues ahora, gracias también a las redes, podemos un poco, bueno, pues a través precisamente de estas ondas, consultándoles a ustedes o a algunos de estos autores que hemos, que hemos citado, precisamente encontrar esas lecturas. Tienen muchas veces reseñas a través de las redes, de los cuales pues pueden tirar artículos también, que algunos de ellos tienen sus blogs, y a través de Amazon se puede conseguir algunas de estas obras, y por lo
0: Javier
1: tanto,
0: Paredes,
1: bueno, poder...
0: Por ejemplo, sí, destacar,
1: Javier Paredes, o Martínez Camino, o don Jorge López Teulón, sacerdote diocesano de Toledo, por ejemplo, que es el que ha llevado todo el caso martirologio de Toledo. Toledo
2: también es harto.
1: Murieron un 80% de todo el clero de Toledo.
2: Imagínate el 80%. No, es bravísimo.
0: Sí, es bien bravo, y bien vale recordar, investigar y saber para argumentar.
2: Porque me encantó esta frase: los que fueron, somos. O sea, uno no tiene que perder su memoria, ¿no? Porque te obliga.
0: Claro, pero sí con una mirada cristiana, no de resentimiento ni de odio respecto, sino que también de perdón. Y bueno, hay muchas cosas que uno tiene que entregar en las manos de Dios, ¿no? O sea, recordar, pero también el pasado no se puede cambiar. Entonces también saber perdonar ese pasado.
1: En el Ahí fondo, está. Sí. Y en definitiva, cuando suceden, pues muchas veces, es por algo, ¿no? Había alguna frase de esta que decía, bueno, no, nos enterraban en vida y no sabían que íbamos a ser semilla de una nueva primavera.
0: Claro, yo pienso también en el Papa Marcelo, siglo IV, que le tocó conciliar a los cristianos después de el edicto, digamos, de Constantino, aquellos que no habían renunciado a su fe, que habían perdido sus posesiones, su nombre, víctima, y versus los que habían renunciado, y que tenían su riqueza, sus ricos campos, sus comercios, siempre su ambiente despierta ante los cristianos, siempre como sin sabor.
2: Te agradecemos habernos visitado, darte tiempo, que debe ser una agenda muy intensa, José Luis, por darte tiempo para nuestros auditores en Radio María.
1: Ha sido un placer.
2: Muchas Adiós, gracias. Tere, que tengan buena tarde. Ahora viene el Rosario.
0: Exactamente. Sigue nuestra compañía, Radio María, una buena señal para Chile. Chao, chao.
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0: Radio María te indica la hora.
1: Son las 22 horas, 51 minutos.
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2: Ese momento de hablar respecto de un tema que es profundamente importante, porque con el propósito de entregar a los docentes herramientas para comprender y aplicar inteligencia artificial con criterios pedagógicos y desde una perspectiva humanista cristiana, el área de educación de la Conferencia Episcopal de Chile, junto a la Fundación Cruzando, impulsan el curso online Inteligencia Artificial como aprendizaje. Para hablar de este tema nos acompaña uno de los docentes del curso, que es Rodrigo Fábrega. ¿Qué tal, Rodrigo? Gusto de saludarlo. Muy buenos días.
3: Hola, muy buenos días, José Luis. Buenos días, Francisca.
4: Hola, Rodrigo. Gusto.
3: Me he entretenido mucho escuchándolo, desde las canciones hasta lo que nos comentan también ustedes de Colombia, que realmente nos conmueve, y todo lo que nos cuenta Santa Clara. Así que he estado acá atento a Radio María, recordando a la tía María Paz Viada, que siempre quería mucho a su radio, y así que una alegría estar con ustedes aquí en la casa.
2: Ah, mire, qué bien, qué bien. Primero preguntarle, porque hoy día el tema...

0: precisamente, decía el Papa Francisco, es una obra fantástica porque es una obra humana. La inteligencia artificial es profundamente humana, pero como toda tecnología, no es neutral. Entonces tenemos que conocerla. Entonces ha habido una reflexión muy importante que se ha culminado con esta encíclica que nos ha ofrecido el Papa, en la cual se ha transformado para todas las personas de buena voluntad, digamos, para todos los ciudadanos del mundo, se ha transformado en una guía filosófica de futuro, de poder comprender la inteligencia artificial no solamente como una tecnología, sino como una herramienta para poder ser nosotros más creativos, para poder ser nosotros más humanos. De la misma manera como un auto no se hizo solamente para competir en las carreras, que es muy lindo las carreras, digamos, pero se hizo para transportarse, para poder hacer el bien, ¿no es cierto? Entonces, esto es una tecnología que tenemos que entender. Y así, el área de educación de la Conferencia Episcopal lo ha venido trabajando, y entonces ahora está ofreciendo, junto con nosotros aquí en la Fundación Cruzando, un curso precisamente para invitar a la inteligencia artificial a la fiesta de la educación, invitar a la inteligencia artificial a la fiesta de mirar el futuro con nuestros niños y niñas, y no necesariamente nosotros irnos a meter a la fiesta de la inteligencia artificial, sino invitarla a ella a disfrutar la alegría de formar personas.
1: Bueno, y al invitarla también, eso significa que saben de qué manera abordarla. Tú en algún momento dijiste, Rodrigo, no sé si lo escuché en algún podcast, que tú decías que cuando uno va a la escuela va al futuro, entonces se hace bastante lógico esta inteligencia artificial llevarla, ¿no es cierto?, también al aprendizaje. Tú hablabas también ahí algo de creación. Si tú nos puedes contar de qué manera esta inteligencia artificial, el llevarla a las aulas, puede potenciar nuestra humanidad. ¿Cómo ocuparla en las aulas?
0: Sí, mira, bueno, muchas gracias, Francisca. Mira, una cosa que nosotros siempre nos dedicamos a las cuestiones más tecnológicas, etcétera, en el mundo tecnocéntrico, ¿no? Ha venido prometiendo un montón de cuestiones. Si uno mira lo que prometía Skinner en 1924 con sus máquinas de pensar, o lo que prometían los computadores, o lo que prometían los internet, es bastante parecido a lo que hoy día se promete con la inteligencia artificial. Entonces, el tema no es cuál es la tecnología que se va a usar, sino precisamente tu pregunta es cómo hacemos que esto realmente se transforme en una herramienta de formación, en una herramienta de creación. Entonces, la primera idea, y por eso este curso que estamos ofreciendo, es primero tengo que comprender en qué consiste esta herramienta. La inteligencia artificial no es, pasa algo parecido a lo que pasa con Word. Todo el mundo escribe en Word, pero en realidad conoce re poco de Word. Conoce el 2% de lo que se puede usar. ¿Ya? Bueno, entonces conocer bien de qué se trata, comprender que la inteligencia artificial ha sido entrenada por alguien con las cosas del pasado. Por lo tanto, lo que puede hacer es más rápido algo que se ha venido haciendo. Por lo tanto, la inteligencia artificial sirve para algunas cosas y para otras no sirve. Porque nosotros, como humanos, somos lo que decimos, pero también somos lo que no decimos. Y lo que no decimos no está en el entrenamiento de la inteligencia artificial. Bueno, toda esta discusión, y el Papa, en su Alianza para la Educación, lo presenta claramente, nos dice, mira, tenemos una escuela que está respondiendo a problemas que ya no están, son nosotros los principales en la sociedad. Entonces tenemos que repensar, ¿no es cierto?, desde la humanidad, cómo vamos a construir una escuela que nos permita enfrentar los desafíos del futuro. Entonces, ¿qué manera nosotros hemos ido encontrando? Hay un grupo de avanzada del conocimiento en el CELAM, en América Latina, en la cual trabajamos allí con el padre Heriberto, que también es parte del curso, digamos, ¿no? Es decir, tenemos que hacer propia la inteligencia artificial y sumarla a nuestra capacidad creativa, ¿no? Y salir, a veces hay una tentación de la superficialidad, estar haciendo prompt y estar haciendo cuestiones, pero hay que pensar en el futuro, ¿ya? Ir a la escuela tiene que ser ir al futuro. Ir a la escuela no puede ser ir al pasado. Por lo tanto, esta es una muy buena noticia. Es una novedad, ¿eh? En donde

0: el Papa nos dice, oiga, o hacemos la Torre de Babel, ¿no? Donde estamos tratando de llegar al cielo a través de la Torre de Babel, con estas vicisitudes, o construimos los muros de Israel, en la cual es un trabajo colectivo, es un trabajo que estamos todos llamados a hacerlo, y entonces en ese sentido este es un buen espacio para la reflexión, para pensar, para detenernos a pensar y no llegar y usar las herramientas así como así, porque en realidad eso ha ocurrido en la historia y no ha cambiado mucho las cosas.
1: Cuando uno piensa, claro, en las enseñanzas y en el marco que da el Papa León XIV, es un marco, me imagino, que viene un poco a revolucionar eso, ¿no? Como que viene también a darle a ustedes que trabajan en el ámbito que quieren hacer que las personas dialogan de forma sana con esta inteligencia artificial que puede ser entrenada, pero también es un llamado a que uno sea un sano entrenador de la inteligencia artificial, ¿o no?
0: Sí, totalmente. O sea, nosotros, el otro día hablaba con un sacerdote amigo que me decía que acudía a la inteligencia artificial para poder ayudarle a hacer sus ideas, ¿no? Su homilía y su proceso y su ministerio. Y me decía, y resulta que las ideas son ideas como de otro país, digamos, ¿no? No son ideas que yo pueda aplicar acá. Por supuesto, porque la inteligencia artificial ha sido entrenada con un corpus que no es chileno ni latinoamericano, ¿no? Hay una aplicación nueva que ha hecho el Centro Nacional de Inteligencia Artificial que va en ese camino, pero todavía están trabajando en eso, muy interesante. Entonces, nosotros tenemos que comprender cómo está construido esto, ¿ya? Así como siempre hemos comprendido que una cuchara sirve para la sopa y un cuchillo para cortar. Así, así de claro. Entonces, cuando llega la inteligencia artificial a la escuela y no llegó porque la propuso el Ministerio de Educación, no llegó porque la propuso la escuela, llegó porque llegó al mercado, llegó y estaba disponible. Entonces la gente lo empezó a usar, ¿ya? Y eso requiere, el Papa nos lo dice, mire, esto requiere pensar lentamente en qué es lo que vamos a hacer con esto. Entonces es muy bien ser rápido para ser eficiente, eso no hay ningún problema. Pero la conversación lenta es pensar cómo esto no solamente, como decía Santo Tomás, no solamente la capacidad del conocimiento de ser transformo lo que yo estoy trabajando, yo, entonces el conocimiento tiene una capacidad transitiva, ¿ya? Porque si yo soy albañil, yo transformo y hago una casa, si soy ingeniero, diseño un edificio, si soy médico, puedo mejorar a alguien, pero también hay una capacidad inmanente, y la función inmanente es cómo me transformo yo. Entonces, ¿cómo me transformo yo como docente a entender una herramienta que me ayuda a pensar creativamente, a tener una herramienta que me ayuda a poder contribuir, ¿no es cierto?, con la formación ética de mis estudiantes, ¿no es cierto? Acaba de ocurrir ahora en la Universidad Autónoma de México, una gran universidad latinoamericana, que hicieron todo con inteligencia artificial y se los copiaron todos. ¿Ya? Entonces, entonces el problema no es que puedan burlar la inteligencia artificial. El problema principal es que ¿por qué hay gente que quiere copiar? ¿Ya? ¿Por qué hay gente que no que se quiere someter, ¿no es cierto?, a decir, oye, me están haciendo una prueba para ver si yo tengo las condiciones? Entonces, ¿por qué quiero copiar? Entonces, no es el problema de la tecnología. Y eso es importante porque esa reflexión tenemos que hacerla. Y el Papa, obviamente, en este curso que vamos a dictar, vamos a estudiar profundamente. Línea a línea lo que nos dice el Papa, porque tiene ideas que, como les digo, han sido tomadas ya en prácticamente todo el orbe, ¿ya? Porque nos ayuda a pensar en esta herramienta que no llegó institucionalmente, sí, simplemente llegó. Los computadores llegaron porque alguien decidió comprar computadores para la escuela, alguien decidió comprar computadores para la empresa, ¿ya? Internet llegó porque alguien tuvo que pagar la membresía, ¿no es cierto? Pero la inteligencia artificial llegó mucho antes a los estudiantes que a los profesores, que a los directores. La inteligencia artificial llegó mucho antes a los trabajadores que a los empresarios y que a los dueños de la empresa. Entonces hay una novedad allí, pero hay que verlo como una oportunidad. Y el Papa creo que es muy, muy elocuente en decir que todo esto finalmente nos tiene que ayudar a ser más humanos.
2: Es muy interesante y un gran aporte que estés tú justamente junto a la Fundación Cruzando con la Conferencia Episcopal puedan dar este curso online de inteligencia artificial como aprendizaje. Por lo que tú nos explicas, esto no es solo sacar información, que eso nos podría ahorrar tiempo. Eso es una de las partes, y ojalá, según lo que yo te escucho, eso es lo que menos se use en las aulas. Tú nos hablas incluso como de reformular esta clase para poder sacar toda esa creatividad y que el mismo alumno pueda desarrollar sus propias teorías. Y eso es una novedad, y creemos que es tan importante enseñarlo, como tú lo explicas. Si nos puedes hablar un poco más del curso en sí mismo, de inteligencia artificial como aprendizaje, de qué manera lo van a transmitir, cómo se pueden inscribir las personas, un poco desde esa línea.
0: Eso es, gracias, Francisca. Mira, primero que la mayoría de los cursos de tecnología son tecnocéntricos y hablan de la tecnología, ¿ya? Nosotros vamos a usar la tecnología acá, ¿ya? El centro acá es el humanismo cristiano. Generalmente, cuando uno pone la tecnología delante de la didáctica, eso no funciona. Hay mucha evidencia en el mundo. Y hoy día nos encontramos en una situación en que los no muy buenos alumnos se le olvida lo que le han enseñado antes de la prueba, y a los buenos alumnos se le olvida lo que le han enseñado después de la prueba, ¿ya? Y si ustedes no me creen eso, tratemos de recordar cuáles eran las diferencias entre una célula vegetal y un animal, y probablemente no nos acordamos, aunque tuvimos que haberlo sabido alguna vez. Pero no estuvimos incentivados, no nos enamoramos de ese conocimiento. ¿Por qué? Porque había que saberlo. Eso funcionó para la época industrial, pero no va a funcionar tanto para la época del conocimiento. Es por eso que este curso parte centrando lo del humanismo cristiano, ¿ya? ¿Qué significa transformarse una persona con esta doble dimensión? De ser una persona que sea un muy buen ciudadano o ciudadana, y que sea también una persona industriosa, ¿no? Una persona que pueda aportar a la sociedad. Y eso, vamos a partir el curso con eso, ¿ya? Antes, por ejemplo, cualquier carrera universitaria, de cualquier parte, y cualquier nota que usted haya tenido, iba a tener trabajo.
2: Claro.
0: Y eso se está acabando.
2: Ahora ya no basta solo eso.
0: Claro. Se está acabando el mundo. Entonces, tenemos que pensar, ¿ya? La escuela es una institución que ha revolucionado a la sociedad, ¿ya? Pero eso, con la sociedad cruzada, puede tener algunos cambios, y es por eso que nosotros desde la Iglesia tenemos que pensar en estas cosas. Esa es la invitación profunda que nos hace el Papa, ¿ya? Entonces, después explicamos cómo llegamos hasta acá, y explicamos paso a paso la tecnología. ¿Qué fue lo que se descubrió primero? ¿Qué fue lo que se descubrió después? ¿Cómo se avanzó? ¿Cómo se saltó? ¿Quiénes participaron? Es muy interesante esa parte. ¿Por qué? Porque es importante que los docentes digan, oye, explíquenme cómo llegamos a que yo le diga a una inteligencia artificial que me cuente un chiste sobre, o que me diga cómo tengo que preparar una torta de Curicó, ¿no? Y me diga cuatro versiones de la torta de Curicó, y me diga, te voy a dar las cuatro versiones. Y bueno, ahora, lo que hace allí es muy probable, no sabemos si es cierto. Yo preferiría el llamado que hiciste tú, Francisca, que alguien que quiera traer una torta, yo prefiero comer esa torta, ¿ya? Ok, pero entonces entender cómo llegamos hasta acá. Entonces, cuando los docentes han tomado estos cursos y dicen, oye, yo, estos son 0 y 1, y con 0 y 1 yo puedo transformar y hacer una película, con 0 y 1 puedo hacer todo en el mundo digital, entonces me doy cuenta que la inteligencia artificial es prácticamente igual que una plasticina, ¿ya? Una plastilina en la cual yo le doy la figura. Yo tengo ahí algo que yo le doy la figura. Si yo le dedico mucho tiempo, si yo tengo buena imaginación, si yo estoy interesado, va a salir una buena figura. Si yo no estoy de mucha gana, o alguien me dice lo que tengo que hacer, diga, haga usted una vaquita, y yo hago una vaquita, haga usted un perrito, y yo hago un perrito, y no me doy agencia humana a la persona, entonces la inteligencia artificial va a ser una herramienta más descartable y superficial. Pero tenemos la oportunidad de tenerla como una herramienta creativa, para ser creativo, ¿no? Entonces, ¿cómo llegamos hasta acá? Y después empezamos a ver de las herramientas que existen, que están disponibles, que los docentes aprendan, ¿no es cierto?, y jueguen haciendo herramientas por sí mismos. Y para eso hay 4 o 5 herramientas que enseñamos, que son de uso gratuito, que realmente transforman, ¿no? Transforman. Acabo de hablar con una profesora de Argentina que tomó un curso, y ella tomó una canción de Víctor Heredia que habla sobre el encuentro de los mundos, qué sé yo, y cuenta, y la transformó en una experiencia, hizo cuatro clases, ¿no es cierto?, en que los estudiantes empezaban a construir esa expresión de qué es lo que habría pasado, cómo se mezclaron los lenguajes, etc. Y entonces la inteligencia artificial desapareció. Lo que aparece son las ideas de los niños, las ideas de las niñas, ¿ya? Entonces, cuando uno trabaja con una tecnología humanamente, la tecnología desaparece y aparecen las ideas, ¿ya? De la misma manera que cuando uno, y que me quedé pegado con la torta, digamos, cuando uno habla de la torta curicana, ustedes no hablaron de que tenía tanto de azúcar, tanto de esto, tanto de lo otro, que se hacía así, que se hacía así. Pues es una tecnología. Lo que cuando José Luis dice al cayota, ahí ya empieza uno a emocionar algo, ¿ya? Bueno, lo mismo es lo que nosotros empezamos a mirar en la conexión con la inteligencia artificial, en que se transforme en una herramienta para crear, una herramienta que nos permita crear, que aprendamos a crearla, porque todas las tecnologías son proporcionales a quien las usa. Si a mí me pasan una bicicleta de 30 millones de pesos para ir pedaleando hasta Farallones, me voy a demorar más o menos lo mismo que con la bicicleta de 80 mil pesos, ¿ya? Porque no soy un ciclista avezado. Pero si un ciclista avezado toma esa bicicleta, pucha, realmente aumenta sus posibilidades, ¿no? Entonces, nosotros tenemos que ser capaces de comprender en una, repito, porque también me parece que es fundamental, en una conversación lenta, en una conversación lenta, de poder convencernos, comprender y mirar los desafíos que está detrás de la inteligencia artificial para transformar, no para hacer las cosas más fáciles solamente, porque eso sería muy sencillo y obviamente si usted puede ser más eficiente, sea más eficiente. O sea, si usted tiene un auto y tiene que ir de aquí a Curicó, bueno, váyase en auto. Uno podría decir, no, me voy caminando. Bueno, eso es poco eficiente. Se puede ir en auto, se puede ir en tren, se puede ir a dedo, se puede ir en camión, se puede ir en bicicleta, se puede ir en patineta, se puede ir en scooter, se puede ir en avión a Concepción y se vuelve a caminar. Hay millones de formas de llegar a Curicó, ¿ya? Y hay que ser eficiente. Pero la escuela, el llamado a la escuela, lo dice el Papa muy claramente en su encíclica, no es la eficiencia, es la formación de las personas. Y es por eso que tomar la inteligencia artificial como una herramienta para pensar e ir a la escuela a aprender a pensar, y que hoy día tengamos, a mí me parece que es una tremenda oportunidad, una herramienta que nos puede hacer más humanos, en buenas manos, a mí me parece que es una novedad y una noticia muy linda, que estamos transmitiendo, ¿no es cierto?, con las investigaciones que hemos desarrollado aquí en otras partes, trayendo lo último que se sabe sobre estas materias, para que en una serie, digamos, de 12 horas, ¿no es cierto?, un profesor, una profesora que diga ya, ok, este es el punto de partida para comprender bien en qué se consiste esto.
1: Aprovechar de preguntarle por Fundación Cruzando, porque creo que es primera vez que conversamos, ¿a qué se dedican ustedes? También es bueno conocerlo, aprovechando que es primera vez que hablamos con esta fundación. Gracias. Y que usted es el representante.
0: Sí. Gracias, José Luis. Bueno, nosotros nos dedicamos a pasarla bien. Ese es mi principal
1: objetivo. Qué bueno. Es como trabajar acá.
0: Sí, exactamente. En ese sentido somos hermanos, estamos hermanados. No, nosotros somos un grupo de profesionales que trabajamos en algún momento en algún gobierno, en Estado, municipalidad, en cosas del Estado. A mí me tocó el privilegio de ser el primer director del Servicio País, ponte tú. No sé si conocen el Servicio País, pero profesionales jóvenes, sí, iban a trabajar a distintas partes de... Eso fue hace muchísimos años atrás, ¿no? Hace, diría, 20, 30 años atrás.
1: Casi. Claro, ¿no? Lo recuerdo perfectamente, que hacían intercambios jóvenes que iban a trabajar a distintos lugares, exacto, profesionales jóvenes, sí. Que todavía tienen el programa, el famoso
0: programa. Todavía está el programa y sí, pues. Se fue quedando la gente en las regiones. En ese minuto el 2,4% de los chilenos y chilenas solamente tenían un título profesional. Y había algo de dinero para hacer una pasarela en Puerto Cisne, pero no había ningún arquitecto allí que la pudiera diseñar. No había ningún ingeniero que la pudiera calcular. Entonces se fueron, solamente Providencia, La Reina y Ñuñoa tenían más profesionales que todas las comunas más pobres de Chile. Y me acuerdo cuando se fue un periodista al Servicio País de Pichilemu, Oye, le sacaron un partido a todo el tema del surf, aumentado el turismo, porque no lo habían visto profesionalmente, ¿sí? Estaban haciendo las cosas más artesanales. Entonces, un poco como eso, nos dijimos, oye, ¿por qué no hacemos cosas que trabajemos en algunas cuestiones que el gobierno no esté haciendo? Y ahí encontramos que nosotros no sabemos nada de China cuando terminas el colegio, y realmente es importante conocer lo que está pasando en China, conocer no el matute chino, también que los que se dedican al matute, bienvenido, digamos, pero conocer la cultura china, ¿ya? Como civilización, entenderla, ¿ya? Va a ser importante para el futuro, para nosotros en Chile, poder entender cuáles son los códigos para poder lograr mejores cosas para nosotros, ¿ya? Segundo, tenemos que entender, estoy hablando del año 2010, tenemos que entender la educación financiera, ¿ya? Es importante entender la educación financiera. Y tercero, tenemos que entender a la creatividad. La creatividad como una forma, ¿no es cierto?, de pensamiento creativo, como una forma de expresión, como una forma, como es la nueva definición de la inteligencia, va a ser la creatividad. Y allí empezamos a comprender que era importante saber programar, ¿ya? Entonces, nos hemos dedicado en eso a la fundación, a poder investigar. Tenemos varias investigaciones que están en curso. Con el Instituto Tecnológico de Massachusetts, por ejemplo,
1: El
0: con la Universidad,
1: MIT, el
0: sí,
1: MIT.
0: con el MIT, sí. Y bueno, es realmente un privilegio poder servir, ¿no es cierto?, al mundo de la educación de esta manera. Y hoy día estamos trabajando con las nuevas tecnologías, porque se está acabando los 50 años en que el Excel fue la herramienta prima para todas las cosas, digamos. En todos lados donde fuera había un Excel, ¿ya? Si uno iba al banco, por muy complicado que fuera el software del banco, igual al final se descarga todo en Excel. Y esto está siendo ahora reemplazado por los grafos, las bases de datos de grafos. Y las bases de datos de grafos representan mucho mejor las conductas, las condiciones, los conocimientos, las emociones, la cultura y la trascendencia del humano de lo que podía ser las bases de datos relacionales. Entonces, cuando nosotros como fundación decimos, ¿por qué Spotify conoce más de nuestros jóvenes que escuchan música que nosotros mismos? ¿Por qué deberíamos tener también grafos en la escuela? Y eso es el trabajo que estamos investigando hoy día de futuro, y que en el curso vamos a entregar los primeros resultados de cómo comprendemos la escuela, no como una institución jerarquizada, sino como una red de conocimiento, una red de emociones y una red de cultura. ¿Ya? Eso es el fundamento, y en eso nos estamos dedicando como en fundación, que somos una fundación obviamente sin fines de lucro y también sin fines de pérdida, como nosotros decimos. Así que bueno, hemos ido avanzando en distintos proyectos, y nos alegra mucho tener este privilegio de poder servir al país así.
2: Realmente escucharte nos dan ganas de participar de este curso, porque de la manera en que tú, Rodrigo, lo abordas, como dices tú, para la creación y con toda la experiencia que tú tienes, te has dedicado al mundo privado, al mundo público, en el ministerio, has viajado tanto, hay un cierto temor, yo he escuchado que hay un cierto temor en los gobiernos europeos con este tema de la inteligencia artificial, porque si bien, como tú dices, es una gran herramienta creativa que tenemos que saber usarla, especialmente en las aulas de clase, como dices tú, que ahí está la escuela del futuro, también en algún momento tú dijiste que así como existe, ¿no es cierto?, departamento de inglés, debería existir el departamento de inteligencia artificial, hablando de las salas de clase, y así también a lo mejor un departamento de inteligencia artificial en los mismos ministerios, porque hay cierto temor en muchos países europeos de que esto vaya al final, pueda realmente ir en contra del humanismo. Incluso muchos, no siendo ni católicos ni cristianos, han dicho que el Papa León realmente ha sido un gran visionario y muchas veces se compara, ¿no es cierto?, con la antigua encíclica Rerum Novarum, con el antecesor León XIII, que él también dio un punto de inflexión en su época, que nos rigió para los 100 años, digamos, con todo el tema industrial. Entonces, ¿de qué manera tú podrías decirnos que esto, si se aborda bien, no habría peligro de este temor que existe actualmente?
0: Sí, mira, es interesante que el valor moral, filosófico y prospectivo que ofrece la Iglesia en estas materias es algo que todos los académicos del mundo, todos los empresarios que están metidos en cuestiones grandes, lo ven todos los gobiernos. Y es por eso que el año antepasado, a la reunión del G7, la reunión que tiene a los países más industrializados del mundo, para hablar de inteligencia artificial, el invitado de honor, el invitado principal, no fue ni el gerente de OpenAI, ni el gerente de Google, ni el gerente del MIT, ni nadie. Él fue el Papa Francisco.
2: El Papa, claro.
0: Papa Francisco.
2: Y ahora,
0: la obra más citada para comprender la profunda lógica de la inteligencia artificial es la encíclica del Papa León. Entonces, hay temor porque es válido tener el temor. Ya, es importante y es ético decir si nosotros no conocemos cómo está esta herramienta, para dónde va a terminar, cuál es la caja negra que está detrás. Es absolutamente humano decir hay un temor sobre esto. Y es por eso que hay que conocerlo. ¿Ya? Lo segundo es que no hay cuchillos asesinos. No hay cuchillos asesinos. No hay ninguna tecnología que por sí sola es una tecnología mala. Probablemente las armas, sí, pero esto no es una tecnología que sea. Entonces, lo que puede no funcionar es la gente que está detrás de esto. Y es por eso que en una evangelización de hoy día, digamos, yo miraba cuando escuchaba lo de Santa Clara, diría, bueno, vamos a necesitar un santo en el futuro que sea patrono de la inteligencia artificial.
2: Carlos Acuti, podría ser más cercano, digamos. Yo creo que por ahí está.
1: Queda todo en Asís, ¿eh? ¿No?
2: Queda todo en Asís.
1: Tiene el monopolio de la tecnología.
0: En Asís queda todo, sí, es verdad. Finalmente todo. Entonces, yo creo que esto, la preocupación de los gobiernos, la preocupación es una preocupación válida, es una preocupación legítima, ¿ya? Pero fíjense ustedes, es un dato que a veces la gente dice, no te creo. Dice, mira, la escuela culturalmente le ha ido tan bien, ¿ya? Lo más probable es que todo lo que estamos escuchando seamos más educados que nuestros padres y nuestros hijos sean más educados que nosotros ahora, porque la escuela le ha ido muy bien. Pasa que nos hacen creer en estos rankings, en estas cuestiones, que estamos mal, que estamos en último lugar. La verdad, no es así. La escuela ha sido una revolución para la sociedad. La cuestión es que hace... O sea, si usted hace 50 años hubiera dicho, oye, va a haber un 50%, un 40% de chilenos en la universidad, ustedes le habrían dicho, usted está loco. ¿Por qué? Porque la universidad era una élite muy pequeñita. La escuela era para una élite muy pequeñita.
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1: Señoras y señores, son las 12 del día con 31 minutos. Es momento, esta hora, de invitarlos a ustedes a colaborar. Tienen que colaborar, queridos amigos. Tienen que colaborar, de verdad se los pedimos, porque estamos en una semana, en una campaña que es importante, porque estamos con dificultades en La Serena, esa es una realidad, estamos con dificultades en La Serena, y por supuesto allá nos vamos a esta hora, porque tenemos un contacto telefónico con nuestra coordinadora del voluntariado de La Serena, a quien le agradecemos la espera. Tuvimos alguna dificultad con los teléfonos que ya hemos solucionado gracias al equipo técnico de Radio María, la querida Nancy Alvarado. ¿Qué tal, Nancy? Gusto de saludarla. Muy buenas tardes.
4: Buenas tardes. Sí, aquí bien. Bonito el día.
1: Ah, qué bien, porque hubo días anteriores que fueron bien complejos. Primero preguntarle cómo afectó, ya han pasado 2 semanas aproximadamente, cómo afectó al voluntariado de Radio María la situación meteorológica vivía hace algunas semanas ahí en La Serena y alrededores.
4: A todos nos afectó. Okay. A todos. Mucho. Bueno, de hecho, la antena de Radio María se quebró en dos. El camino, quedamos como aislados de Valle, de Vicuña, carreteras costadas por todos lados.
1: Mire.
4: Pero bueno, esperamos una primavera, un desierto florido, viendo lo positivo. Y sí, 3 personas de Radio María fueron afectadas.
1: Ya, 3 personas. Mire, y estas personas hoy día, ¿cómo se encuentran? Que eso es importante saberlo, porque ciertamente hemos rezado por ellas.
4: En el caso de Juanita Bastía, se fue a la casa de una amiga. En el caso también de la otra persona, se fue a un familiar y la otra persona solucionó sus problemas.
1: Ya, perfecto. Perfecto, perfecto, claro. Y también está este tema de no poder acompañarse, no poder informarse, no poder estar al tanto, claro, de lo que ocurre en el país producto de la caída de la antena, que imagino también lo han resentido.
4: Sí, lo echa mucho de menos. Muchas personas me preguntan o le preguntan a otras voluntarias porque están acostumbradas a escuchar en los vehículos, en su casa. Por el celular yo puedo, pero tal vez ellos no pueden.
1: Mire, ¿cuánto tiempo llevan sin la señal de Radio María?
4: Desde más de 12 años.
1: Upa, claro, más o menos desde que ocurrió la emergencia. Wow.
4: Claro.
1: Wow. Eso también nos lleva a nosotros. Estamos hablando con Nancy Alvarado, que es la coordinadora del voluntariado de La Serena. Eso nos lleva también a reforzar la campaña. Fíjese que nosotros, Nancy, estamos en una cruzada durante esta semana, claro, tratando de reunir fondos precisamente para, porque si bien ya hay una solución en marcha, estamos buscando recursos para una solución más definitiva, ¿no? Habiendo pesquisado y detectado el problema. ¿Cuánta gente escucha Radio María? ¿Cuánto bien produce? Y también es como contradictorio que esté pasando esto cuando además nos estamos preparando para una fiesta como la que se debería vivir el día sábado 15 de agosto, ¿no?
4: Sí.
1: No sé si a usted por lo menos le pasa algo al respecto, o si quisiera manifestar ahí su sentimiento, ¿no? Este sentimiento que un poco como que uno a veces, la alegría de saber que viene la celebración, pero también el constatar que la realidad está difícil, ¿no es así?
4: Exactamente, sí. Bueno, yo les pido a las personas que vayan a la nuestra misa de Radio María el 15 en la catedral.
1: Perfecto.
4: Que también se junta con la celebración de la vida consagrada.
1: Claro.
4: Y se une también para la Asunción de la Virgen María, pero ahí vamos a celebrar bien contentos nuestros 30 años de aniversario.
1: Ahí vamos a estar nosotros también, ¿ah? ¿Eh? Ahí vamos, sí, a estar nosotros, sí, sí.
4: Claro, con el recuerdo de la señora Paz, que a ella le había gustado estar, pero en algún lugar nos está viendo, nos está mirando.
1: ¿Y cómo, dentro de este ambiente que es enrarecido, cómo se está preparando el voluntariado para esa fiesta?
4: Bien, muy cooperado con los voluntarios de acá, en especial Bellanilda, la hija Alejandra, hija de Bellanilda, y todos han colocado un granito de arena. Muy cooperado.
1: Perfecto, perfecto. ¿Esta misa a qué hora es para que la gente lo tenga clarísimo y porque nosotros lo vamos a transmitir en vivo y en directo?
4: A las 11:30 en la catedral, el día 15, el día sábado.
1: Muy bien, Nancy. Quisiéramos que usted, a nombre del voluntariado de Radio María, por favor, pudiese hacer un llamado a la gente que nos está escuchando, los que tal vez no han colaborado, porque tiene que volverse a escuchar Radio María La Serena, pero para eso necesitamos el aporte de las personas, de los que nos escuchan en todo el país, de los que tal vez están un poco mejor que los que no han sufrido las inclemencias del tiempo. Que cada vez son menos, pero también sensibilizar a las personas. Y usted que está allá, usted que vive esa realidad, nos puede ayudar en esa sensibilización. Si usted puede hacerle un llamado a la gente, vamos a hacer que lleguen más aportes. Ya han llegado, pero necesitamos más aportes en esta semana de recaudación, precisamente para poder darle una respuesta inmediata a ustedes que vía interna y se han manifestado a través de las redes sociales, quieren que vuelva Radio María lo antes posible.
4: Sí, yo le pido a todas las personas que escuchan Radio María, que son socios cooperadores, que aporten, que hagan un esfuerzo para volver a tener Radio María acá en La Serena, porque, bueno, una que es una del voluntariado y otra que ya las personas están acostumbradas. Es una compañía para muchas personas, ya que tienen más santa, pasan en su casa. Y ayuda mucho, mucho. Eso, a todos que cooperen, no importa la cantidad, pero todo ayuda. Se lo agradezco desde ya.
1: Queremos agradecerle, Nancy, por haber conversado con nosotros hoy día. Gracias por haber estado con nosotros en esta oportunidad. Nos ayuda mucho también a sensibilizar el mensaje. Gracias por haber estado ahí. Nos vemos la próxima semana, el sábado, si Dios así lo quiere.
4: Un abracito grande, que estén bien, y nos vemos con el favor de Dios, quien se da.
1: Ahí vamos a estar. Gracias. Bien. Buenas tardes.
4: Gracias, Chavito. Gracias, bien.
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0: 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Radio María te indica la hora.
1: Son las 23 horas, 50 minutos.
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2: Al entrar en el silencio y en el descanso de la noche, te invitamos, con la oración de completas, a reconocer todos los momentos donde hoy te experimentaste profundamente amado por la misericordia del Padre y nos volvemos a entregar a Él llenos de confianza filial.
3: Dios mío, ven en mi auxilio.
4: Señor, date prisa en socorrerme.
3: Gloria al Padre, y al Hijo, y al Espíritu Santo.
4: Como era en el principio, ahora y siempre, por los siglos de los siglos. Amén.
3: Hermanos, habiendo llegado al final de esta jornada que Dios nos ha concedido, reconozcamos sinceramente nuestros pecados. Tú que has sido enviado a sanar los corazones afligidos, Señor, ten piedad de nosotros.
4: Señor, ten piedad de nosotros.
3: Tú que has venido a llamar a los pecadores, Cristo, ten piedad de nosotros.
4: Cristo, ten piedad de nosotros.
3: Tú que estás sentado a la derecha del Padre para interceder por nosotros, Señor, ten piedad de nosotros.
4: Señor, ten piedad de nosotros.
3: El Señor Todopoderoso tenga misericordia de nosotros, perdone nuestros pecados y nos lleve a la vida eterna.
4: Amén. Cuando la luz del sol esté a poniente, gracias Señor es nuestra melodía. Recibe como ofrenda amablemente nuestro dolor, trabajo y alegría.
5: Si poco fue el amor en nuestro empeño de darle vida al día que fenece, convierte en realidad lo que fue un sueño, tu gran amor que todo lo engrandece.
4: Tu cruz, Señor, redime nuestra suerte de pecadora injusta e ilumina la senda de la vida y de la muerte del hombre que en la fe lucha y camina.
5: Jesús, Hijo del Padre, cuando avanza la noche oscura sobre nuestro día, concédenos la paz y la esperanza de esperar cada noche tu gran día. Amén.
3: Salmo 4, acción de gracias.
6: Ten piedad de mí, Señor, y escucha mi oración.
5: Escúchame cuando te invoco, Dios defensor mío. Tú que en el aprieto me diste anchura, ten piedad de mí y escucha mi oración.
4: Y vosotros, ¿hasta cuándo ultrajaréis mi honor? ¿Amaréis la falsedad y buscaréis el engaño? Sabedlo, el Señor hizo milagros en mi favor, y el Señor me escuchará cuando lo invoque.
5: Temblad y no pequéis, reflexionad en el silencio de vuestro lecho. Ofreced sacrificios legítimos y confiad en el Señor.
4: Hay muchos que dicen, ¿quién nos hará ver la dicha si la luz de tu rostro ha huido de nosotros?
5: Pero tú, Señor, has puesto en mi corazón más alegría que si abundara en trigo y en vino.
4: En paz me acuesto y enseguida me duermo, porque tú solo, Señor, me haces vivir tranquilo.
5: Gloria al Padre, y al Hijo, y al Espíritu Santo,
4: como era en el principio, ahora y siempre, y por

0: Gloria al Padre, y al Hijo, y al Espíritu Santo, como era en el principio, ahora y siempre, por los siglos de los siglos. Amén. Durante la noche, bendecid al Señor.
1: Del libro del Deuteronomio.
2: Escucha, Israel, el Señor nuestro Dios es solamente uno. Amarás al Señor tu Dios con todo el corazón, con toda el alma, con todas las fuerzas. Las palabras que hoy te digo quedarán en tu memoria. Se las repetirás a tus hijos y hablarás de ellas estando en casa y yendo de camino, acostado y levantado.
1: En tus manos, Señor, encomiendo mi espíritu.
0: En tus manos, Señor, encomiendo mi espíritu.
1: Tú, el Dios leal, nos librarás.
0: Te encomiendo mi espíritu.
1: Gloria al Padre, y al Hijo, y al Espíritu Santo.
0: En tus manos, Señor, encomiendo mi espíritu.
1: Cántico de Simeón. Cristo, luz de las naciones y gloria de Israel.
3: Sálvanos, Señor, despiertos, protégenos mientras dormimos, para que velemos con Cristo y descansemos en paz.
4: Ahora, Señor, según tu promesa, puedes dejar a tu siervo irse en paz.
0: Porque mis ojos han visto a tu Salvador, a quien has presentado ante todos los pueblos.
4: Luz para alumbrar a las naciones y gloria de tu pueblo Israel.
0: Gloria al Padre, y al Hijo, y al Espíritu Santo.
4: Como era en el principio, ahora y siempre, por los siglos de los siglos. Amén.
0: Sálvanos, Señor, despiertos, protégenos mientras dormimos, para que velemos con Cristo y descansemos en paz.
1: Oremos. Guárdanos, Señor, durante esta noche, y haz que mañana, ya al clarear el nuevo día, la celebración del domingo nos llene con la alegría de la resurrección de tu Hijo, que vive y reina por los siglos de los siglos.
0: Amén.
5: El Señor esté con ustedes.
0: Y con tu espíritu.
5: Por la intercesión de la Santísima Virgen María, por la intercesión de San José y de todos los santos, descienda sobre todos nosotros, nuestros familiares, seres queridos, sobre toda la familia espiritual de Radio María, la bendición del Dios rico en amor y en misericordia, del Padre, del Hijo y del Espíritu Santo.
0: Amén. Dios te salve, Reina y Madre de misericordia, vida, dulzura y esperanza nuestra, Dios te salve. A ti llamamos los desterrados hijos de Eva, a ti suspiramos gimiendo y llorando en este valle de lágrimas. Ea pues, Señora abogada nuestra, vuelve a nosotros tus ojos misericordiosos, y después de este destierro, muéstranos a Jesús, fruto bendito de tu vientre, oh clemente, oh piadosa, oh dulce Virgen María.
6: Con la oración de completas, hemos puesto nuevamente toda nuestra vida en el corazón del Señor y le pedimos a Él y a la Santísima Virgen María que bendigan nuestro descanso.

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0: La hora en Radio María.
1: En punto. Un minuto.
2: Querida familia de Radio María, los invitamos a rezar juntos el Santo Rosario. Que la Santísima Virgen nos implore el don del Espíritu de Cristo resucitado, para que Él nos enseñe a caminar juntos como el pueblo de Dios.

0: Intención para este rosario de los días 16 de cada mes. Como parte del novenario, caminemos juntos al centenario de la coronación de nuestra Madre, la Santísima Virgen del Carmen, como Reina de Chile.
1: Oramos por los migrantes y los más vulnerables en nuestro país, para que la gracia de Dios nos abra el corazón para acogernos unos con otros como presencia viva de Jesucristo en medio de nosotros.
0: Te alabo, Padre, Señor del cielo y la tierra, porque ocultando estas cosas a los sabios y entendidos, se las diste a conocer a la gente sencilla. Mateo 11:25.

0: acogiendo en nuestros corazones el reinado de nuestra Madre María, que siempre nos lleva a Jesús, nos hacemos la señal de la cruz, dando inicio a nuestra oración.
1: Por la señal de la Santa Cruz, de nuestros enemigos, líbranos, Señor Dios nuestro.
0: Acto de contrición. Señor mío, Jesucristo, Dios y hombre verdadero, Creador, Padre y Redentor mío, por ser vos quien sois, porque os amo por sobre todas las cosas, me pesa de todo corazón haberte ofendido, y me propongo firmemente nunca más pecar, apartarme de toda ocasión de ofenderte, confesarme y cumplir la pena que me fuera impuesta. Te ofrezco, Señor, mi vida, obras y trabajo, en satisfacción de todos mis pecados, y así confío en vuestra bondad y misericordia infinita, que me los perdonéis por los méritos de vuestra preciosa sangre, pasión y muerte, y me ayudaréis a enmendar en amor en vuestro santo servicio hasta el fin de mi vida. Amén.
1: Creo en Dios Padre Todopoderoso, Creador del cielo y la tierra. Creo en Jesucristo, su único Hijo, nuestro Señor, que fue concebido por obra y gracia del Espíritu Santo. Nació de Santa María Virgen, padeció bajo el poder de Poncio Pilato, fue crucificado, muerto y sepultado, descendió a los infiernos, al tercer día resucitó entre los muertos, subió a los cielos y está sentado a la derecha de Dios Padre Todopoderoso. Desde ahí venía a juzgar a los vivos y a los muertos. Creo en el Espíritu Santo, en la Santa Iglesia Católica, en la comunión de los santos, en el perdón de los pecados, en la resurrección de la carne y en la vida eterna. Amén.
0: Intenciones. Pedimos por los trabajadores. Oramos para que en el mundo laboral prevalezca la justicia, la verdad y el respeto a la dignidad de cada trabajador. Que todos reconozcamos nuestra labor como una contribución a la construcción del reino de Dios. Encomendándonos a San José Obrero, patrono del trabajo, junto a San Francisco de Asís en su año jubilar, en y por nuestra Madre y Reina coronada.
1: Por el Santo Padre, el Papa León XIV, por su misión a la cabeza de la Iglesia de Jesucristo, nuestro Señor.
0: Por nuestros cardenales, obispos, sacerdotes, religiosos, religiosas y consagrados de nuestra Iglesia que peregrina en Chile. Por las intenciones que traemos a esta oración en comunidad, por los necesitados de un trabajo digno, por los enfermos y afligidos en el alma o en el cuerpo, por los agonizantes, por todos nuestros hermanos y por la conversión de nuestros corazones.

0: En el primer misterio de gloria, contemplamos la triunfante resurrección de nuestro Señor Jesucristo.
1: Del Evangelio de San Lucas 24, lunes 9, el primer día de la semana, al amanecer, las mujeres fueron al sepulcro, encontraron la piedra retirada a un lado, entraron, pero no encontraron el cuerpo del Señor. Dos hombres vestidos con ropas deslumbrantes les dijeron: ¿por qué buscan entre los muertos al que está vivo? No está aquí, ha resucitado. Ellas anunciaron todo esto a los 11 apóstoles y a todos los demás.
0: Petición. Santa María, te pedimos que ruegues por nosotros, pecadores, y nos encontremos con Jesús resucitado en nuestros hermanos. Padre nuestro que estás en el cielo, santificado sea tu nombre. Venga a nosotros tu reino. Hágase tu voluntad en la tierra como en el cielo.
2: Danos hoy nuestro pan de cada día. Perdona nuestras ofensas, como también nosotros perdonamos a los que nos ofenden. No nos dejes caer en la tentación y líbranos del mal. Amén.
0: Dios te salve, María, llena eres de gracia. El Señor es contigo. Bendita eres entre todas las mujeres y bendito es el fruto de tu vientre, Jesús.
2: Santa María, Madre de Dios, ruega por nosotros pecadores, ahora y en la hora de nuestra muerte. Amén.
0: Dios te salve, María, llena eres de gracia. El Señor es contigo. Bendita eres entre todas las mujeres y bendito es el fruto de tu vientre, Jesús.
2: Santa María, Madre de Dios, ruega por nosotros pecadores, ahora y en la hora de nuestra muerte. Amén.
0: Dios te salve, María, llena eres de gracia. El Señor es contigo. Bendita eres entre todas las mujeres y bendito es el fruto de tu vientre, Jesús.
2: Santa María, Madre de Dios, ruega por nosotros pecadores, ahora y en la hora de nuestra muerte. Amén.
0: Dios te salve, María, llena eres de gracia, el Señor es contigo. Bendita eres entre todas las mujeres, y bendito es el fruto de tu vientre, Jesús.
2: Santa María, Madre de Dios, ruega por nosotros pecadores, ahora y en la hora de nuestra muerte. Amén.
0: Dios te salve, María, llena eres de gracia, el Señor es contigo. Bendita eres entre todas las mujeres, y bendito es el fruto de tu vientre, Jesús.
2: Santa María, Madre de Dios, ruega por nosotros pecadores, ahora y en la hora de nuestra muerte. Amén.
0: Dios te salve, María, llena eres de gracia, el Señor es contigo. Bendita eres entre todas las mujeres, y bendito es el fruto de tu vientre, Jesús.
2: Santa María, Madre de Dios, ruega por nosotros pecadores, ahora y en la hora de nuestra muerte. Amén.
0: Dios te salve, María, llena eres de gracia, el Señor es contigo. Bendita eres entre todas las mujeres, y bendito es el fruto de tu vientre, Jesús.
2: Santa María, Madre de Dios, ruega por nosotros pecadores, ahora y en la hora de nuestra muerte. Amén.
0: Dios te salve, María, llena eres de gracia, el Señor es contigo. Bendita eres entre todas las mujeres, y bendito es el fruto de tu vientre, Jesús.
2: Santa María, Madre de Dios, ruega por nosotros pecadores, ahora y en la hora de nuestra muerte. Amén.
0: Dios te salve, María, llena eres de gracia, el Señor es contigo. Bendita eres entre todas las mujeres, y bendito es el fruto de tu vientre, Jesús.
2: Santa María, Madre de Dios, ruega por nosotros pecadores, ahora y en la hora de nuestra muerte. Amén.
0: Dios te salve, María, llena eres de gracia, el Señor es contigo. Bendita eres entre todas las mujeres, y bendito es el fruto de tu vientre, Jesús.
2: Santa María, Madre de Dios, ruega por nosotros pecadores, ahora y en la hora de nuestra muerte. Amén.
0: Gloria al Padre, al Hijo y al Espíritu Santo.
2: Como era en un principio, ahora y siempre, por los siglos de los siglos. Amén.
0: Virgen del Carmen, Madre, Patrona y Reina de Chile.
3: Salva a tu pueblo que clama a ti.
0: En el segundo misterio de gloria, contemplamos la ascensión de Jesús a los cielos.
1: Del Evangelio de San Lucas 24, 50 al 52. Jesús, después de su resurrección, llevó a sus apóstoles fuera de la ciudad hasta un lugar cercano a Betania. Alzando las manos, los bendijo. Mientras los bendecía, se separó de ellos y fue llevado al cielo. Ellos, después de postrarse ante él, regresaron a Jerusalén con gran alegría.
0: Petición: Santa María, ruega por nosotros pecadores, para que nos sentemos con Cristo en el cielo.
3: Padre nuestro que estás en el cielo, santificado sea tu nombre. Venga a nosotros tu reino. Hágase tu voluntad en la tierra como en el cielo.
0: Danos hoy nuestro pan de cada día. Perdona nuestras ofensas, como también nosotros perdonamos al que nos ofende. No nos dejes caer en tentación, mas líbranos de todo mal. Amén.
3: Dios te salve María, llena eres de gracia, el Señor es contigo. Bendita eres entre todas las mujeres, y bendito es el fruto de tu vientre Jesús.
0: Santa María, Madre de Dios, ruega por nosotros pecadores, ahora y en la hora de nuestra muerte. Amén.
3: Dios te salve María, llena eres de gracia, el Señor es contigo. Bendita eres entre todas las mujeres, y bendito es el fruto de tu vientre Jesús.
0: Santa María, Madre de Dios, ruega por nosotros pecadores, ahora y en la hora de nuestra muerte. Amén.
3: Dios te salve María, llena eres de gracia, el Señor es contigo. Bendita eres entre todas las mujeres, y bendito es el fruto de tu vientre, Jesús.
0: Santa María, Madre de Dios, ruega por nosotros pecadores, ahora y en la hora de nuestra muerte. Amén.
3: Dios te salve María, llena eres de gracia, el Señor es contigo. Bendita eres entre todas las mujeres, y bendito es el fruto de tu vientre, Jesús.
0: Santa María, Madre de Dios, ruega por nosotros pecadores, ahora y en la hora de nuestra muerte. Amén.
3: Dios te salve María, llena eres de gracia, el Señor es contigo. Bendita eres entre todas las mujeres, y bendito es el fruto de tu vientre, Jesús.
0: Santa María, Madre de Dios, ruega por nosotros pecadores, ahora y en la hora de nuestra muerte. Amén.
3: Dios te salve María, llena eres de gracia, el Señor es contigo. Bendita eres entre todas las mujeres, y bendito es el fruto de tu vientre, Jesús.
0: Santa María, Madre de Dios, ruega por nosotros pecadores, ahora y en la hora de nuestra muerte. Amén.
3: Dios te salve María, llena eres de gracia, el Señor es contigo. Bendita eres entre todas las mujeres, y bendito es el fruto de tu vientre, Jesús.
0: Santa María, Madre de Dios, ruega por nosotros pecadores, ahora y en la hora de nuestra muerte. Amén.
3: Dios te salve María, llena eres de gracia, el Señor es contigo. Bendita eres entre todas las mujeres, y bendito es el fruto de tu vientre, Jesús.
0: Santa María, Madre de Dios, ruega por nosotros pecadores, ahora y en la hora de nuestra muerte. Amén.
3: Dios te salve María, llena eres de gracia, el Señor es contigo. Bendita eres entre todas las mujeres, y bendito es el fruto de tu vientre, Jesús.
0: Santa María, Madre de Dios, ruega por nosotros pecadores, ahora y en la hora de nuestra muerte. Amén.
3: Dios te salve María, llena eres de gracia, el Señor es contigo. Bendita eres entre todas las mujeres, y bendito es el fruto de tu vientre, Jesús.
0: Santa María, Madre de Dios, ruega por nosotros pecadores, ahora y en la hora de nuestra muerte. Amén.
3: Gloria al Padre, al Hijo y al Espíritu Santo.
0: Como era en el principio, ahora y siempre, por los siglos de los siglos. Amén. Virgen del Carmen, Madre, Patrona y Reina de Chile.
3: Salva a tu pueblo que clama a ti.
0: En el tercer misterio de gloria, contemplamos la venida del Espíritu Santo, los apóstoles, junto a la Virgen María, en Pentecostés.
1: Del libro de los Hechos de los Apóstoles 2, del 1 al 4. Al llegar el día Pentecostés, estaban los discípulos juntos en el mismo lugar. De repente vino del cielo un ruido, semejante a una ráfaga de viento impetuoso. Llenó toda la casa donde se encontraban. Aparecieron lenguas como de fuego, se posaron sobre cada uno de ellos. Todos quedaron llenos de Espíritu Santo.
0: Petición: te pedimos, Santa María, que ruegues por nosotros pecadores, para que Jesús nos renueve con su Espíritu.
4: Padre nuestro que estás en el cielo, santificado sea tu nombre. Venga a nosotros tu reino. Hágase tu voluntad en la tierra como en el cielo.
2: Danos hoy nuestro pan de cada día. Perdona nuestras ofensas, como también nosotros perdonamos a los que nos ofenden. No nos dejes caer en la tentación y líbranos del mal. Amén.
4: Dios te salve, María, llena eres de gracia. El Señor es contigo. Bendita eres entre todas las mujeres y bendito es el fruto de tu vientre, Jesús.
2: Santa María, Madre de Dios, ruega por nosotros pecadores, ahora y en la hora de nuestra muerte. Amén.
4: Dios te salve, María, llena eres de gracia. El Señor es contigo. Bendita eres entre todas las mujeres y bendito es el fruto de tu vientre, Jesús.
2: Santa María, Madre de Dios, ruega por nosotros pecadores, ahora y en la hora de nuestra muerte. Amén.
4: Dios te salve, María, llena eres de gracia. El Señor es contigo. Bendita eres entre todas las mujeres y bendito es el fruto de tu vientre, Jesús.
2: Santa María, Madre de Dios, ruega por nosotros pecadores, ahora y en la hora de nuestra muerte. Amén.
4: Dios te salve, María, llena eres de gracia. El Señor es contigo. Bendita eres entre todas las mujeres y bendito es el fruto de tu vientre, Jesús.
2: Santa María, Madre de Dios, ruega por nosotros pecadores, ahora y en la hora de nuestra muerte. Amén.
4: Dios te salve, María, llena eres de gracia. El Señor es contigo. Bendita eres entre todas las mujeres y bendito es el fruto de tu vientre, Jesús.
2: Santa María, Madre de Dios, ruega por nosotros pecadores, ahora y en la hora de nuestra muerte. Amén.
4: Dios te salve, María, llena eres de gracia. El Señor es contigo. Bendita eres entre todas las mujeres y bendito es el fruto de tu vientre, Jesús.
2: Santa María, Madre de Dios, ruega por nosotros pecadores, ahora y en la hora de nuestra muerte. Amén.
4: Dios te salve, María, llena eres de gracia. El Señor es contigo. Bendita eres entre todas las mujeres y bendito es el fruto de tu vientre, Jesús.
2: Santa María, Madre de Dios, ruega por nosotros pecadores, ahora y en la hora de nuestra muerte. Amén.
4: Dios te salve, María, llena eres de gracia. El Señor es contigo. Bendita eres entre todas las mujeres y bendito es el fruto de tu vientre, Jesús.
2: Santa María, Madre de Dios, ruega por nosotros pecadores, ahora y en la hora de nuestra muerte. Amén.
4: Dios te salve, María, llena eres de gracia. El Señor es contigo. Bendita eres entre todas las mujeres y bendito es el fruto de tu vientre, Jesús.
2: Santa María, Madre de Dios, ruega por nosotros pecadores, ahora y en la hora de nuestra muerte. Amén.
4: Dios te salve, María, llena eres de gracia. El Señor es contigo. Bendita eres entre todas las mujeres y bendito es el fruto de tu vientre, Jesús.
2: Santa María, Madre de Dios, ruega por nosotros pecadores, ahora y en la hora de nuestra muerte. Amén.
4: Gloria al Padre, al Hijo y al Espíritu Santo.
2: Como era en un principio, ahora y siempre, por los siglos de los siglos. Amén.
4: Virgen del Carmen, Madre, Patrona y Reina de Chile.
2: Salva a tu pueblo que clama a ti.
0: En el cuarto misterio de gloria, contemplamos la Asunción de María Santísima en cuerpo y alma al cielo.
1: Del Evangelio de San Lucas 1, 46 al 48. En su visita a Isabel, María cantó así: mi alma alaba al Señor y mi espíritu se alegra en Dios mi Salvador, porque se ha dignado mirar a su humilde esclava.
0: Petición: te pedimos, Santa María, que ruegues por nosotros pecadores, para que nos alegremos contigo.
2: Padre nuestro que estás en el cielo,
3: santificado sea tu nombre. Venga a nosotros tu reino. Hágase tu voluntad en la tierra como en el cielo.
4: Danos hoy nuestro pan de cada día. Perdona nuestras ofensas, como también nosotros perdonamos al que nos ofende. No nos dejes caer en tentación, mas líbranos de todo mal. Amén.
3: Dios te salve María, llena eres de gracia, el Señor es contigo. Bendita eres entre todas las mujeres, y bendito es el fruto de tu vientre Jesús.
4: Santa María, Madre de Dios, ruega por nosotros pecadores, ahora y en la hora de nuestra muerte. Amén.
3: Dios te salve María, llena eres de gracia, el Señor es contigo. Bendita eres entre todas las mujeres, y bendito es el fruto de tu vientre Jesús.
4: Santa María, Madre de Dios, ruega por nosotros pecadores, ahora y en la hora de nuestra muerte. Amén.
3: Dios te salve María, llena eres de gracia, el Señor es contigo. Bendita eres entre todas las mujeres, y bendito es el fruto de tu vientre, Jesús.
4: Santa María, Madre de Dios, ruega por nosotros pecadores, ahora y en la hora de nuestra muerte. Amén.
3: Dios te salve María, llena eres de gracia, el Señor es contigo. Bendita eres entre todas las mujeres, y bendito es el fruto de tu vientre, Jesús.
4: Santa María, Madre de Dios, ruega por nosotros pecadores, ahora y en la hora de nuestra muerte. Amén.
3: Dios te salve María, llena eres de gracia, el Señor es contigo. Bendita eres entre todas las mujeres, y bendito es el fruto de tu vientre Jesús.
4: Santa María, Madre de Dios, ruega por nosotros pecadores, ahora y en la hora de nuestra muerte. Amén.
3: Dios te salve María, llena eres de gracia, el Señor es contigo. Bendita eres entre todas las mujeres, y bendito es el fruto de tu vientre, Jesús.
4: Santa María, Madre de Dios, ruega por nosotros pecadores, ahora y en la hora de nuestra muerte. Amén.
3: Dios te salve María, llena eres de gracia, el Señor es contigo. Bendita eres entre todas las mujeres, y bendito es el fruto de tu vientre, Jesús.
4: Santa María, Madre de Dios, ruega por nosotros pecadores, ahora y en la hora de nuestra muerte. Amén.
3: Dios te salve María, llena eres de gracia, el Señor es contigo. Bendita eres entre todas las mujeres, y bendito es el fruto de tu vientre Jesús.
4: Santa María, Madre de Dios, ruega por nosotros pecadores, ahora y en la hora de nuestra muerte. Amén.
3: Dios te salve María, llena eres de gracia, el Señor es contigo. Bendita eres entre todas las mujeres, y bendito es el fruto de tu vientre Jesús.
4: Santa María, Madre de Dios, ruega por nosotros pecadores, ahora y en la hora de nuestra muerte. Amén.
3: Dios te salve María, llena eres de gracia, el Señor es contigo. Bendita eres entre todas las mujeres, y bendito es el fruto de tu vientre, Jesús.
4: Santa María, Madre de Dios, ruega por nosotros pecadores, ahora y en la hora de nuestra muerte. Amén.
3: Gloria al Padre, al Hijo y al Espíritu Santo.
4: Como era en el principio, ahora y siempre, por los siglos de los siglos. Amén. Virgen del Carmen, Madre, Patrona y Reina de Chile.
5: Salva a tu pueblo que clama a ti.
4: En el quinto misterio de gloria, contemplamos a María coronada como reina y soberana de toda la creación.
1: Del Evangelio de San Lucas 1, 48 a 49. María canta: desde ahora me dirán bienaventurada todas las generaciones, porque ha hecho en mí cosas grandes el Todopoderoso. Su nombre es santo.
4: Petición: te pedimos, Santa María, ruega por nosotros pecadores, para que acojamos tu reinado y cantemos agradecidos al Señor. Padre nuestro que estás en el cielo, santificado sea tu nombre. Venga a nosotros tu reino. Hágase tu voluntad en la tierra como en el cielo.
2: Danos hoy nuestro pan de cada día. Perdona nuestras ofensas, como también nosotros perdonamos a los que nos ofenden. No nos dejes caer en la tentación y líbranos del mal. Amén.
4: Dios te salve, María, llena eres de gracia. El Señor es contigo. Bendita eres entre todas las mujeres, y bendito es el fruto de tu vientre, Jesús.
3: Santa María, Madre de Dios, ruega por nosotros pecadores, ahora y en la hora de nuestra muerte. Amén.
4: Dios te salve, María, llena eres de gracia, el Señor es contigo. Bendita eres entre todas las mujeres, y bendito es el fruto de tu vientre, Jesús.
3: Santa María, Madre de Dios, ruega por nosotros pecadores, ahora y en la hora de nuestra muerte. Amén.
4: Dios te salve, María, llena eres de gracia, el Señor es contigo. Bendita eres entre todas las mujeres, y bendito es el fruto de tu vientre, Jesús.
3: Santa María, Madre de Dios, ruega por nosotros pecadores, ahora y en la hora de nuestra muerte. Amén.
4: Dios te salve, María, llena eres de gracia, el Señor es contigo. Bendita eres entre todas las mujeres, y bendito es el fruto de tu vientre, Jesús.
3: Santa María, Madre de Dios, ruega por nosotros pecadores, ahora y en la hora de nuestra muerte. Amén.
4: Dios te salve, María, llena eres de gracia, el Señor es contigo. Bendita eres entre todas las mujeres, y bendito es el fruto de tu vientre, Jesús.
3: Santa María, Madre de Dios, ruega por nosotros pecadores, ahora y en la hora de nuestra muerte. Amén.
4: Dios te salve, María, llena eres de gracia, el Señor es contigo. Bendita eres entre todas las mujeres, y bendito es el fruto de tu vientre, Jesús.
3: Santa María, Madre de Dios, ruega por nosotros pecadores, ahora y en la hora de nuestra muerte. Amén.
4: Dios te salve, María, llena eres de gracia, el Señor es contigo. Bendita eres entre todas las mujeres, y bendito es el fruto de tu vientre, Jesús.
3: Santa María, Madre de Dios, ruega por nosotros pecadores, ahora y en la hora de nuestra muerte. Amén.
4: Dios te salve, María, llena eres de gracia, el Señor es contigo. Bendita eres entre todas las mujeres, y bendito es el fruto de tu vientre, Jesús.
3: Santa María, Madre de Dios, ruega por nosotros pecadores, ahora y en la hora de nuestra muerte. Amén.
4: Dios te salve, María, llena eres de gracia, el Señor es contigo. Bendita eres entre todas las mujeres, y bendito es el fruto de tu vientre, Jesús.
3: Santa María, Madre de Dios, ruega por nosotros pecadores, ahora y en la hora de nuestra muerte. Amén.
4: Dios te salve, María, llena eres de gracia, el Señor es contigo. Bendita eres entre todas las mujeres, y bendito es el fruto de tu vientre, Jesús.
3: Santa María, Madre de Dios, ruega por nosotros pecadores, ahora y en la hora de nuestra muerte. Amén.
4: Gloria al Padre, al Hijo y al Espíritu Santo.
3: Como era en un principio, ahora y siempre, por los siglos de los siglos. Amén.
4: Virgen del Carmen, Madre, Patrona y Reina de Chile.
5: Salva tu pueblo que clama a ti.
4: Pedimos por el Santo Padre, el Papa León XIV y sus intenciones. Por nuestros cardenales, obispos, sacerdotes, religiosos, religiosas y consagrados. Por las intenciones que cada uno traemos en nuestros corazones. Enfermos, afligidos, en el alma o en el cuerpo, agonizantes, necesitados de toda índole, y por todos nuestros hermanos en Chile.
1: San Miguel Arcángel, defiéndenos en la batalla, sé nuestro amparo contra la perversidad y las acechanzas del demonio. Que Dios la reprima, es nuestra humilde súplica, y tú, oh príncipe de la milicia celestial, con el poder que Dios te ha dado, arroja al infierno a Satanás y a los demás espíritus malignos que vagan por el mundo para la perversión de las almas. Amén.
4: Dios te salve, Reina y Madre, Madre de misericordia, vida, dulzura y esperanza nuestra. Dios te salve, a ti clamamos los desterrados hijos de Eva, a ti suspiramos gimiendo y llorando en este valle de lágrimas. Ea pues, Señora, abogada nuestra, vuelve a nosotros esos tus ojos misericordiosos, y después de este destierro, muéstranos a Jesús, fruto bendito de tu vientre. Oh clemente, oh piadosa, oh dulcísima Virgen María, ruega por nosotros, Santa Madre de Dios, para que seamos dignos de alcanzar las promesas y gracias de nuestro Señor Jesucristo. Amén. Sagrado Corazón de Jesús,
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4: Inmaculado y doloroso Corazón de María,
5: sé la salvación del alma mía.
4: Castísimo Corazón de San José,
5: sé el guardián de nuestras familias.
4: Reina y hermosura del Carmelo,
5: ruega por nosotros.
4: Gloria al Padre, al Hijo y al Espíritu Santo, como era en el principio, ahora y siempre, por los siglos de los siglos. Amén. Hemos escuchado el rezo del Santo Rosario meditado en el centenario de la coronación de la Virgen María como Reina de Chile.

Querida familia de Radio María, hemos rezado el Santo Rosario. Que la Santísima Virgen nos implore el don del Espíritu de Cristo resucitado para que Él nos enseñe a caminar juntos como pueblo de Dios.

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2: En punto. 35 minutos.
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4: Oración a San Miguel Arcángel. San Miguel Arcángel, defiéndanos en la lucha, sé nuestro amparo contra la perversidad y acechanza del demonio. Que Dios manifieste sobre él su poder, es nuestra humilde súplica. Y tú, oh príncipe de la milicia celestial, con el poder que Dios te ha conferido, arroja al infierno a Satanás y a los demás espíritus malignos que vagan por el mundo para la perdición de las almas. Amén.
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1: La hora en Radio María. Es la 1:33.
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0: 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La hora en Radio María.
2: Es la 1:48.
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4: Tengan todos muy buenos días. Qué hermoso día tenemos hoy. Celebramos a nuestra querida mamá, a la Santísima Virgen, la Asunción de María, que también ella es una señal de esperanza para Chile. Queridos amigos de Punto de Encuentro, nos acercamos a esta celebración tan hermosa y esperanzadora de nuestra fe, la solemnidad de la Asunción de la Virgen María. Cada 15 de agosto, la Iglesia proclama con alegría que María, al concluir su vida terrena, fue llevada en cuerpo y alma a la gloria del cielo. No celebramos solamente un privilegio concedido a María. Celebramos lo que Dios realizó en ella y contemplamos anticipadamente lo que desea realizar Dios también en nosotros. María asunta al cielo es una señal de esperanza para toda la humanidad. Ella nos recuerda que nuestra vida no camina hacia la nada, sino hacia el encuentro definitivo con Dios. La Asunción, miren, no aparece narrada directamente en los evangelios. No encontramos una página que nos relate cómo ocurrió este misterio. Sin embargo, sus raíces se encuentran profundamente presentes en la Sagrada Escritura y en la fe que la Iglesia ha vivido y transmitido durante sus primeros siglos. Para comprender esta celebración, podemos comenzar por las palabras del ángel Gabriel. «Alégrate, llena de gracia, el Señor está contigo». O sea, María es la mujer llena de la gracia de Dios, escogida para ser la madre de su Hijo. Todo lo que ella es y todo lo que recibe viene de Dios. La grandeza de María no consiste en haberse colocado por encima de los demás, sino en haber dejado que el Señor actuara plenamente en su vida. María respondió a esta lección con su humilde disponibilidad. Yo soy la servidora del Señor. Que se cumpla en mí lo que has dicho. Desde ese momento, toda su existencia quedó unida a la vida y a la misión de Jesús. Lo llevó en su seno, lo dio a luz, lo acompañó en su crecimiento, creyó en su palabra y permaneció fiel junto a la cruz. Después de la resurrección, estuvo también reunida con los discípulos, esperando la venida del Espíritu Santo. María estuvo unida a Jesús en el gozo y en el dolor, en Belén y en el Calvario, en la vida oculta de Nazaret y en el nacimiento de la Iglesia. Por eso, la Iglesia comprendió que aquella mujer unida de una manera tan profunda a su Hijo debía participar también de una manera singular en la victoria de Cristo sobre la muerte. El apóstol San Pablo nos entrega una clave fundamental cuando proclama Cristo resucitó entre los muertos, el primero de todos. La resurrección de Jesús no fue solamente un acontecimiento personal. Cristo abrió un camino para todos. En él la muerte ha sido vencida y nuestra humanidad ha sido llamada a participar de la vida eterna. Lo que esperamos para nosotros al final de los tiempos ya se ha cumplido plenamente en María. Ella es la primera criatura que participa con todo su ser en el triunfo de su Hijo resucitado. La Asunción es como contemplar el destino que Dios ha preparado para sus hijos. También el libro del Apocalipsis nos ofrece una imagen que la tradición cristiana ha relacionado con María. Una gran señal apareció en el cielo, una mujer vestida de sol, con una luna bajo sus pies y una corona de 12 estrellas sobre su cabeza. Esta mujer representa en primer lugar al pueblo de Dios y a la Iglesia, pero en ella reconocemos también el rostro de María, la madre del Mesías y figura de la Iglesia glorificada. María es esa gran señal que aparece en el cielo. No es una señal que nos aleja de la tierra, sino que ilumina nuestro camino en ella. Nos muestra que la humildad no termina derrotada y que la fidelidad no es inútil, y que el amor vivido silenciosamente posee un valor eterno. El Evangelio que proclamamos en esta solemnidad nos lleva hasta la casa de Isabel. María acaba de recibir el anuncio del ángel y podría haberse quedado contemplando el gran misterio que llevaba dentro de ella. Sin embargo, dice Lucas, parte con prontitud para recibir a su prima. O sea, esto es muy significativo. La mujer que será llevada al cielo es la misma mujer que camina por los senderos de la tierra para ayudar a quien la necesita. La Asunción que celebramos hoy no nos invita a evadirnos de la realidad. Nos enseña que el camino hacia el cielo se recorre sirviendo en la tierra. María llega a la casa de Isabel llevando a Jesús. Su saludo despierta alegría y esperanza. Isabel exclama: "Tú eres bendita entre las mujeres y bendito es el fruto de tu vientre". Y María responde con el Magnificat: "Mi alma canta la grandeza del Señor y mi espíritu se estremece de gozo en Dios mi Salvador". María no canta su propia grandeza, canta la grandeza de Dios. Reconoce que el Señor miró la pequeñez de su servidora y realizó en ella obras maravillosas. En su canto proclama además que Dios derriba del trono a los poderosos, eleva a los humildes, colma de bienes a los hambrientos y permanece fiel a las promesas. La Asunción es la confirmación definitiva del Magnificat. Dios verdaderamente eleva a los humildes. María, la mujer sencilla de Nazaret, la servidora

No fue una idea aparecida de repente. Fue una certeza madura durante siglos en la oración. La liturgia, la reflexión de los pastores y la fe del pueblo cristiano. Finalmente, miren, el 1 de noviembre de 1950, el Papa Pío XII proclamó solemnemente el dogma de la Asunción y declaró que María Inmaculada, Madre de Dios, al terminar el curso de su vida terrena, fue llevada en cuerpo y alma a la gloria celestial. Este dogma no es una nueva verdad inventada por la Iglesia. Es una verdad contenida en la fe cristiana, que después de un largo discernimiento, la Iglesia formula solemnemente para ayudarnos a creer con mayor claridad. Al proclamar la Asunción, la Iglesia reconoció oficialmente aquello que el pueblo de Dios había celebrado y creído durante muchos siglos. ¿Qué significa este misterio para nuestra vida cotidiana? La Asunción nos recuerda, en primer lugar, la dignidad de nuestro cuerpo. María fue llevada a la gloria en cuerpo y alma. El cuerpo no es una cárcel, ni algo que debamos despreciar. Somos una unidad de cuerpo y espíritu, y todo nuestro ser está llamado a participar de la salvación. Por eso, creer en la Asunción nos compromete a cuidar la vida humana en todas sus etapas. Nos invita a respetar el cuerpo propio y el de los demás, a acompañar a los enfermos, a proteger a quienes están indefensos y a reconocer la dignidad de cada persona. No podemos mirar hacia María glorificada y permanecer indiferentes ante los cuerpos que sufren hambre, violencia, abandono y soledad. La Asunción nos habla también de esperanza. Miren, vivimos rodeados de noticias dolorosas, conflictos, enfermedades e incertidumbres. Muchas personas sienten que sus esfuerzos no producen frutos o que el mal siempre termina imponiéndose. María nos dice que la última palabra no pertenece a la muerte, al sufrimiento ni a la injusticia. La última palabra pertenece a Dios y es una palabra de vida. Ella no llegó al cielo entonces porque hubiera vivido al margen de las dificultades. Conoció la pobreza en Belén, el exilio, la angustia de buscar a Jesús, la incomprensión y el dolor de permanecer junto a la cruz. Pero atravesó todo eso sostenido por la fe. Entonces, ven ustedes, la Asunción nos muestra que ninguna lágrima ofrecida a Dios se pierde y que ninguna entrega realizada por amor queda olvidada. Hermanos muy queridos, esta solemnidad tiene para nosotros como familia de Radio María, en la cual estamos todos hoy día juntos, oyentes y quienes estamos aquí anunciando esta hermosa noticia. Esta solemnidad tiene un significado especialmente querido. Dios quiso que un día tan importante para María quedara unida al nacimiento de nuestra querida radio. El 15 de agosto de 1996, en la solemnidad de la Asunción, comenzó desde La Serena la primera transmisión de Radio María Chile. No fue solamente una coincidencia en el calendario. Para nosotros es una señal y al mismo tiempo una misión. Nuestra radio nació en una fiesta que nos invita a elevar la mirada hacia el cielo, pero sin apartarla de las necesidades de la tierra. Nació bajo el cuidado de María para llevar a Jesús hasta los hogares y a los corazones de nuestro país. Así como María partió con prontitud hacia la casa de Isabel llevando a Jesús, Radio María ha querido recorrer espiritualmente los caminos de Chile, llevando su palabra. Durante estos 30 años, esta señal ha entrado en hogares, hospitales, cárceles, vehículos y lugares de trabajo. Ha acompañado a personas enfermas, familias afligidas, comunidades alejadas y hermanos que atraviesan la soledad.

¿Cuántas personas habrán encontrado consuelo escuchando una oración? ¿Cuántas habrán vuelto a acercarse al Señor al escuchar el Evangelio? ¿Cuántas habrán sentido que no estaban solas al rezar el rosario junto a esta gran familia radial? No conocemos todos los frutos, pero yo quedé muy impresionado este día domingo pasado en la catedral. Se acercó una persona a hablar conmigo. Dice: yo vengo de lejos. Vengo a esta misa a agradecer, porque escuchando a Radio María, yo tomé la decisión de volver a comenzar. Por lo tanto, estos 30 años, me decía, es el año en que yo nací para mi fe. Por eso hoy día les cuento este testimonio, pero son muchos que permanecen escondidos en el corazón de Dios. Sabemos que Él ha derramado abundantes gracias por medio de esta señal para Chile. Por eso nuestra primera palabra debe ser gracias. Gracias a Dios por haber sostenido esta obra. Gracias a la Virgen María por acompañarnos como madre. Gracias a quienes tuvieron la valentía de comenzar cuando todo era pequeño. Gracias a los sacerdotes, voluntarios, trabajadores, benefactores y oyentes que han hecho posible esta misión. Radio María no ha sido construida únicamente desde un estudio. Ha sido sostenida por la oración, la generosidad y la fidelidad de miles de personas. Pero celebrar estos años no significa vivir contemplando solamente el pasado. La Asunción nos invita a levantar la mirada y a seguir caminando. Todavía existen muchos lugares de Chile donde queremos llegar. Hay ciudades, pueblos, campos y rincones de nuestro país que necesitan recibir una palabra de fe, compañía y esperanza. Le pedimos al Señor que, si es su voluntad, nos permita llegar a más lugares. No buscamos crecer por prestigio ni por poder, sino para servir. Queremos que allí donde exista una persona sola pueda llegar una voz amiga, que donde una familia esté pasando por una dificultad pueda escucharse una palabra de consuelo, y donde alguien busque a Dios pueda encontrar una puerta abierta hacia Él. Pero para alcanzar nuevos lugares, necesitamos renovar nuestra misión. No basta con aumentar la cobertura, sino crece al mismo tiempo nuestro amor. Cada programa, cada palabra, cada oración, cada transmisión debe llevarnos a Jesús como lo hizo María. En la fiesta de Asunción podemos preguntarnos: ¿qué señal estamos entregando nosotros? María fue una señal de esperanza porque permitió que Dios actuara en ella. Radio María podrá seguir siendo una buena señal para Chile si permanece humilde, disponible y enteramente al servicio del Evangelio. Que nuestra radio ayude a mirar hacia lo alto cuando las preocupaciones nos hacen bajar la cabeza. Que nos ayude a mirar a nuestro lado para descubrir al hermano que nos necesita. Porque la verdadera esperanza cristiana siempre, siempre une el cielo y la tierra, la oración y el servicio, la contemplación y el compromiso. En este aniversario pongamos nuevamente Radio María en las manos de la Virgen. Digámosle con confianza: Madre, esta radio te pertenece. Enséñanos a escuchar como tú, a servir como tú y a llevar a Jesús como tú. Cuida a todos nuestros oyentes, especialmente a quienes hoy atraviesan la enfermedad, el duelo, la soledad o la incertidumbre. Querida familia de Radio María, celebremos entonces con profunda alegría. Dios ha sido bueno con nosotros y ha derramado muchas bendiciones durante estos años, y estamos seguros de que seguirá acompañándonos en el camino. Que María asunta al cielo nos ayude a vivir con los pies firmes en la tierra, las manos dispuestas para servir y el corazón orientado hacia Dios. Que nos recuerde que estamos llamados a la vida, que el amor no se pierde,
y que nuestra historia tiene como destino el encuentro definitivo con el Señor. Un abrazo fraterno para todos nuestros oyentes, voluntarios, colaboradores, benefactores y amigos de esta gran familia. Gracias por caminar con nosotros, por sostener esta misión y por hacer de Radio María una buena señal para Chile. Que el Señor nos permita seguir llegando a muchos más lugares de nuestra patria y que junto a María continuemos anunciando a Jesús con alegría y esperanza. Que Dios Todopoderoso los bendiga en el nombre del Padre, del Hijo y del Espíritu Santo. Amén. Por eso digamos juntos, Dios te salve María, llena eres de gracia, el Señor es contigo. Bendita eres entre todas las mujeres y bendito es el fruto de tu vientre, Jesús. Santa María, Madre de Dios, ruega por nosotros pecadores, ahora y en la hora de nuestra muerte. Amén. Hermanos queridos, que sea un día maravilloso. Les hago escuchar una moderna versión del Ave María de este compositor latinoamericano y que nos puede permitir cantar las grandezas de Dios. Que Dios me los bendiga, un abrazo grande. Viva la Virgen María, asunta al cielo, que viva Radio María y que viva nuestra querida patria, que viva Chile.

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1: Son las 2:31 minutos.
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1: Son las 3:01.

0: y del Espíritu Santo. Amén.
1: Expiraste, Jesús, pero la fuente de vida brotó para las almas y el mar de misericordia se abrió para el mundo entero. Oh fuente de vida, insondable misericordia divina, abarca el mundo entero y derrámate sobre nosotros.
0: Padre nuestro que estás en el cielo, santificado sea tu nombre. Venga a nosotros tu reino. Hágase tu voluntad en la tierra como en el cielo.
2: Danos hoy nuestro pan de cada día. Perdona nuestras ofensas como nosotros perdonamos a los que nos ofenden. No nos dejes caer en la tentación.

0: y líbranos del mal. Amén.
1: Dios te salve María, llena eres de gracia, el Señor es contigo. Bendita tú eres entre todas las mujeres, y bendito es el fruto de tu vientre, Jesús.
0: Santa María, Madre de Dios, ruega por nosotros pecadores, ahora y en la hora de nuestra muerte. Amén.
1: Creo en Dios Padre, Todopoderoso, Creador del cielo y de la tierra. Creo en Jesucristo, su único Hijo, nuestro Señor, que fue concebido por obra y gracia del Espíritu Santo, nació de Santa María Virgen, padeció bajo el poder de Poncio Pilatos, fue crucificado, muerto y sepultado, descendió a los infiernos, al tercer día resucitó de entre los muertos, subió a los cielos y está sentado a la derecha de Dios Padre Todopoderoso. Desde allí ha de venir a juzgar a vivos y muertos. Creo en el Espíritu Santo, en la Santa Iglesia Católica, en la comunión de los santos, en el perdón de los pecados, en la resurrección de la carne y en la vida eterna. Amén. Padre eterno, te ofrezco el cuerpo y la sangre, el alma y la divinidad de tu amadísimo Hijo, nuestro Señor Jesucristo, como expiación de nuestros pecados y los del mundo entero. Por su dolorosa pasión,
0: ten misericordia de nosotros y del mundo entero.
1: Por su dolorosa pasión,
0: ten misericordia de nosotros y del mundo entero.
1: Por su dolorosa pasión,
0: ten misericordia de nosotros y del mundo entero.
1: Por su dolorosa pasión,
0: ten misericordia de nosotros y del mundo entero.
1: Por su dolorosa pasión,
0: ten misericordia de nosotros y del mundo entero.
1: Por su dolorosa pasión,
0: ten misericordia de nosotros y del mundo entero.
1: Por su dolorosa pasión,
0: ten misericordia de nosotros y del mundo entero.
1: Por su dolorosa pasión,
0: ten misericordia de nosotros y del mundo entero.
1: Por su dolorosa pasión,
0: ten misericordia de nosotros y del mundo entero.
1: Por su dolorosa pasión,
0: ten misericordia de nosotros y del mundo entero.
1: Padre eterno, te ofrezco el cuerpo y la sangre, el alma y la divinidad de tu amadísimo Hijo, nuestro Señor Jesucristo,
0: como expiación de nuestros pecados y los del mundo entero.
1: Por su dolorosa pasión,
0: ten misericordia de nosotros y del mundo entero.
1: Por su dolorosa pasión,
0: ten misericordia de nosotros y del mundo entero.
1: Por su dolorosa pasión,
0: ten misericordia de nosotros y del mundo entero.
1: Por su dolorosa pasión,
0: ten misericordia de nosotros y del mundo entero.
1: Por su dolorosa pasión,
0: ten misericordia de nosotros y del mundo entero.
1: Por su dolorosa pasión,
0: ten misericordia de nosotros y del mundo entero.
1: Por su dolorosa pasión,
0: ten misericordia de nosotros y del mundo entero.
1: Por su dolorosa pasión,
0: ten misericordia de nosotros y del mundo entero.
1: Por su dolorosa pasión,
0: ten misericordia de nosotros y del mundo entero.
1: Por su dolorosa pasión,
0: ten misericordia de nosotros y del mundo entero.
1: Padre eterno, te ofrezco el cuerpo y la sangre, el alma y la divinidad de tu amadísimo Hijo, nuestro Señor Jesucristo,
0: como expiación de nuestros pecados y los del mundo entero.
1: Por su dolorosa pasión,
0: ten misericordia de nosotros y del mundo entero.
1: Por su dolorosa pasión,
0: ten misericordia de nosotros y del mundo entero.
1: Por su dolorosa pasión,
0: ten misericordia de nosotros y del mundo entero.
1: Por su dolorosa pasión,
0: ten misericordia de nosotros y del mundo entero.
1: Por su dolorosa pasión,
0: ten misericordia de nosotros y del mundo entero.
1: Por su dolorosa pasión,
0: ten misericordia de nosotros y del mundo entero.
1: Por su dolorosa pasión,
0: ten misericordia de nosotros y del mundo entero.
1: Por su dolorosa pasión,
0: ten misericordia de nosotros y del mundo entero.
1: Por su dolorosa pasión,
0: ten misericordia de nosotros y del mundo entero.
1: Por su dolorosa pasión,
0: ten misericordia de nosotros y del mundo entero.
1: Padre eterno, te ofrezco el cuerpo y la sangre, el alma y la divinidad de tu amadísimo Hijo, nuestro Señor Jesucristo,
0: como expiación de nuestros pecados y los del mundo entero.
1: por su dolorosa pasión.
0: Ten misericordia de nosotros y del mundo entero.
1: Por su dolorosa pasión.
0: Ten misericordia de nosotros y del mundo entero.
1: Por su dolorosa pasión.
0: Ten misericordia de nosotros y del mundo entero.
1: Por su dolorosa pasión.
0: Ten misericordia de nosotros y del mundo entero.
1: Por su dolorosa pasión.
0: Ten misericordia de nosotros y del mundo entero.
1: Por su dolorosa pasión.
0: Ten misericordia de nosotros y del mundo entero.
1: Por su dolorosa pasión.
0: Ten misericordia de nosotros y del mundo entero.
1: Por su dolorosa pasión.
0: Ten misericordia de nosotros y del mundo entero.
1: Por su dolorosa pasión.
0: Ten misericordia de nosotros y del mundo entero.
1: Por su dolorosa pasión.
0: Ten misericordia de nosotros y del mundo entero.
1: Padre eterno, te ofrezco el cuerpo y la sangre, el alma y la divinidad de tu amadísimo Hijo, nuestro Señor Jesucristo, como expiación de nuestros pecados y los del mundo entero. Por su dolorosa pasión.
0: Ten misericordia de nosotros y del mundo entero.
1: Por su dolorosa pasión.
0: Ten misericordia de nosotros y del mundo entero.
1: Por su dolorosa pasión.
0: Ten misericordia de nosotros y del mundo entero.
1: Por su dolorosa pasión.
0: Ten misericordia de nosotros y del mundo entero.
1: Por su dolorosa pasión.
0: Ten misericordia de nosotros y del mundo entero.
1: Por su dolorosa pasión.
0: Ten misericordia de nosotros y del mundo entero.
1: Por su dolorosa pasión.
0: Ten misericordia de nosotros y del mundo entero.
1: Por su dolorosa pasión.
0: Ten misericordia de nosotros y del mundo entero.
1: Por su dolorosa pasión.
0: Ten misericordia de nosotros y del mundo entero.
1: Por su dolorosa pasión.
0: Ten misericordia de nosotros y del mundo entero.
1: Santo Dios, Santo fuerte, Santo inmortal.
0: Ten piedad de nosotros y del mundo entero.
1: Santo Dios, Santo fuerte, Santo inmortal.
0: Ten piedad de nosotros y del mundo entero.
1: Santo Dios, Santo fuerte, Santo inmortal.
0: Ten piedad de nosotros y del mundo entero.
1: Oh sangre y agua, que brotaste del corazón de Jesús, como una fuente de misericordia para nosotros, en ti confío. Jesús, en ti confío. Oh Dios eterno, en quien la misericordia es infinita y el tesoro de compasión inagotable, vuelve a nosotros tu mirada bondadosa y aumenta tu misericordia en nosotros, para que en momentos difíciles no nos desesperemos ni nos desalentemos, sino que con gran confianza nos sometamos a tu santa voluntad, que es el amor y la misericordia mismos. Amén.

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1: Son las 3:12. 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
2: Señoras y señores, son exactamente las 11 de la mañana con 30 minutos. Es momento a esta hora de presentar a nuestro primer invitado. Las enfermedades cardiovasculares son la principal causa de muerte en Chile. De esto hablaremos con el doctor Andrés Glasinovich, que es médico especialista en medicina interna de Clínica Universidad de los Andes. ¿Qué tal, doctor? Gusto de saludarlo. Buenos días.
3: Buenos días.
2: Gracias por estar con nosotros.
3: Agradecido por este espacio, ya dado, acordándonos que agosto es el mes del corazón y tener un espacio para poder dar a la población en la prevención de cardiovascular.
2: Viene absolutamente al caso y de hecho pensamos en eso para poder convocarlo. Además, sé que Clínica Universidad de los Andes ha hecho por ahí también algún tipo de gesto vinculado a eso. Estuvieron la semana pasada en el Metro Manquehue, también haciendo chequeos. Entonces también son activos colaboradores para prevenir entre las personas y con las personas. Primero preguntarle cuáles son o qué son y cuáles son las enfermedades cardiovasculares o las principales, por si son muchas, digo yo.
3: Sí, bueno, las principales enfermedades cardiovasculares tenemos que son, número uno,
2: ¿ya?,
3: las enfermedades coronarias,
2: okay,
3: ¿ya?, o también en términos simples, los infartos al corazón.
2: Okay.
3: En segundo lugar, los eventos vasculares encefálicos,
2: ya
3: o llaman accidentes vasculares. Y en tercer lugar, muy importante, son aquellos eventos de obstrucción de las arterias que habitualmente ocurren en las piernas.
2: Perfecto.
3: Ya que también se le llama enfermedad arterial oclusiva, ya y no más técnicos.
2: Ya, ahí sí se puede mover un poquito porque por ahí como que se pierde la señal en algunos instantes, pero vamos
3: bien.
2: Sí, un poquito, porque se nos perdía un poquito la señal, pero vamos bien. Primero, ¿qué es lo que provocan? ¿Existe alguna causa que podría estar provocando estas enfermedades? ¿O cada enfermedad de la que usted ha mencionado, o de los tres tipos que usted mencionó, tiene, digamos, su causalidad propia?
3: A diferencia de lo que la gente cree, que esto es algo más ya como mala suerte o algo genético, las enfermedades cardiovasculares son prevenibles principalmente con estilos de vida saludables.
2: Bien.
3: ¿Okay?
2: ¿Ok?
3: Los principales factores de riesgo cardiovascular conocidos son, número uno, el colesterol elevado. ¿Ya? Ese es muy importante, en especial dentro de todo cuando uno se hace un perfil lipídico, el colesterol LDL. Es el más relacionado con estos eventos cardiovasculares. Segundo lugar, un factor muy potente es la hipertensión arterial. Ya, por eso es muy importante cuando uno se hace estos chequeados que el profesional de salud le tome la presión a las personas o la persona misma se automonitoree, porque estamos seguros, la evidencia es solidísima y contundente, que controlar la presión arterial previene las enfermedades cardiovasculares.
2: Ya.
3: Número tres, la diabetes. ¿Ya? La diabetes en una etapa inicial sabemos que no da síntomas, entonces la única manera de saber si tenemos diabetes es con el examen de sangre, ya mejor conocido como la glicemia.
2: Mire.
3: ¿Okay?
2: Ok.
3: Cuarto lugar, el tabaquismo.
2: Ándate, cabrito.
3: El tabaquismo es un potente factor de riesgo cardiovascular. Yo diría que esos cuatro son los más potentes reconocidos y luego tenemos otros factores de riesgo. Ya en la categoría otros vamos a poner el estrés crónico, la falta de apoyo social, la sensación de soledad, está comprobada que también es un factor de riesgo.
2: Es como, una cosa de suerte, como de depresión o principio de depresión.
3: Exacto, ya, okay. Exacto. La depresión intensa y el estrés es un factor de riesgo también.
2: Importante saberlo, Joaquín.
3: También la obesidad, obviamente malos hábitos alimenticios, son factores de riesgo. Y por último también hablamos de factores genéticos. ¿Ya? Pero lo más importante son factores de riesgo que son modificables.
2: Wow. Y preguntarle, porque también podría estar asociado a un estilo de vida con un estilo de vida con poco descanso, pero no solamente desde el exceso de labor, sino a veces una vida con mucha noche, por decirlo de alguna manera, con poco sueño o a veces con mucho insomnio, por ponerlo en otros términos.
3: Dentro del otros, ya que olvidé mencionarlo recién, está estudiado que no dormir un mínimo de horas, ya que lo que se recomienda son 7, o sea, los que duermen menos que eso tienen más enfermedades cardiovasculares.
2: Uy, ya, qué bueno saberlo.
3: Igual también, dentro del otros también, la inactividad física.
2: Ya,
3: no hacer al menos 75 minutos de actividad física vigorosa, por ejemplo, un trotecito o algo similar a un deporte, o al menos 150 minutos semanales de una actividad física moderada, llamémosle, por ejemplo, una caminata, está demostrado que aumenta el riesgo cardiovascular de manera consistente en los estudios.
2: Perfecto. ¿Cuánto de caminata dijo usted? Eso me interesa.
3: 150 minutos a la semana.
2: Ah, ya. No estamos mal.
3: Eso es un ejercicio, llamémoslo, de actividad física moderada.
2: Ya, perfecto.
3: Bueno, la caminata me refiero a paso rápido, esa que vamos...
2: Claro, no ir así, ir apuradito.
3: Eso.
2: Perfecto. Pero, no, qué bueno saber lo que hago. Hay gente que podría ir o tomar como ejercicio, no sé si usted lo ve, caminando buen tranco, por supuesto, la caminata desde la casa al trabajo, cuando uno vive, no sé, a dos
3: por
2: o tres
3: estaciones. Por supuesto, ese cuenta como una caminata, así que, y es probablemente porque yo hago énfasis en la caminata, porque en especial en los adultos mayores, es el tipo de ejercicio más bien aceptado por las personas. Ya, entonces es fácil de hacerlo y de repente pequeños cambios como dejar más el auto en casa, ocupar las escaleras, etcétera, son actividades más factibles de realizar e incorporar la actividad física en la vida, porque la actividad física no solamente previene enfermedades cardiovasculares, sino que previene muchísimas otras enfermedades de todo tipo, así que es pero fundamental, es un estilo de vida fundamental para la prevención.
2: ¿Hay grupos etarios que son más proclives a enfermedades cardiovasculares?
3: Sí, a mayor edad, mayor riesgo de contraer enfermedades cardiovasculares. Es por esto que sobre todo los chequeos de estos más preventivos tendemos a hacerlo ya en persona, estamos más encima desde los 40, 50 años, estamos mucho más atentos a estas enfermedades cardiovasculares, porque tener un infarto, un accidente vascular antes de esta edad, digamos, es infrecuente. No imposible, infrecuente.
2: Ahora, el menor de 40 tampoco puede decir, de esta agua no voy a beber. ¿Podría ocurrir algo al respecto?
3: Sí, efectivamente, estos eventos pueden ocurrir a cualquier edad, ya en general en personas jóvenes. El que tiene un accidente vascular o un evento coronario se debe más principalmente a factores más genéticos,
2: digamos.
3: Entonces, eso la verdad no son muy prevenibles. Pero sí es importante que desde joven deberíamos empezar a cuidarnos.
2: La manera como nosotros vivimos las emociones. De repente hay gente que es bien intensa, que es buena para el enojo. ¿Eso influye? Se lo pregunto porque hay gente que de repente uno dice, este gallo le va a dar un infarto, anda furia.
3: Ya, tener un mal momento puntual, como ocurre a muchas personas, no
2: nos
3: es un
2: pasa
3: factor
2: todo,
3: de riesgo.
2: Nos pasa todo, ya.
3: No, eso no. Lo que yo quiero establecer, que lo que sí está demostrado, es que tanto los niveles de estrés crónico, ya como un estado depresivo persistente, sí, eso sí se asocian sobre todo por el nivel de cortisol elevado, eso es un factor de riesgo cardiovascular en sí mismo, ya, pero estos cuadros más bien crónicos.
2: Mire, ¿y entre hombres y mujeres, quiénes son los más?
3: Hay diferencias.
2: A ver.
3: Ya, mira, antes de los 50 años, en general, los hombres tienen más riesgo cardiovascular. Sin embargo, ¿por qué? Porque antes de los 50, en general, a las mujeres las hormonas, el estrógeno sobre todo, protege a muchas enfermedades, sobre todo las coronarias. Sin embargo, después ya de la menopausia, este riesgo cardiovascular se tiende a igualar entre hombres y mujeres, ¿ya? Y debo decir que en general, una de las razones por las cuales las mujeres tienden a vivir más que los hombres es que se ha visto que las mujeres tienen mejores niveles de autocuidado, mejores estilos de vida. Además, también las mujeres son más proclives a ir al médico, a hacerse estos chequeos preventivos. Así que finalmente a los hombres terminamos viendo más estos eventos cardiovasculares, por también los hombres tienen más estos factores de riesgo.
2: Efectivamente. ¿Da pistas una enfermedad cardiovascular? ¿Empieza a dar señales que uno tiene que ir notando, de las cuales tiene que hacerse cargo, ir al médico? ¿Cuáles son las pistas que uno puede ir notando en su anatomía?
3: Sí, mira, vamos a hablar de la principal. ¿Cuál es el cuadro clínico característico de un infarto agudo al miocardio?
2: Wow.
3: Bueno, ya. Primero que todo, es una persona que siente un dolor opresivo en el centro del pecho.
2: Okay.
3: Muchas personas hablan como si una pata de elefante te estuviera presionando. Además de esto, esta opresión, que no se pasa, no dura un segundo, sino que se mantiene, esto puede generar un dolor que se va al cuello, a los hombros, las personas incluso pueden transpirar. Cuando ocurre eso, por favor, un llamado a la población, hay que acudir inmediatamente a un servicio de urgencia. O, de lo contrario, llamar a una unidad de rescate de móvil, digamos.
2: Ok.
3: ¿Ya? Eso puede ser un cuadro clásico de un infarto agudo al miocardio.
2: Ya.
3: El otro cuadro característico del accidente vascular encefálico es que una persona, de manera abrupta, empieza con dificultades para hablar, puede presentar problemas visuales, o sea que no veo una parte del campo visual, menor, una debilidad de alguna extremidad, ya sea el brazo, la pierna, y alteración en la sensibilidad. Cualquier persona que abruptamente presenta una de esas cosas también, eso es una urgencia médica, y deben acudir inmediatamente a un servicio de urgencia.
2: Conozco un caso de una persona que tuvo un dolor de espalda. No voy a decir nombre, no corresponde, pero tuvo un dolor de espalda y aguantó 2 días con el dolor de espalda. Pensó que era por exceso de ejercicio, algo por el estilo, y fue al médico y lo diagnosticaron. Estaba sufriendo un infarto y llevaba 2 días, como esto llevaba como 2 días anidándose. ¿Se está dando ese caso como de los dolores de espalda o dolores que uno podría decir, no, esto es medio muscular y chuta, es otra cosa? ¿Podría estar pasando algo como eso?
3: Efectivamente, hay algunos eventos cardiovasculares, sobre todo de la aorta, ya que se llaman las disecciones aórticas, que la persona puede sentir un dolor como al centro, que se irradia hacia la espalda. Ya, pero esto, igual puede, no, sobre todo también hay veces hay dolores de la pared inferior del corazón, que puede las personas sentir como que se está irradiando el dolor a la espalda. ¿Okay? O sea, existen varias presentaciones de los infartos. Incluso hay personas que consultan a la urgencia con un dolor intenso en la boca del estómago, ¿ya? Y es un infarto al corazón, ¿ya? Entonces, ante cualquiera de estas cosas, yo cuando expliqué al principio, es como el clásico cuadro de la mayoría de las personas. Pero ante estas cosas que llamativas, invito a la población a consultar cuando existen estos síntomas que impresionan ser graves.
2: Me imagino que uno podría hacer, yo no sé si se les ha ocurrido a usted, como una suerte de tablita tipo examen de conciencia, pero de las enfermedades cardiovasculares, donde uno va pesquisando en qué está bien, en qué está mal, como para ir mejorando, y que no siga siendo la principal causa de muerte en Chile, ¿no? O sea, uno puede ir colaborando en ese sentido.
3: Bueno, en cuanto a qué interesantes esas preguntas, hoy en día, bueno, ya hace varios años, contamos con tablas, llamémoslo así, o calculadoras de riesgo cardiovascular. O sea, hoy en día, si uno se hace un chequeo, puede predecir, por ejemplo, cuál es la probabilidad que la persona tenga una enfermedad cardiovascular a 10 años, por ejemplo. Entonces, en base a esa probabilidad estadística, nosotros podemos realizar acciones preventivas para el día de mañana evitar que las personas tengan eventos cardiovasculares. Las típicas cosas preventivas que podemos hacer es darle medicaciones o optimizar el manejo de la presión arterial, hacer una intervención antitabaco, por ejemplo, controlar la diabetes, darle las llamadas estatinas, que la más conocida es la atorvastatina, para ayudar a bajar el colesterol. Invitar a gente que un paciente en activo que se ponga a hacer ejercicio, inmediatamente la persona ya empezamos a reducir los riesgos de eventos cardiovasculares, y muy importante también controlar las enfermedades de la salud mental. Crónicas también nos ayudan a prevenir eventos cardiovasculares.
2: Doctor, queremos realmente agradecerle, doctor Andrés Glasinovich, que es especialista en medicina interna de Clínica Universidad de los Andes. Realmente gracias por habernos ilustrado de forma tan exacta, tan exhaustiva, ¿no?, respecto de las enfermedades cardiovasculares. ¿Eh?
3: Muchas gracias a ustedes por este espacio. Feliz cuando lo que necesiten para todo esto, que son cosas educativas a la comunidad, feliz de poder ayudarlo en otra futura instancia.
2: Así será. Muchas gracias. Muy buenos días.
3: Adiós, buenos días.
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2: Fíjese que en el caso chileno, y aquí entramos en materia, la Conferencia Episcopal de Chile y, por supuesto, ACN, Ayuda a la Iglesia que Sufre, convocan a la 21ª edición del Domingo de Oración por los Cristianos Perseguidos el próximo 16 de agosto, es decir, un día después de esta misa que vamos a celebrar. Y hay razones y hay zonas del mundo particularmente afectadas en este fundamental ítem. Magdalena, la palabra es absolutamente suya.
5: Eso es. Muchas gracias, Pepe. Sí, porque este domingo, este fin de semana es importante. El sábado es muy importante. Nos vamos a celebrar el aniversario de Radio María, los 30 años de Radio María. Y el domingo los invitamos a conmemorar, porque no es una fecha que merezca celebración, pero sí conmemorar. El Domingo de Oración por los Cristianos Perseguidos es el año número 21 que se celebra en Chile. Es una fecha que instituyó la Conferencia Episcopal de nuestro país, o sea, los obispos de Chile, para invitar durante un domingo al año a todas las comunidades a rezar y a recordar a los cristianos que son perseguidos por su fe. Y la oración sabemos que es la mejor forma que tenemos nosotros para sostener a esas personas que están sufriendo solamente por querer ser fieles a Cristo como nosotros. Es una fecha también que nos ayuda a ampliar nuestra mirada. Yo siempre digo que a veces a nosotros los chilenos, por la misma geografía, nos cuesta mirar más allá, nos cuesta sentirnos parte de algo mucho más grande. Y algo mucho más grande y maravilloso como la Iglesia Universal. Ver qué sucede con la Iglesia entendido como todos quienes formamos parte de la Iglesia en distintas partes del mundo, y que es algo demasiado necesario. El mismo San Pablo nos decía, cuando un miembro del cuerpo sufre, sufre todo el cuerpo.
2: Efectivamente.
5: O sea, es esta Iglesia Universal, esta visión de ser hermanos en la fe, donde sea que tú estés, viene desde los orígenes mismos de nuestra religión. Y por eso, desde Ayuda a la Iglesia que Sufre, primero agradecemos a los obispos chilenos esta instancia en que nos invitan a todos a recordar a los cristianos que son perseguidos por su fe. Y junto con agradecerles, nosotros queremos motivar con información también esta jornada de oración, porque uno reza, Pepe, por lo que conoce, por las realidades que conoce, que sucede, y por aquellos lugares donde uno sabe que puede haber necesidad de oración. Entonces nuestro rol, junto con agradecer a los obispos, siempre es promover esta fecha con información para entender bien por qué se nos invita a rezar por los cristianos perseguidos y quiénes son hoy estos cristianos perseguidos. ¿Dónde está el rostro de estos cristianos que son perseguidos por su fe? Primero, Pepe, te quería dar un dato que lo hemos conversado ya en otros programas y que es totalmente decidor. 220 millones de cristianos en el mundo sufren persecución por su fe.
2: Mire.
5: 220 millones, o sea, en Chile somos...
2: Son varios Chiles, estamos hablando como 6 Chiles más o menos.
5: Es impresionante.
2: Como 6 Chiles, vamos a utilizar ese cálculo así bien raneadito, pero ayuda un poco a dar
5: claro,
2: sentido.
5: Entonces
2: a lo que
5: son 220 millones los...
2: Ah, 220, no, más, po. No, ahí sí que
5: Pepe,
2: me
5: tú
2: caí.
5: Eres matemático.
2: Me caí, 11 Chiles. 11 chiles. Dije 6 chiles, claro, estaba pensando en 120. No, 220 son 11 chiles. No, de todas maneras es bastante más. Es bastante más. Claro. O sea, 6 chiles ya era una cifra grave.
5: Pero acá tenemos...
2: No, aquí estamos hablando de algo que no tiene...
5: Claro.
2: No hay palabras.
5: Lo decimos en otras palabras, Pepe. Uno de cada 10 cristianos en el mundo, o sea, si tomamos la cantidad de cristianos en todo el mundo, nos damos cuenta que uno de cada 10... vive en algún lugar donde creer en Cristo le puede significar desde discriminación, o sea, que te consideren como un ciudadano de segunda categoría, puedes ser víctima de violencia o de frentón, puedes arriesgar la muerte. O sea, así de grave es la situación de la libertad religiosa. Pero más que hablar de las causas, que pueden ser distintas dependiendo del lugar donde tú estás, pueden ser grupos extremistas, religiosos, pueden ser gobiernos autoritarios, hay distintas claro. causas que producen esta persecución. Yo quería invitar a ponerle rostro a estas personas, porque creo que es importante. No estamos hablando de números abstractos, de una clase aritmética, de un pizarrón lleno de números, no, son personas atrás de cada uno de ellos. Quería comenzar, si te parece, Pepe, hablando de lo que sucede en Mozambique, partiendo de un testimonio de un catequista que es como nosotros, católicos de a pie, digamos, que no es sacerdote, no es religiosa.
2: Cristiano
5: es...
2: de a pie, había un programa de Radio María.
5: ¿En serio?
2: Sí, duró una temporada. El título era muy bueno. Cristianos de a pie, sí.
5: Ya. Yeah.
2: Saludo a los que hacían ese programa.
5: Bueno, este catequista se llama Aderito. Es curioso, mira. Mozambique fue, tú sabes, colonia portuguesa, entonces hay mucho nombre portugués y se habla también el portugués. Es
2: claro.
5: un dato curioso, ahí en el África hacia abajo. La parte norte de Mozambique, que es donde vive Aderito, está siendo víctima desde el año 2017, o sea, ya casi 9 años, está siendo víctima de ataques yihadistas que buscan tomarse ese territorio y expulsar a los cristianos. Y eso ha producido que sean muchísimas las comunidades religiosas que hayan tenido que escapar de esa zona por seguridad y han ido hacia el sur de Mozambique buscando refugio. Y llegan a campos de desplazados que la iglesia ha instalado y donde la iglesia trata de acogerlo. Y quería centrarme en un campo de desplazado que donde está este catequista, Aderito, que tiene 29 años, entre paréntesis, o sea...
2: Es un hombre joven.
5: Es joven.
2: Hoy día se va corriendo un poco la juventud. Hoy día joven es como hasta los 40 y tantos años. 40 años ya por lo bajo. Una persona, digamos, joven.
5: No, Pepe, esperemos que ya ahí sean adultos mayores. O sea, adultos jóvenes.
2: No, pero por el tema, claro. Pero la juventud hoy día...
5: Claro.
2: Sí.
5: Bueno, está este campo desplazado, uno de ellos, que está en un lugar que se llama, voy a tratar de pronunciarlo, Netele. Ahí... hay cerca de 300 familias, o sea, multiplícalos, más gente, porque las familias tienen los hijos, son más de una persona. Viven en chozas muy precarias que ellos mismos han levantado. Y en medio de todas estas chozas hay una capilla dedicada a San Antonio, la Capilla San Antonio, que está hecha con materiales que han encontrado ahí mismo, con ramas. Y de hecho... tiene la cruz de la capilla, está hecha de ramas. Eso nos muestra la precariedad. Y es ahí donde Aderito y otros catequistas se juntan para rezar, para organizar todo el servicio pastoral que ellos dan a estas familias que están en este campo de refugiados, para no dejarlas solas y además para formarse. Los catequistas continuamente se están formando porque tienen que tener conocimiento de lo que están hablando, por decirlo. ¿Cómo describe Aderito la situación de las personas que viven en el mismo campo de desplazados donde está a él y son las personas a las que él dedica su vida a ayudar? Nos dice, son personas que han visto a hijos, madres, maridos y familiares decapitados. Se han visto obligadas a dejar todo atrás, abandonar todo, abandonar sus casas, sus campos. Cuando dice campo, no que hayan tenido grandes fundos, son pequeños...
2: Chacritas,
5: claro.
2: Parcelitas.
5: Y además todos sus bienes, y han tenido que reasentarse aquí, con la precariedad que te hablaba. Y ahí dice que la tarea que él como catequista y otros catequistas más hacen es esencial, porque dice que en medio del horror y del trauma que viven estas personas, tratamos de reavivar la llama de la esperanza. Imagínate qué difícil puede ser a veces, en medio de esa situación, poner
2: tarea titánica. Tarea titánica.
5: ¿Qué es lo que ellos les recuerdan a las personas para reavivar justamente esta esperanza? Algo muy sencillo, Pepe. Dice, les decimos que Cristo vive y que Cristo está con nosotros, que Cristo no nos abandona. Él dice que las dificultades son gigantescas, casi no tienen alimento ni agua, para qué decir, Pepe, atención médica, o incluso materiales para la catequesis, o sea, no tienen Biblias, no tienen materiales para repartir entre las personas. Pero él dice que precisamente cuando todo parece ser como la urgencia de tener cosas que te permitan sobrevivir,
2: ya,
5: la comunidad cristiana, lo que él ha visto, vuelve a encontrar su fundamento en esta oración compartida, en la palabra, dice él, que escuchan todos juntos, y en la preparación para los sacramentos. O sea, son personas que justamente en medio de este desastre, se podría decir, en que viven, buscan y necesitan la presencia de Dios, incluso preparándose a sacramentos. Imagínate, Pepe.
2: Mire.
5: Así que también, o sea, quería compartir con este ejemplo para, ojalá si nos acordamos el domingo de Aderito, 29, además que yo encuentro que un joven de 29 años haya dedicado su vida a ayudar a personas que están en esa situación tan dramática. Y además es muy bonito porque es lo que él dice, él quiere poner
2: la
5: esperanza,
2: realidad, claro.
5: Quiere poner esperanza en quien no tiene esperanza. Quería contarte también, por ejemplo, de Nigeria y ponerle nombre. Hemos hablado tantas veces. Nigeria vive la misma situación en el norte de Nigeria, donde hay grupos yihadistas que persiguen a los cristianos. Y en este caso, lamentablemente, hay que lamentar el asesinato de un sacerdote, del padre Samuel Opeyemi Oyetori, que fue asesinado en una emboscada que le hicieron al borde de la carretera. Él simplemente estaba prestando servicio, él había ido a una comunidad que se llama Egbe porque el párroco había tomado unos días de descanso, de vacaciones, como todo el mundo necesita, y él había ido a reemplazarlo para que la comunidad no se quedara sola, y lamentablemente en este trayecto fue asaltado y fue asesinado. Dicen que el cuerpo, bueno, la gente está lamentando muchísimo la muerte, pero lamentablemente este sacerdote, el padre Opeyemi, no es el último ni el único sacerdote de una serie de ataques cada vez más violentos contra los sacerdotes en Nigeria. Por ejemplo, 4 días después del asesinato de este sacerdote, 7 hombres armados irrumpieron en una iglesia, en otro lugar, la iglesia de San José, durante misa, la misa dominical. O sea, imagínate, la iglesia estaba repleta de fieles, entraron estas 7 personas y secuestraron a 3 personas. O sea, entraron y se llevaron secuestrados a un seminarista, un catequista y un feligrés que estaba ahí en la misa, según la agencia Fides. Gracias a Dios, el catequista pudo escapar, sin embargo el seminarista y el feligres permanecieron como rehenes. A todo esto, toda esta situación se suma que ahora, recién hace una semana, fue liberado Kelvin Ochai, que es un seminarista que había sido secuestrado el 29 de julio en la residencia del obispo de su diócesis. O sea, wow. Te das cuenta la sucesión de hechos que van ocurriendo. O sea, un sacerdote que fue asesinado, estamos hablando de un lapso de 2 semanas, una iglesia que es asaltada durante la misa dominical, que eso, si tú piensas, es muy cruel, porque ¿cuándo es el momento que más gente hay físicamente en la parroquia?
4: En la misa dominical, absolutamente.
5: Evidentemente. Entonces, sí. Entrar durante la misa es el momento donde vas a producir más daño. Y además, este seminarista que está en la casa de su obispo y fue secuestrado, gracias a Dios, fue liberado, alcanzó a estar 2 días secuestrado, fue liberado el 31 de julio, pero hay otros seminaristas que todavía están secuestrados y permanecen las familias sin saber qué ha sido de ellos. En fin, podría hacer una triste cronología de hechos que nos muestran cómo la iglesia y los cristianos están siendo perseguidos en Nigeria. Pero quería contar estos últimos hechos para dimensionar la gravedad y sobre todo un tema que a mí me conmueve profundamente. Obviamente cualquier secuestro es terrible, pero secuestrar seminaristas,
4: claro,
5: o sea, jóvenes que en un país que está asolado por la violencia y donde construir la paz es el gran desafío.
4: No, ahí sí que hay odio a la religión, o sea, eso es lo que se quiere demostrar de alguna u otra forma.
5: Claro, y son
4: quieren demostrar estos grupos.
5: Y son jóvenes que también, a diferencia de otros jóvenes que se han involucrado, han entrado a estos grupos, son jóvenes que justamente han tomado el camino contrario, son claro. Jóvenes que han dicho no, yo voy a dedicar mi vida a construir la paz.
4: Claro, la paz desde Cristo.
5: Absolutamente. Entonces, es terrible lo que está pasando en Nigeria y al menos 212 sacerdotes católicos han sido secuestrados en 10 años en Nigeria, entre el 2015 y el 2025. 212.
4: Wow. No.
5: O sea, es una cifra altísima. Y además tienes que pensar que cuando tú secuestras al sacerdote, no, o sea, evidentemente secuestras al sacerdote, le produces dolor a él, le produces dolor a su familia, seguramente el sacerdote la tiene, pero también de alguna manera, entre comillas, aunque no la estás secuestrando físicamente, estás secuestrando una comunidad que sufre la pérdida de su sacerdote, sufre el dolor de ver lo que pasó con el sacerdote y además sufre miedo. Va generando miedo y va generando, imagínate, si tú sabes que en la aldea de al lado, en la misa dominical, entraron y secuestraron al sacerdote o al catequista, eso te va produciendo evidentemente miedo para decir, ¿con qué tranquilidad voy yo a misa? ¿Cómo enfrento esa situación? O sea,
4: ¿qué garantía tengo que va a salir vivo de la misa?
5: Claro. Entonces son hechos, porque es muy distinto si tú secuestraras así, no sé, en la calle, sin que nadie viera. Pero cuando tú haces un secuestro delante de todos los fieles, es porque quieres infundir miedo.
4: Claro que sí.
5: Y de alguna manera quieres decir, no vengan más a misa.
4: ¿Te claro, quiero debilitar o diezmar a esa comunidad, básicamente.
5: Claro. ¿No?
4: Diezmar el espíritu de esa comunidad.
5: Total, estás diezmándolo totalmente. Y también quería terminar con el testimonio de lo que está pasando en Haití. Para tener un testimonio y traer un caso más cercano. Haití, sabemos que es un país, la mitad de una isla, digamos, en el Caribe, un estado fallido absolutamente, una ciudad capital, Puerto Príncipe, tomada en gran parte de su territorio por distintas bandas criminales, o sea, no es que haya un solo grupo. Y ahí la iglesia en Haití, que además los haitianos, lo hemos visto también en quienes han llegado a Chile, tienen una devoción, una fe muy grande, es un pueblo muy creyente. La iglesia, si bien no es perseguida por motivos netamente religiosos, de decir queremos que desaparezcan los cristianos, son perseguidos por dos motivos. Primero, porque son una voz incómoda, una voz que denuncia todo lo que está pasando. Cuando tenemos un estado absolutamente fallido, donde no hay ningún interlocutor prácticamente que pueda denunciar y decir lo que está pasando. ¿Quiénes son los que sacan la voz por todas las personas que han sido víctimas y son víctimas diarias de la pobreza y de la violencia? La iglesia
2: absolutamente.
5: Que está allá. Y además la iglesia, los sacerdotes en Haití están siendo víctimas de secuestro, lo hemos hablado en otras oportunidades, porque se cree que la iglesia va a pagar rescate, cosa que no hace, va a pagar rescate por los sacerdotes o quienes están en manos de secuestradores. Entonces la iglesia en Haití también está pasando momentos muy, muy, muy difíciles. Conversamos con, perdón mi pronunciación del francés, Monseñor Joseph Gontran de Coste, que dice textual que la iglesia es el último muro de contención que queda en Haití, el último muro de contención moral, ético, espiritual y profético. Y por eso mismo, dice él, este obispo, quieren eliminarnos. Porque mientras el país se hunde en una crisis que ya la hemos conversado, la iglesia sigue en pie en Haití y ayudando y a disposición de las personas que viven en la desesperación más absolutas. Las bandas armadas, como te decía, que no es solo una, son muchas, lo que también dificulta mucho. ¿Con quién hablas? ¿Quién es tu interlocutor?
2: ¿Con quién negocio? Claro.
5: Claro, controlan entre el 70 y 90% de la capital de Haití y también otros departamentos de... Departamentos son como las regiones, las provincias.
2: Perfecto.
5: Que hay en Haití, y el obispo señala que en este contexto de miedo y de descomposición total de todas las instituciones en Haití, la iglesia sigue acompañando al pueblo que sufre. Sin embargo, dice, la lacra de las bandas tiene un impacto devastador en el funcionamiento de las 10 diócesis que hay en Haití. Por ejemplo, en Puerto Príncipe, la capital, 40 parroquias han tenido que cerrar. 40. Y aunque las demás diócesis permanecen por ahora relativamente al margen de esta violencia, tienen violencia pero no han llegado al nivel de Puerto Príncipe, se vive con el temor constante de una expansión de la violencia. Y por ser la única institución, la iglesia, la que denuncia abiertamente el control que hacen las bandas, la iglesia es en este momento un objetivo prioritario de las bandas para ser atacada. El 31 de marzo del año pasado, en la ciudad de Mirebalais, por ejemplo, uno de los hechos que han ocurrido, la hermana, dos religiosas, la hermana Evanette y la hermana Jan, que eran de la congregación de las hermanitas de Santa Teresa del Niño Jesús, fueron asesinadas por bandas armadas mientras se encontraban en su misión. Y en los 7 primeros meses de este año han sido asesinados un seminarista y además 2 sacerdotes han sido secuestrados. Numerosas instituciones religiosas han sido atacadas y obligadas a cerrar. Y también muchas escuelas católicas. Imagínate atacar la escuela católica.
2: No, claro.
5: Que una escuela lo único que hace es dar educación y educación en valores también a los niños. También han tenido que cerrar o han sido atacadas. Nadie sabe si se van a poder recuperar la infraestructura que ha sido tomada por parte de estos grupos o no, pero la iglesia continúa en medio de esto, su trabajo, y lo que dice el obispo, ellos dicen siempre, los hijos de la Virgen María nunca pierden una batalla, por eso seguimos adelante. Y a pesar de todo esto, la iglesia sigue poniendo o trabajando en programas de enseñanza en línea para quienes no pueden ir a la escuela por la violencia. Acoge a las personas que han llegado escapando de territorios que han sido tomados por las bandas. Hace misas online, las graba para que las personas las puedan ver. También tienen programas religiosos en las radios católicas, Pepe. Son súper, súper importantes en este contexto. Y con frecuencia, dice el obispo, los fieles desafían la inseguridad para participar en celebraciones importantes, como Via Cruci o las grandes fiestas, sobre todo Mariana. Es un pueblo muy mariano. También hay pequeños milagros, dice el obispo, y eso es importante señalarlo. Por ejemplo, en Puerto Príncipe hay una zona que se conoce como Villa de Dios, que está controlada por bandas. Y ahí la parroquia Santa Bernardita había tenido que cerrar por las bandas, obligada por las bandas. Sin embargo, cuando fue la fiesta patronal de la parroquia Santa Bernardita, las propias bandas pidieron que se reabriera la iglesia para celebrar esta fiesta patronal. O sea, de alguna manera, igual la religiosidad para ellos sigue siendo importante. En este contexto hay 200 seminaristas, eso también quería comentarlo, Pepe, 200 seminaristas diocesanos que siguen estudiando a pesar del peligro diario que afrontan y están ahí preparándose para ser sacerdote en el seminario que está en Puerto Príncipe, en una zona muy insegura. De hecho, cuenta el obispo, a veces tienen que tirarse al suelo los seminaristas para refugiarse debajo de las camas, de las mesas, por miedo a que les llegue alguna banda perdida, alguna bala perdida que pueda estar en un momento de peleas entre bandas.
2: Claro. Alguna bala loca que le llaman.
5: Eso, la bala loca.
2: La bala loca.
5: Asimismo, dice el obispo, los desplazamientos entre el seminario y las parroquias son súper peligrosos y algunas veces imposibles de hacer. A pesar de eso, dice el obispo, seguimos rezando, seguimos cantando y seguimos bailando. En Haití decimos, mientras no nos hayan cortado la cabeza, seguimos teniendo esperanza de poder llevar sombrero. Bastante práctico. Por eso, nunca perdemos la esperanza, dice Monseñor de Coste. Entonces, este testimonio, creo yo, de este sacerdote, lo que hemos hablado de Nigeria, lo que hemos hablado de Mozambique, y no podemos seguir hablando por el tiempo, pero podríamos dedicar un día entero a contar estos testimonios.
2: No se preocupe, estamos bien.
5: Pero este tipo de testimonios refuerzan la importancia de fechas como la de este domingo, del domingo de oración por los cristianos perseguidos, en que todos juntos nos vamos a unir para rezar por cristianos que están pasando dificultades, pero que esas dificultades son como monitos porfiados, si queremos decirlo de manera simple. No los abaten, sino que al revés, les dan mucha más fuerza para continuar con su misión. Los cristianos perseguidos, además, con su testimonio, que nos están dando día a día, un testimonio que lamentablemente es difícil de conocer, que no aparece en los medios, y que es un testimonio en silencio, son también un testimonio de fe para nosotros mismos, de plantearnos cómo estamos viviendo nuestra fe, de agradecer también toda, a pesar, o sea, somos un país que sabemos que tenemos dificultades y muchos problemas, pero mucho más lo que tenemos para agradecer que para quejarnos, si nos comparamos con esas realidades. Y estos cristianos, hay una frase antigua que siempre se dice, pero que yo creo que cobra especial fuerza y cada vez más fuerza y sentido con los cristianos que día viven estas situaciones, que la sangre de los mártires es semilla para nuevos cristianos. Y yo creo que eso es totalmente cierto, porque a mí personalmente me impresionan cada uno de estos testimonios de cómo nada los doblega.
2: Ahora, si uno ve el patrón común de por qué se dan estas situaciones, de por qué en un estado, en una localidad, se llega a vulnerar el derecho a la fe de las personas, el derecho a creer en algo, ese que, por ejemplo, acá en Chile está amparado, ¿no? Está amparado por ley, incluso hay decretos que permiten, el otro día yo lo revisaba en un caso particular, decretos que permiten la práctica de la religión en determinados lugares específicos. Por ejemplo, estaba viendo el decreto 703 el otro día, que es el que permite el acompañamiento espiritual en una cárcel. El otro día lo estaba leyendo, revisando por un testimonio que tuve que dar. Y uno dice, claro, acá en algunos lugares, usted lo decía al principio, son las bandas criminales. En otros lugares es el mismo gobierno, pero hay un patrón común para que ocurran esas cosas. Es el Estado el que falla para que las bandas estén desbandadas, por decirlo de alguna manera, y para que ocurra otra situación donde ahí con alevosía es el gobierno el que daña. Claro, siempre hay una institucionalidad, hay un marco normativo que está fallando.
5: Claro. porque el deber de todo Estado es proteger a sus ciudadanos, proteger a sus ciudadanos independientemente de la religión, de la raza, del pensamiento político, etcétera. Y claro, cuando esto ocurre, lo que pasa en Haití, de estas bandas criminales que se han tomado gran parte de la capital y por lo tanto también del país, donde se concentra el poder de un país en la capital, es posible porque hay un Estado que no está funcionando. O sea, no es que el Estado quiera y les diga vengan acá, pero la propia negligencia del Estado, de los cuerpos de orden, policía, ejército, jueces de los juzgados, las cárceles, no están funcionando y producen estos vacíos que son rápidamente cooptados y tomados por estas bandas, en el caso de Haití, bandas criminales.

0: Otra arista, porque la afectación también es para quienes son capaces de ir al encuentro de estos grupos. Ustedes les deben dedicar, como ayuda a la iglesia que sufre muchas, como diría mis papás, HH, horas hombre, a ingeniárselas para ver cómo llegan a estos lugares. Eso también tiene que ser un desafío y también tiene que ser frustrante cuando en muchos de estos casos a veces no se puede llegar.
1: Sí, sí. ¿No se puede llegar que nosotros o...?
0: Usted o a veces no tienen, porque si bien, o sea, se establecen contacto.
1: Ah, claro.
0: En otro espacio, me imagino también, ahí hay una muralla que es difícil derribar, ¿o no?
1: Totalmente, porque, y esto yo lo digo con absoluta certeza, en esos lugares donde nadie más llega, donde no hay un ojés, donde nadie se atreve, por último, a llegar... La iglesia está en esos lugares de necesidad. Y nosotros apoyamos a esa iglesia que está absolutamente en el límite y a veces más allá del límite, poniendo día a día en riesgo la vida de sus miembros, los que están ahí ayudando. Nosotros estamos siempre con ellos. Claro, hay lugares donde efectivamente la presencia física, al llegar físicamente, es difícil. Pero la ayuda siempre llega. ¿Y cómo ayudamos a esos sacerdotes, a esas religiosas, a esos obispos que están en esos lugares límites, como les digo yo? Es enviando recursos para que ellos puedan seguir desarrollando su labor. Porque si ellos se van, imagínate, la iglesia se va, acabamos de hablar de Haití. ¿Qué pasa con Haití si la iglesia se va? Si los sacerdotes y las religiosas, los catequistas se van a las zonas seguras de Haití. O se fueran de Haití.
0: Campel desastre.
1: O sea, ¿qué pasa con... Claro, ¿qué pasa con la gente que ellos atienden y que nadie más atiende? ¿Qué le va? Imagínate lo que leíamos, lo que conversábamos. Incluso han instalado modalidades de educación online para estos niños que no pueden ir al colegio porque es tan peligroso ir de la casa a la escuela que no van. ¿Qué pasa con esos niños? ¿Qué pasa con las personas que se juntan? Porque no solo la asistencia social, sino que es muy importante, pero esas personas que buscan alguna esperanza en medio de tanto dolor, que buscan consuelo, que buscan ser escuchadas, ¿qué pasaría con todos ellos si la iglesia se va? Y la iglesia permanece, pero el que permanezca necesita ayuda, necesita primero la oración, y por eso es tan importante unirnos a este domingo de oración. ¿Qué sostiene? Porque imagínate estos sacerdotes, estas religiosas que día a día, minuto a minuto, lo único que conocen y las situaciones que enfrentan son dramas, tragedias, traumas, situaciones que además ellos no pueden solucionar. Además, ellos mismos son víctimas de eso. Los sacerdotes en Nigeria también tienen familia y tienen una familia que está siendo perseguida, igual que ellos, etcétera. Entonces, ¿qué sostiene finalmente a esas personas que están ahí ayudando? La oración.
0: La oración común.
1: O sea, nosotros somos católicos, estamos en Radio María. Seguramente las personas que nos están escuchando también creen en este poder de la oración. Lo único que puede sostenerlo para continuar en esto es la oración de todos nosotros. Y en la medida de las posibilidades, siempre la ayuda material, porque evidentemente el sacerdote y la religiosa, que a veces se nos olvida, pero también necesita sobrevivir, también necesita comer.
0: Ahí se puentea un poco lo que es la persecución religiosa, y usted me lo confirma, con la carestía, ¿no? Con la pobreza.
1: Totalmente.
0: O sea, está.
1: Cuando tú eres perseguido.
0: Son hermanos mellizos.
1: Totalmente, porque cuando tú eres perseguido, eres una minoría religiosa en determinados países que está siendo perseguida, o comunidades que son perseguidas, eso es como inevitable, e inmediatamente te sitúa como ciudadano de segunda categoría.
0: Claro que sí.
1: Que no recibe todas las ayudas. Un grupo que es poderoso económicamente no va a ser perseguido. Es muy difícil, siempre puede serlo, obvio, pero mucho más difícil. Entonces, quienes son perseguidos en realidad son comunidades que en número, por ejemplo, en algún país donde los cristianos

0: representan una minoría muy pequeña respecto a otra mayoría religiosa, o también donde son ciudadanos que no tienen quien los defienda. O no tienen cómo ellos mismos defenderse. Ojo, estoy hablando de defenderse no con armas, no, sino que defenderse, no sé, sacando medios de comunicación, viajando por el mundo denunciando lo que les está pasando, claro, etcétera. No tienen esos recursos.
1: Bueno, ser profeta es anunciar y denunciar. No hay nada malo en denunciar cuando es en pos de la justicia. Me imagino que el llamado, y usted lo puede hacer mejor que cualquier otra persona, este domingo no solamente es a los fieles, sino también a las parroquias, para que hagan gestos concretos durante la misa,
0: claro,
1: en pos, ¿no?, en apoyo de los cristianos perseguidos.
0: Claro, el primer llamado a los fieles, a los radioescuchas de Radio María, es a rezar. Rezar ese domingo cuando ustedes estén en misa o en la oración familiar que hagan antes de comer, en la mañana, en la noche, en algún momento del día o simplemente en silencio, cuando uno está rezando, acordarse de los cristianos perseguidos y pedir por ellos, pedir porque para que el Señor les siga concediendo fortaleza, les dé consuelo, les dé esperanza. Y a los sacerdotes también, humildemente, la invitación es a que ojalá la oración de los fieles, por ejemplo, pudieran incluir una petición especial por los cristianos perseguidos, o si pudieran invitar a hacer una oración especial al final de la misa por los cristianos perseguidos, o también si pudieran durante la homilía hacer alguna alusión al tema para motivar la oración. Nosotros en nuestra página web, para quienes nos están escuchando, tenemos, ¿cómo se llama?, un landing que son es una página, una sección especial en la página web donde tenemos la oración del misal romano, o sea, la oración oficial de la iglesia por los cristianos perseguidos, por si alguien quisiera descargarla para poder rezar esa oración, que también uno la puede buscar simplemente en Google o en el buscador que usa, poner oración por los cristianos perseguidos y aparece, para rezar especialmente ese día por aquellas personas que para nosotros son un ejemplo de fidelidad en la fe.
1: Quiero transmitirle saludos de Patricia Menes desde Iquique, bendiciones, paz y bien desde Iquique, con cariño, gracias por estar ahí. Y aquí mire un consejito, Lucía Marlene Zúñiga Lizana, gran auditora. Buenos y bendecidos días, querida Radio María, que la gracia de Dios los acompañe siempre y que Magdalena se recupere.
0: Gracias.
1: Y limonada caliente con miel, eso ayuda bastante. Saludos desde Tingiririca.
0: Muchas gracias, voy a intentarlo.
1: Mire, Isabel Méndez dice, buen y bendecido jueves eucarístico y sacerdotal, un abrazo en Cristo Jesús, en oración por los hermanos perseguidos, bendiciones, dice Isabel Méndez, en la gente de Radio María que se hace presente aquí, ¿ah?
0: Muchísimas.
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1: Ahora, por favor, Francisca, le quiero dar el honor a usted, porque esta entrevista fue producción suya, así que por favor, preséntenos a la siguiente invitada que nos acompaña en esta oportunidad, porque este es un congreso que va a ocurrir en su querido sur del país.
3: Un poquito más al norte, pero me encanta este lugar. Estamos hablando de Los Ángeles, como bien dice mi amigo.
1: Un poquito más al norte, claro, más al norte, de su ciudad de origen. Claro,
3: más al norte, pero al sur de Santiago. Porque te has fijado que la gente que es de Santiago, el sur, cualquier cosa es el sur, pues el sur.
1: No, lo sé, lo vivo.
3: Bueno, entonces, ¿por qué es tan importante? Y te agradezco, Pepe, que me hayas dado este privilegio de poder presentar este primer Congreso Internacional de Espiritualidad y Misión Josefina, porque no se ha hecho nunca a nivel internacional y es tan necesario. Como la Iglesia siempre nos ha ido hablando de San José, así que hoy día tenemos nada más y nada menos que a nuestra amiga Eva Allende Díaz. Ella es una de las organizadoras de este primer encuentro que se realizará en la ciudad de Los Ángeles el 14, 15, 16 y 17 de agosto. Estamos muy contentas. Eva, ¿está por ahí? ¿La podemos escuchar o no? Estamos muy contentas de que nos
1: pueda
3: contar.
1: Hola, Eva, gracias por estar con nosotros.
3: De este maravilloso congreso, el primero a nivel internacional, porque además que vendrá gente de distintas partes del mundo. Si nos puede contar primero, Eva, ¿cómo surgió esta idea de hacer este congreso y el nombre tan bonito, el lema que tienen ustedes, San José custodia los tesoros de Dios. Ese es el lema también de este congreso.
4: Bueno, bendecido día, hermanas y hermanos de Radio María y todos quienes siguen esta señal tan linda donde nos lleva al amor de Jesús, María y José, y que para nosotros es una gran alegría como Legión de Ciudad. Y
3: a Pepe.
4: ¿Quién es el gestor de todo esto? Y a Pepe, que hizo el contacto conmigo ayer, y que Pepe ahora ya nos está conociendo también.
1: No, gracias a usted, gracias a usted.
4: Este congreso surge en el año 2024, en noviembre del 2024, donde hubo un encuentro de espiritualidad josefina en el monasterio de San José en Santa Rosa de Cabal, en Colombia, de donde surge la devoción de la espiritualidad josefina y también de los siervos reparadores de los Sagrados Corazones de Jesús y de María, que es un movimiento eclesial dentro de la Iglesia Católica que ya lleva unos cuantos años. Existen sacerdotes, hay religiosas y también hay laicos, tanto consagrados y también el laicos que somos, que estamos en el mundo, que participamos. Bueno, y fuimos a representar a Chile tres personas de acá y de Los Ángeles específicamente, porque la Legión de San José funciona en distintas ciudades, pero donde ha tenido como una mayor estructura, gracias a Dios, ha sido Los Ángeles. Funciona en Santiago, pero la persona a cargo por su trabajo siempre tiene que estar fuera de Chile, entonces no ha habido todavía una estructura tan formal como la que tenemos nosotros aquí. Y aquí estamos dentro de los movimientos eclesiales de la Iglesia Católica, apoyado por el obispo. Partimos como señor Vacarreza y ya ahora estamos como señor Cristian Castro.
1: ¿Ya?
4: Entonces nos mandaron esta invitación y fuimos a representar tres personas de aquí de Los Ángeles a Chile. Fue un hermoso encuentro porque aprendimos mucho de la espiritualidad propiamente tal, empapados ahí en el monasterio de San José, que como se dice que es un pedacito de cielo en la tierra, y habíamos de distintos países. Y cuando al terminar el congreso, que duró ahí, fue más largo, como fueron 7 días, porque entre medio retiro y muchas cosas que se viven ahí, cuando fue el envío, se acerca el fundador de este movimiento, de esta espiritualidad, el padre Agustín del Divino Corazón, que ahora va a estar, y creo que también va a estar en Radio María el día 13 de agosto.
3: Lo vamos a entrevistar acá en la radio.
1: Ah, mire, estamos haciendo un adelanto. Muy bien.
4: Entonces él nos llama y dice, venga a Chile para acá, y nos dice, ¿sabe qué? El señor tiene...
1: se nos anduvo quedando pegado. Vamos a ver si podemos retomar ese contacto, o a ver si también, Eva, en caso que retomemos el contacto, podamos tenerla tal vez solo con sonido, porque ahí sí que nos fuimos con Eva. Se nos fue
4: ya,
1: Eva.
4: Aquí estoy. No, estoy yo, estoy.
1: Ya, no, se nos había... Se nos, sí, está bien. Se nos había,
3: se fue, pero volvió.
1: Volvió. Eva, quisiera preguntarle, aprovechando que ya está con nosotros... quisiera preguntarle respecto de la espiritualidad josefina. ¿En qué consiste? ¿Cuáles son sus fundamentos? ¿Qué es lo que los mueve? ¿Por qué seguir la imagen? Es una pregunta tal vez un poco obvia, pero siempre vale la pena hacérsela. ¿Por qué se sigue la imagen de San José?
4: Bueno, justamente porque, como dice el lema, San José es quien custodia a los tesoros de Dios. Dios Padre le encomendó la misión de cuidar los principales tesoros a Jesús y María. ¿Se recuerdan lo que dice la palabra de Dios? Que cuando José sabe de lo que la Virgen María estaba gestándose, que era el nacimiento, la preparación de la venida del Hijo de Dios a la tierra a través de María, por obra del Espíritu Santo, entonces ellos ya estaban desposados, José y María.
1: Mire.
4: Y la tradición judía dice de que ellos viven una primera etapa que se llama los desposorios, donde todavía no están juntos, sino que es después. En ese periodo fue cuando viene el anuncio del ángel a la Virgen María, que le dice que ella será la madre del Salvador. Y entonces el ángel también, bueno, San José, según dice la tradición de la Iglesia, que la misma Virgen le da a conocer lo que ella vivió. Entonces San José, a diferencia de algunas opiniones que dicen, no, es que San José dudó, no, él nunca dudó. Lo que él sintió temor como un simple hombre, porque él es un hombre común y corriente como nosotros, nació con pecado original, a diferencia de la Virgen María, ¿verdad?, que ella fue sin pecado original. Entonces él, obviamente, con su debilidad humana, a lo mejor dijo, ¿qué voy a hacer yo aquí? O sea, si yo soy un simple hombre, ¿cómo yo voy a hacer cuidar a la Virgen y ella tiene en su seno al Hijo de Dios? Entonces viene el sueño, el primer sueño que recibe San José, y le dice el ángel, no temas, porque lo concebido en María es obra del Espíritu Santo. Y tú serás el padre, y le pondrás por nombre Jesús. Mire, y de ahí viene la misión de San José. Y viene esto de ser el custodio de la Virgen María para que ese niño naciera como corresponde, ¿verdad? Porque sabemos todo lo que viene después. Y además cuidar a ese niño, y además él, José, después que él nace el niño, él es el que custodia toda la vida oculta de Jesús, porque nosotros conocemos la vida hasta los 12 años, ¿verdad? Uh-huh. Pero también se dice que San José murió justo poco antes que se iniciara la vida pública de Jesús. Entonces, todo ese tiempo estuvo la Sagrada Familia conformada, Jesús, María y José. Y San José fue el que custodió a esta familia, custodió a estos dos grandes tesoros de Dios Padre. Y bueno, y por ende, al cuidar, al custodiar a Jesús, cabeza de nuestra iglesia, después, en el año 1870, o sea, pasan muchos siglos, la iglesia lo declara custodio de la Iglesia Universal por el Papa Pío IX, ¿verdad? Y luego entonces hay una imagen muy linda de Don Bosco, en la cual, que es la que aparece en el lema en el afiche de este congreso, donde el ángel le entrega, aparte que está San José con Jesús en los brazos, con la Virgen María a su lado, hay un ángel que le entrega una imagen que es la iglesia.
5: Mire.
4: Entonces, mire. Él es el custodio de todo ello. Y por eso surge este lema, por inspiración del Espíritu Santo, que se la dio a nuestro obispo, Monseñor Cristian Castro Tubí. Él fue el que me dice, ¿sabe qué? Este lema yo recomiendo.
3: Oiga, Eva, y es por eso también, aquí estamos siempre haciendo referencia a las casualidades con Pepe, y es por eso también que es en esta fecha, el día del 15 de agosto, porque tengo entendido que Juan Pablo II también en su exhortación apostólica la tituló el año 1989 Custodio del Redentor, de la Iglesia y de cada persona. Entonces no es casual la fecha que esté la realización.
4: No es casual. Y además, antes de eso, 100 años antes, en el año 1889, el Papa León XIII promulga la encíclica dedicada a la devoción a San José. En la cual dice
3: 1889,
4: 100 años antes
3: de lo de Juan Pablo II,
4: hace esta carta exhortación apostólica, la hace justamente al cumplirse los 100 años de la encíclica del Papa León XIII dedicada a San José, en la cual él une, claro. Se llama Quamquam Fides, la encíclica, en la cual se une, nos exhorta, así dice la encíclica, nos exhorta a que unamos siempre la devoción de María Santísima junto a la de su esposo San José. No, y lo dice la misma encíclica, no porque no tenga una fuerte validez la devoción a nuestra Madre Santísima, al revés, para que siempre estén unidos los dos esposos.
5: Mire,
4: entonces nos invita, y ahí surge, al final de esa encíclica está una oración que a veces la gente la reza, lo reza mucho la gente que se dedica a la reparación, y nosotros como en la comunidad de los siervos reparadores la tienen todas sus oraciones, esa que dice, a ti bienaventurado San José, acudimos, claro, en nuestra tribulación, y después de implorar el auxilio de tu santísima esposa, claro, también solicitamos tu patrocinio. Ahí lo dice la oración.
1: Oiga,
6: ¿se fijan?
1: Eva, aprovechando que estamos conversando con usted, un poco, sin duda usted está empapada de la espiritualidad, Josefina, y me imagino que no es la única. Tienen que haber más representantes en la zona, hay toda una comunidad que se iba armando. ¿Cómo la viven? ¿Cómo viven esta espiritualidad? ¿Cuándo se reúnen? Seguramente hay personas que nos están escuchando en Los Ángeles que quisieran también participar, o hay otros que quisieran seguir su ejemplo, o tal vez ya lo han seguido en el resto del país, ¿o no?
6: Sí, mira, bueno, cuando fue el año San José, gracias a Dios por el Papa Francisco, ¿se acuerdan que además estamos en plena pandemia?
1: Eso fue 2021.
3: Claro.
1: 2021.
3: 2021. Claro. Y cuando él escribió también ahí la carta apostólica, Amor de Padre.
1: Mnemotecnia.
6: El corazón de padre. Sí. Entonces,
3: corazón de padre, exactamente.
1: Patris Corde. Es el nombre
6: corazón de padre. Entonces, ¿qué pasa de que cuando fue el año San José? Bueno, y ahí también es uno de los sellos San José. Un sello especial es eso, ser custodio. Y hoy día, al ser el custodio de la iglesia, es el custodio también de cada uno de nosotros, porque nosotros somos miembros de la iglesia. Por lo tanto, es también nuestro custodio, ¿se fijan? Entonces tenemos que hacer lo propio, que San José es nuestro custodio. Otra, ¿por qué esta espiritualidad la hacemos? ¿Cómo la hacemos? Bueno, cuando viene el año San José, como se dice, es el Padre en la sombra, es la imagen de Dios Padre, así se dice, es la sombra de Dios Padre, se considera San José por su imagen paterna, porque él es el Padre terrenal de Jesús. Y como él siempre es un hombre de silencio, porque no hay ninguna palabra dicha por San José en la palabra de Dios. Y siempre se muestra él muy silencioso, pero siempre ahí actuando, porque como dice la carta apostólica Patris Corde, él tiene, es una actitud creativa y activa. Él siempre, cuando Dios le mostraba los sueños, él se levantaba, despertaba del sueño, se levantaba y actuaba. Esa es la misión de San José. Por eso es tan buen intercesor, y de todo lo que tú le pidas. Wow. ¿Cómo nosotros actuamos en esta devoción? El día que también el Papa León XIII, en el año 1883, promulgó el día dedicado a San José, que sea los días miércoles. Ustedes saben que todos los días de la semana está dedicado a una devoción. El día lunes al Espíritu Santo y al alma del purgatorio. El día martes a los ángeles custodios. Y el día miércoles es el día dedicado a San José.
3: Entonces los grupos, lo más probable que se junten los días miércoles.
1: El día sábado de María.
6: El día sábado de la Virgen María, y el día domingo el día del Señor. Entonces, el día miércoles es el día dedicado a San José. Y nuestra iglesia debiera acordarse todos los días miércoles de San José, pero lamentablemente no ocurre eso, porque a veces dicen los mismos sacerdotes, es que como él es el del silencio, el San José siempre está ahí en la sombra. Pero es que también tenemos que darlo a conocer, porque si no la gente nunca lo va a considerar. Y es tan importante, miren ustedes los milagros, María Francisca sabe cómo ha actuado en tantos milagros, en mi caso también unas cosas maravillosas. Aquí hemos visto ejemplos, pero testimonios maravillosos de la acción de San José. Y también el otro...
3: Y como le dice Pepe... nosotros, bueno, como bien dice, nosotros participamos con Eva también de un grupo de San José que partimos justamente antes de que el Papa diera este año de San José del 2020 al 2021 y la carta apostólica.
1: Claro.
3: Y fue muy bonito porque había mucho interés
1: linda
3: en participar.
1: Linda carta todo esto, ¿eh?
3: Preciosa. Y deberíamos hacer un programa de eso.
1: Deberían leerla los que no la han leído. Está en los archivos del Vaticano, ¿eh? Sí.
3: Y cómo de ahí fueron surgiendo también muchos movimientos, pero me llamó la atención la cantidad de gente que se sumó a esta iniciativa de poder rezar los días miércoles, especialmente por la intercesión de San José, y cómo eso fue quedando, y ahora sigue esto desde la pandemia. Imagínate, ya llevan 6 años, todas las semanas se partió una vez al mes, y después una de las voluntarias dijo, no, la aprovechamos de mandar un saludo, Loreto. Ella siguió todos los miércoles. Y un poco lo que le preguntaba a Pepe, ¿qué otros movimientos hay a lo largo de Chile? A lo mejor también para invitarlos a este congreso, o quizás alguien que esté con el ánimo de realizar un grupo, a lo mejor puede aprovechar esta invitación.
1: Porque ya sabemos que los de Los Ángeles son los que la llevan. Pero tiene que haber algo en el país también.
3: Sí. Wow. Hagamos un extensivo.
6: Gracias a Dios, nosotros hicimos muchas consagraciones durante el año San José, muchas, y posterior también. Entonces han surgido grupos. Tenemos San Pedro de la Paz, una comunidad activa, ¿ya? En San Pedro de la Paz se juntan todos los días miércoles. Incluso ahí se está haciendo mucho la devoción ahora por el jubileo de la Virgen del Carmen. Entonces el padre, el párroco de ahí, Fray Juliano, que le mando un saludo a Agustino, él me dijo, Eva, ¿qué te parece? Unimos a los dos, pero por supuesto hagámoslo.
3: Están
6: de la
3: Carmelita. Están muy unidos. Mire qué bonito lo que hizo usted.
1: Qué bien.
3: La Carmelita, de hecho, también, muchas fechas importantes de la Virgen del Carmen son los días miércoles, batallas que se ganaron.
6: Exactamente, entonces, ¿ellos hacen qué hacen? Se parte con la devoción a San José, se reza el Rosario de San José, se meditan los lirios perfumados, que es una devoción de la Legión de San José, y luego de ahí se reza el Rosario a la Virgen María y se celebra la Eucaristía y después se termina cantando a la Virgen del Carmen y el himno de San José. Miren qué cosa más linda. Y él tiene, en esa parroquia, se tienen a los dos esposos juntitos en el altar. Qué tenemos bien. Comunidad en Villarrica también, y tenemos allá un sacerdote muy josefino, el padre Didier Alzate, que él es de Colombia, pero se formó aquí en el seminario de San Fidel en Villarrica, y ahí también se hace la devoción de San José, a lo mejor no tan profunda como es, pero se hace el rosario, y ellos lo hacen antes en la adoración al Santísimo, porque ese mismo grupo tiene también la devoción de la adoración eucarística. Entonces ellos van los días miércoles, hacen la adoración eucarística, y ahí se reza el rosario de San José. Se fija, entonces cada uno le va poniendo un sello. Tenemos comunidades en La Serena, que justamente escuchaba ahora que ellos va a venir, al menos alguien va a venir a representar de La Serena. Allá también ellos se juntan todos los días 19 de marzo para el 1 de mayo, ellos se reúnen. El día 19 de cada mes también es un día dedicado a San José. Hay consagrados en Iquique, hay consagrados. A mí me encantó esto de cuando conocí la. ¿Cómo se venera San José allá en La Tirana? Que yo digo, yo invito a los hermanos de Iquique, por favor, anímense a tomarse la mano a San José.
3: Claro, es verdad lo que dice Eva.
1: Usted estuvo en La Tirana.
3: Sí, exactamente, porque cuando parte la procesión, ¿ya?, el día 16 de julio, el primero que sale es, se le pide permiso a San José, parte con la procesión. Después Jesús de Nazaret. No se, la Virgen no puede partir si no parte primero su hijo, Jesús de Nazaret, y luego finalmente sale la Chinita, la Virgen del Carmen. Chinita, en que significa en el lenguaje originario, significa la que sirve, por eso hay Chinita. Sí. Así que muy bien, Eva, qué lindo que recuerde eso de La Tirana. ¿Y cómo pudieran las personas que quisieran participar, cómo pueden acceder a ir a este congreso? ¿Tiene algún costo?
6: Sí. Bueno, mira, este congreso, gracias a Dios, todo viene por la providencia de Dios. Así como en el hogar de Nazaret nunca faltó, aquí también. El costo que se está cobrando es mínimo, es lo que solamente tiene que cobrar, hay que pagar el lugar de la Casa Retiro, que es la casa de retiro de las monjitas de la Medalla Milagrosa, así que la Virgen es la dueña de casa, se fijan, o sea, aquí tenemos muchos lugares de retiro, pero cuando recibimos envío, lo primero que parece que como que ahí tiene que ser, porque además vivir esa espiritualidad en la unidad del amor de Jesús, María y José, y cómo el Espíritu Santo va guiando. Saben ustedes que cuando le dimos la información a Monseñor Castro en el mes de diciembre del 2024, él dijo, mire, ahora ustedes en el año 2025 no se realiza el congreso porque es año jubilar, pero ustedes se van a dedicar a peregrinar, dijo. Y luego en el 2026 se realiza el congreso, que es esta fecha que viene ya. Y saben ustedes que fue todo, ha sido tan providencial, porque justamente nosotros hemos podido recorrer ahora otros lugares de espiritualidad josefina. Hemos ido a Uruguay, a Perú, fuimos a Colombia. Entonces ahora ya conocemos más internamente cómo es esta espiritualidad que tenemos, que ahora a partir de este congreso, si Dios quiere, va a ser el impulso.
3: Oiga, y como usted hablaba, la relación con la Virgen del Carmen. San José quería hacer el congreso este año, porque acuérdese que estamos en el centenario de la Virgen del Carmen, y Chile tiene mucho que ver con estas dos devociones, porque están muy unidas, la Carmelita está muy unida con la devoción a San José, así que claro, no es casual, así que muy inspirado, claro, Monseñor Castro.
1: ¿Cómo no acompañar a una miembro de mi familia? Sí,
6: y además sí. Yo les digo que los hermanos, como tenemos años jubilar solamente aquí en Chile, entonces nosotros vamos a hacer la peregrinación, vamos a salir del templo del Perpetuo Socorro, donde también ahí se venera San José, y es la iglesia más antigua que tenemos, buena, porque se cayeron otras con los terremotos. Entonces vamos a peregrinar por el centro de Los Ángeles hasta la catedral, porque el día domingo termina el congreso con la Eucaristía en la catedral, presidida por Monseñor Castro, y por todos los sacerdotes, que vamos a tener 4 sacerdotes que vienen del extranjero aquí a este congreso. Y entonces vamos a también, para poder alcanzar la indulgencia plenaria, nos vamos a preparar y vamos a peregrinar. Entonces las personas se van a ir con la indulgencia a través de la Virgen del Carmen, ¿verdad? Qué mejor para los extranjeros, qué mejor regalo.
1: Oiga, excelente, Eva. Realmente nos ha llevado a Los Ángeles. Yo ya me siento ahí en el Congreso, por lo menos espiritualmente, vamos a estar con ustedes. Y realmente impresionante, como usted, y a mí me llama la atención, no debería llamarme la atención, en verdad, cómo vibra con esto, ¿eh? Cómo lo siente, cómo lo vive.
6: Como... Oh, muchas gracias. Bueno, esto es el amor. Sí. El Espíritu Santo que mueve los corazones, y uno está empapado de este amor de Jesús, María y José, porque siempre son los tres. Esta es una devoción cristocéntrica. San José, el más mariano de todos los marianos, por eso yo invito a los marianos, porque a veces hay un celo, que es un celo que no logro comprender. Por eso hay que difundir la encíclica Quamquam Pluris del Papa León XIII, para que conozcan. Es tan cortita, son 5 páginas solamente esa encíclica, pero ahí hay una riqueza enorme en la cual, si ustedes la leen, se van a poder empapar y decir, hoy sí, de verdad, sí, tenemos que siempre unir a la Virgen María con San José en devoción, y que sea, ellos nos llevan a Jesús. Entonces es una cosa maravillosa. Vamos por el camino seguro, como se dice, ¿verdad? Que el camino seguro para llegar a Jesús es María. Pero yo les digo, si vamos de la mano, pero va la otra mano suelta, nos podemos tambalear en el camino. Pero ¿qué pasa? Que si vamos tomaditos de la mano con un lado de la Virgen María y por el otro lado de San José, nos vamos derechito por el camino para... Y si nos vamos a tambalear, ellos nos afirman y caminamos hacia Jesús.
3: Eva,
6: ¿qué les parece?
3: Eva, aquí tengo un teléfono de contacto. ¿Será? Aquí tienen que hacer sus inscripciones las personas. Más 569-22502-639.
1: Una más.
3: Más 569-225-02-639.
1: Perfecto.
3: Que ahí se contacten en caso de las personas que quieran tener más información o quieran participar. No sé si nos queda tiempo, Pepe.
1: Por favor, una.
3: Mira,
1: más.
3: Quería preguntarle sobre, usted habló de los expositores internacionales que venían. Entre ellos viene un sacerdote que es bastante conocido de Colombia, que es el padre Agustín del Divino Corazón. Si usted nos puede contar un poquito quién es este sacerdote que lo acompañará y que expondrá también en el Congreso.
6: Bueno, el padre Agustín, él es nuestro fundador, es el fundador de la Congregación de los Siervos Reparadores de los Sagrados Corazones, y además el fundador de la Legión de San José, todo inspirado por el Espíritu Santo para poder realizar esta obra, estos movimientos, y en la cual él será el principal expositor. Tendremos la oportunidad de la primera vez en Chile, él va a estar aquí. Él es un hombre de mucha espiritualidad, muy profundo, tiene... bueno, uno aquí aprovechen, hermanos, de conocerlo, de estar con él. Es muy especial, se nota que está lleno de Dios, y además le acompaña el padre Pablo del Inmaculado Corazón, que es el segundo a bordo, digámoslo así, dentro de nuestra espiritualidad, que también está en el monasterio de San José. Ambos están en el monasterio de San José de Colombia, y el padre Antonio de la Divina Redención, que está siervo reparador también, y él es el encargado de lo que es la Legión de San José y de los siervos reparadores en el Perú. Y también nos acompaña otro sacerdote que no es siervo reparador, pero también es de la espiritualidad josefina y del Sagrado Corazón de Jesús, el padre Carlos de allá de El Salvador. Entonces ellos son los 4 sacerdotes que van a estar presentes. Monseñor Castro también, por supuesto, va a estar presente, y todos invitados puedan vivir esta experiencia, van a empaparse de lo que significa vivir este amor del que se vivió en la Sagrada Familia, con sencillez, con amor, como dice el himno, con sencillez y humildad, ¿verdad? Dice el himno de San José, el humilde carpintero de Nazaret, los espera junto a su esposa, la Virgen del Carmen, y que mejor aquí nuestra patrona de Chile, la Virgen del Carmen. Y aquí todos invitados en Los Ángeles, 14, 15, 16 y 17, para los que puedan quedarse en la peregrinación, que vamos aquí a visitar dos santuarios que tenemos aquí en la zona, de nuestra Santa Teresa de los Andes y de San Sebastián. Vamos a llevar a todas las personas que puedan participar en esa peregrinación. Y tiene el costo solamente de 70 mil pesos, que es solamente para financiar, porque y la providencia de Dios va a asistir en muchas cosas. Les tenemos muchos regalitos, estamos preparando una linda carpeta para que se lleven de regalo, de estudio, de aprendizaje. Mire, no hemos preocupado en todos los detalles con tal que aquí realmente vivamos el amor de la Sagrada Familia.
1: Eva.
6: En un lugar rico, con harta calefacción, no tengan miedo por el frío ni por nada, porque aquí en Los Ángeles está todo preparado.
3: Claro, como tanto nos decía Pepe que era en el sur, a lo mejor decían de hacer frío.
1: Es que yo soy de Santiago, entonces para mí, efectivamente, soy de esos que piensa que después de Santiago, yo soy de Viña del Mar, de Santiago al sur es sur. Claro, mala costumbre.
3: No, pero está bien porque Los Ángeles es un lugar del sur de Chile que es maravilloso, pero no hace tanto frío en esta época. ¿O usted dice que...?
6: No, y además aquí yo siempre les digo, porque los hermanos extranjeros sobre todo, que vienen todos muchos de Colombia, yo
3: claro,
6: les digo,
3: ellos
6: no
3: tienen otro termostato.
6: Está preparada, el sol aquí está preparado, aquí nosotros no tenemos esas inundaciones, no así en el norte, porque ellos no ahora los pillo mal, ¿me entiende? Pero en el caso nuestro estamos acostumbrados toda la vida, aquí siempre ha llovido, entonces para nosotros, igual que Valdivia, entonces no es mayor problema. Y gracias a Dios hay que preocuparse, por supuesto, de la limpieza, del medio ambiente, para que no vengan las inundaciones, porque muchas, cuántas casas hemos visto que se han caído,
1: claro,
6: porque están construidas en lugares que no corresponde, ¿se fijan? Entonces eso ya es problema del hombre, no es problema de... Entonces, bueno, todos invitados, vengan aquí con mucha alegría, con mucha esperanza, con mucho entusiasmo, venir a conocer esta buena noticia. ¿Qué es lo que es? A ver, ¿cómo es esto? Y no se van a arrepentir, hermanos, porque aquí vamos a estar abrazados en el amor de Jesús, María y José.
1: Eso. Muchas gracias, Eva. Que tenga buenas tardes.
3: Muchas gracias.
1: Muy amable.
6: Chao, todos invitados, les esperamos.
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1: Ese momento de hablar respecto de un tema que es profundamente importante, porque con el propósito de entregar a los docentes herramientas para comprender y aplicar inteligencia artificial con criterios pedagógicos y desde una perspectiva humanista cristiana, el Área de Educación de la Conferencia Episcopal de Chile, junto a la Fundación Cruzando, impulsan el curso online Inteligencia Artificial como Aprendizaje. Para hablar de este tema nos acompaña uno de los docentes del curso, que es Rodrigo Fábrega. ¿Qué tal, Rodrigo? Gusto de saludarlo. Muy buenos días.
7: Hola, muy buenos días, José Luis. Buenos días, Francisca.
3: Hola, un gusto.
7: Me he entretenido mucho escuchándolo, desde las canciones hasta lo que nos comentan también ustedes de Colombia, que realmente nos conmueve, y todo lo que nos cuenta Santa Clara. Así que he estado acá atento a Radio María, recordando a la tía María Paz Viada, que siempre quería mucho a su radio, y así que una alegría estar con ustedes aquí en la casa.
1: Ah, mire, qué bien, qué bien. Primero preguntarle, porque hoy día el tema está como de moda, ¿no?, la inteligencia artificial, pero siempre vale preguntar por qué surgió este curso, ¿no? ¿Hay algo de Magnífica Humanitas en esto o hay una reflexión también que va mucho más allá de esto?
7: Sí, mira, una cuestión que yo creo que los católicos tenemos que recuperar y además creernos el cuento es que la reflexión permanente sobre el futuro, sobre el devenir de la humanidad, ha hecho que bien la Iglesia de hace más o menos 10 años, el Papa Francisco, creó un grupo de trabajo sobre la inteligencia artificial. Precisamente, decía el Papa Francisco, es una obra fantástica porque es una obra humana. La inteligencia artificial es profundamente humana, pero como toda tecnología, no es neutral. Entonces tenemos que conocerla. Entonces ha habido una reflexión muy importante que se ha culminado con esta encíclica que nos ha ofrecido el Papa, en la cual se ha transformado para todas las personas de buena voluntad, digamos, para todas las personas del mundo, se ha transformado en una guía filosófica de futuro, de poder comprender la inteligencia artificial, no solamente como una tecnología, sino como una herramienta para poder ser nosotros más creativos, para poder ser nosotros más humanos. De la misma manera, como un auto no se hizo solamente para competir en las carreras, que es muy lindo las carreras, digamos, pero se hizo para transportarse, para poder hacer el bien, ¿no es cierto? Entonces, esto es una tecnología que tenemos que entender. Y así, el área de educación de la Conferencia Episcopal lo ha venido trabajando, y entonces ahora está ofreciendo, junto con nosotros aquí en la Fundación Cruzando, un curso precisamente para invitar a la inteligencia artificial a la fiesta de la educación, invitar a la inteligencia artificial a la fiesta de mirar el futuro con nuestros niños y niñas, y no necesariamente nosotros irnos a meter a la fiesta de la inteligencia artificial, sino invitarla a ella a disfrutar la alegría de formar persona.
3: Bueno, y al invitarla también, eso significa que saben de qué manera abordarla. Tú en algún momento dijiste, Rodrigo, no sé si lo escuché en algún podcast, que tú decías que cuando uno va a la escuela va al futuro. Entonces se hace bastante lógico esta inteligencia artificial llevarla, ¿no es cierto?, también al aprendizaje. Tú hablabas también ahí algo de creación. Si tú nos puedes contar de qué manera esta inteligencia artificial, el llevarla a las aulas, puede potenciar nuestra humanidad. ¿Cómo ocuparla en las aulas?
7: Sí, mira, bueno, muchas gracias, Francisca. Mira, una cosa que nosotros siempre nos dedicamos a las cuestiones más tecnológicas, etcétera, en el mundo tecnocéntrico, ¿no? Ha venido prometiendo un montón de cuestiones. Si uno mira lo que prometía Skinner en 1924 con sus máquinas de pensar, o lo que prometían los computadores, o lo que prometían los internet, es bastante parecido a lo que hoy día se promete con la inteligencia artificial. Entonces, el tema no es cuál es la tecnología que se va a usar, sino precisamente tu pregunta es cómo hacemos que esto realmente se transforme en una herramienta de formación, en una herramienta de creación. Entonces, la primera idea, y por eso este curso que estamos ofreciendo, es primero tengo que comprender en qué consiste esta herramienta. La inteligencia artificial pasa algo parecido a lo que pasa con Word. Todo el mundo escribe en Word, pero en realidad conoce re poco de Word. Conoce el 2% de lo que se puede usar, ¿ya? Bueno, entonces conocer bien de qué se trata, comprender que la inteligencia artificial ha sido entrenada por alguien con las cosas del pasado. Por lo tanto, lo que puede hacer es más rápido algo que se ha venido haciendo. Por lo tanto, la inteligencia artificial sirve para algunas cosas y para otras no sirve. Porque nosotros, como humanos, somos lo que decimos, pero también somos lo que no decimos. Y lo que no decimos no está en el entrenamiento de la inteligencia artificial. Bueno, toda esta discusión, y el Papa, en su Alianza para la Educación, lo presenta claramente, nos dice, mira, tenemos una escuela que está respondiendo a problemas que ya no están, son nosotros los principales de la sociedad. Entonces tenemos que repensar, ¿no es cierto?, desde la humanidad, cómo vamos a construir una escuela que nos permita enfrentar los desafíos del futuro. Entonces, ¿qué manera nosotros hemos ido encontrando? Hay un grupo de avanzada del conocimiento en el CELAM, en América Latina, en la cual trabajamos allí con el padre Heriberto, que también es parte del curso, digamos, ¿no? Es decir, tenemos que hacer propia la inteligencia artificial y sumarla a nuestra capacidad creativa, ¿no? Y salir, a veces hay una tentación de la superficialidad, estar haciendo prompts, estar haciendo cuestiones, pero hay que pensar en el futuro, ¿ya? Ir a la escuela tiene que ser ir al futuro. Ir a la escuela no puede ser ir al pasado. Por lo tanto, esta es una muy buena noticia. Es una novedad, ¿eh? En donde el Papa nos dice, oiga, o hacemos la Torre de Babel, ¿no?, donde estamos tratando de llegar al cielo a través de la Torre de Babel con estas vicisitudes, o construimos los muros de Israel, en la cual es un trabajo colectivo, es un trabajo que estamos todos llamados a hacerlo, y entonces en ese sentido este es un buen espacio para la reflexión, para pensar, para detenernos a pensar y no llegar y usar las herramientas así como así, porque en realidad eso ha ocurrido en la historia y no ha cambiado mucho las cosas.
1: Cuando uno piensa, claro, en las enseñanzas y en el marco de que da el Papa León XIV, es un marco, imagino, que viene un poco a revolucionar eso, ¿no? Como que viene también a darle a ustedes que trabajan en el ámbito, que quieren hacer que las personas dialoguen de forma sana con esta inteligencia artificial que puede ser entrenada, pero también es un llamado a que uno sea un sano entrenador de la inteligencia artificial, ¿o no?
7: Sí, totalmente. O sea, nosotros, el otro día hablaba con un sacerdote amigo que me decía que acudía a la inteligencia artificial para poder ayudarle a hacer sus ideas, ¿no? Su homilía y su proceso y su ministerio. Y me decía, y resulta que las ideas son ideas como de otro país, digamos, ¿no? No son ideas que yo pueda aplicar acá. Por supuesto, porque la inteligencia artificial ha sido entrenada con un corpus que no es chileno ni latinoamericano, ¿no? Hay una aplicación nueva que ha hecho el Centro Nacional de Inteligencia Artificial que va en ese camino, pero todavía están trabajando en eso, muy interesante. Entonces, nosotros tenemos que comprender cómo está construido esto, ¿ya? Así como siempre hemos comprendido que una cuchara sirve para la sopa y un cuchillo para cortar. Así de claro. Entonces, cuando llega la inteligencia artificial a la escuela, y no llegó porque la propuso el Ministerio de Educación, no llegó porque la propuso la escuela, llegó porque llegó al mercado, llegó y estaba disponible. Entonces la gente lo empezó a usar, ¿ya? Y eso requiere, el Papa nos lo dice, mira, esto requiere pensar lentamente en qué es lo que vamos a hacer con esto. Entonces es muy bien ser rápidos para ser eficientes, eso no hay ningún problema. Pero la conversación lenta es pensar cómo esto no solamente... como decía Santo Tomás, no solamente la capacidad del conocimiento de ser transformo lo que yo estoy trabajando, el conocimiento tiene una capacidad transitiva, ¿ya? Porque si yo soy albañil, yo transformo y hago una casa, si soy ingeniero, diseño un edificio, si soy médico, puedo mejorar a alguien, pero también hay una capacidad inmanente, y la función inmanente es cómo me transformo yo, ¿ya? Entonces, ¿Cómo me transformo yo como docente al entender una herramienta que me ayuda a pensar creativamente, a tener una herramienta que me ayuda a poder contribuir, ¿no es cierto?, con la formación ética de mis estudiantes, ¿no es cierto? Acaba de ocurrir ahora en la Universidad Autónoma de México, una gran universidad latinoamericana, que hicieron todo con inteligencia artificial y se los copiaron todos. ¿Ya? Entonces el problema no es que puedan burlar la inteligencia artificial, el problema principal es que ¿por qué hay gente que quiere copiar? ¿Ya? ¿Por qué hay gente que no que se quiere someter, ¿no es cierto?, a decir, oye, me están haciendo una prueba para ver si yo tengo las condiciones, entonces ¿por qué quiero copiar? Entonces no es el problema de la tecnología, y eso es importante, porque esa reflexión tenemos que hacerla, y el Papa, obviamente, en este curso que vamos a dictar, vamos a estudiar profundamente línea a línea lo que nos dice el Papa, porque tiene ideas que, como les digo, han sido tomadas ya en prácticamente todo el orbe, ¿ya? Porque nos ayuda a pensar en esta herramienta que no llegó institucionalmente, sí, simplemente llegó. Los computadores llegaron porque alguien decidió comprar computadores para la escuela, alguien decidió comprar computadores para la empresa, ¿ya? Internet llegó porque alguien tuvo que pagar la membresía, ¿no es cierto? Pero la inteligencia artificial llegó mucho antes a los estudiantes que a los profesores, que a los directores. La inteligencia artificial llegó mucho antes a los trabajadores que a los empresarios y que a los dueños de las empresas. Entonces hay una novedad allí, pero hay que verlo como una oportunidad. Y el Papa creo que es muy, muy elocuente en decir que todo esto finalmente nos tiene que ayudar a ser más humanos.
3: Es muy interesante y un gran aporte que estés tú justamente junto a la Fundación Cruzando con la Conferencia Episcopal puedan dar este curso online de inteligencia artificial como aprendizaje. Por lo que tú nos explicas, esto no es solo sacar información, que eso nos podría ahorrar tiempo, eso es una de las partes, y ojalá, según lo que yo te escucho, eso es lo que menos se use en las aulas. Tú nos hablas incluso como de reformular esta clase para poder sacar toda esa creatividad y que el mismo alumno pueda desarrollar sus propias teorías. Y eso es una novedad, y creemos que es tan importante enseñarlo, como tú lo explicas. Si nos puedes hablar un poco más del curso en sí mismo, de inteligencia artificial como aprendizaje, de qué manera lo van a transmitir, cómo se pueden inscribir las personas, un poco desde esa, sí, de esa línea.
7: Eso es, gracias, Francisca. Mira, primero que la mayoría de los cursos de tecnología son tecnocéntricos y hablan de la tecnología, ¿ya? Nosotros vamos a usar la tecnología acá, ¿ya? El centro acá es el humanismo cristiano.
5: Mire.
7: Generalmente, cuando uno pone la tecnología delante de la didáctica, eso no funciona. Hay mucha evidencia en el mundo. Y hoy día nos encontramos en una situación en que los no muy buenos alumnos se les olvida lo que le han enseñado antes de la prueba, y a los buenos alumnos se les olvida lo que le han enseñado después de la prueba, ¿ya? Y si ustedes no me creen eso, tratemos de recordar cuáles eran las diferencias entre una célula vegetal y un animal, y probablemente no nos acordamos, aunque tuvimos que haberlo sabido alguna vez. Pero no fuimos incentivados, no nos enamoramos de ese conocimiento. ¿Por qué? Porque había que saberlo. Eso funcionó para la época industrial, pero no va a funcionar tanto para la época del conocimiento. Es por eso que este curso parte centrando lo del humanismo cristiano, ¿ya? ¿Qué significa transformarse en una persona con esta doble dimensión? De ser una persona que sea un muy buen ciudadano o ciudadana y que sea también una persona industriosa, ¿no? Una persona que pueda aportar a la sociedad. Y eso, vamos a partir el curso con eso, ¿ya? Antes, por ejemplo, cualquier carrera universitaria, de cualquier parte, y cualquier nota que usted haya tenido, iba a tener trabajo.
3: Claro.
7: Y eso se está acabando.
3: Ahora ya no basta solo eso.
7: Claro. Se está acabando el mundo. Entonces, tenemos que pensar, ¿ya? La escuela es una institución que ha revolucionado a la sociedad, ¿ya? Pero eso, con la sociedad de conocimiento, puede tener algunos cambios, y es por eso que nosotros desde la Iglesia tenemos que pensar en estas cosas. Esa es la invitación profunda que nos hace el Papa, ¿ya? Mm-hmm. Entonces, después explicamos cómo llegamos hasta acá. Y explicamos paso a paso la tecnología. ¿Qué fue lo que se descubrió primero? ¿Qué fue lo que se descubrió después? ¿Cómo se avanzó? ¿Cómo se saltó? ¿Quiénes participaron? Es muy interesante esa parte. ¿Por qué? Porque es importante que los docentes digan, oye, explíquenme cómo llegamos a que yo le diga a una inteligencia artificial que me cuente un chiste sobre, o que me diga cómo tengo que preparar una torta de Curicó, ¿no? Y me diga cuatro versiones de la torta de Curicó, y me diga, te voy a dar las cuatro versiones. Y bueno, ahora lo que hace allí es muy probable, no sabemos si es cierto. Yo preferiría el llamado que hiciste tú, Francisca, que alguien que quiera traer una torta, yo prefiero comer esa torta. ¿Ya? Ok, pero entonces entender cómo llegamos hasta acá. Entonces, cuando los docentes han tomado estos cursos y dicen, oye, yo, estos son 0 y 1, y con 0 y 1 yo puedo transformar y hacer una película, con 0 y 1 puedo hacer todo en el mundo digital, entonces me doy cuenta que la inteligencia artificial es prácticamente igual que una plasticina, ¿ya? Una plastilina en la cual yo le doy la figura. Yo tengo ahí algo que yo le doy la figura. Si yo le dedico mucho tiempo, si yo tengo buena imaginación, si yo estoy interesado, va a salir una buena figura. Si yo no estoy de mucha gana, o alguien me dice lo que tengo que hacer, diga, haga usted una vaquita, y yo hago una vaquita, haga usted un perrito, y yo hago un perrito, y no me doy agencia humana a la persona, entonces la inteligencia artificial va a ser una herramienta más descartable y superficial. Pero tenemos la oportunidad de tenerla como una herramienta creativa, para ser creativo, ¿no? Entonces, ¿cómo llegamos hasta acá? Y después empezamos a ver de las herramientas que existen, que están disponibles, que los docentes aprendan, ¿no es cierto?, y jueguen haciendo herramientas por sí mismos. Y para eso hay 4 o 5 herramientas que enseñamos, que son de uso gratuito, que realmente transforman, ¿no? Transforman. Acabo de hablar con una profesora de Argentina que tomó un curso, y ella tomó una canción de Víctor Heredia que habla sobre el encuentro de los mundos, qué sé yo, y cuenta, y la transformó en una experiencia, hizo 4 clases, ¿no es cierto?, en que los estudiantes empezaban a construir esa expresión de qué es lo que habría pasado, cómo se mezclaron los lenguajes, etcétera. Y entonces la inteligencia artificial desapareció. Lo que aparece son las ideas de los niños, las ideas de las niñas, ¿ya? Entonces, cuando uno trabaja con una tecnología humanamente, la tecnología desaparece y aparecen las ideas, ¿ya? De la misma manera que cuando uno y que me quedé pegado con la torta, digamos, cuando uno habla de la torta curicana, ustedes no hablaron de que tenía tanto de azúcar, tanto de esto, tanto de lo otro, que se hacía así, que se hacía así. Pues eso es una tecnología. Lo que cuando José Luis dice al cayota, ahí ya empieza uno a emocionar algo, ¿ya? Bueno, lo mismo es lo que nosotros empezamos a mirar en la conexión con la inteligencia artificial, en que se transforme en una herramienta para crear. Una herramienta que nos permita crear, que aprendamos a crearla, porque todas las tecnologías son proporcionales a quien las usa. Si a mí me pasan una bicicleta de 30 millones de pesos para ir pedaleando hasta Farallones, me voy a demorar más o menos lo mismo que con la bicicleta de 80 mil pesos, ¿ya? Porque no soy un ciclista avezado. Pero si un ciclista avezado toma esa bicicleta, pucha, realmente aumenta sus posibilidades, ¿no? Entonces, nosotros tenemos que ser capaces de comprender en una, repito, porque también me parece que es fundamental, en una conversación lenta. En una conversación lenta de poder convencernos, comprender y mirar los desafíos que está detrás de la inteligencia artificial para transformar, no para hacer las cosas más fáciles solamente, porque eso sería muy sencillo y, no, yo, y obviamente si usted puede ser más eficiente, sea más eficiente. O sea, si usted tiene un auto y tiene que ir de aquí a Curicó, bueno, váyase en auto. Uno podría decir, no, me voy caminando. Bueno, eso es poco eficiente. Usted puede ir en auto, se puede ir en tren, se puede ir a dedo, se puede ir en camión, se puede ir en bicicleta, se puede ir en patineta, se puede ir en scooter, se puede ir en avión a Concepción y se vuelve a caminar. Hay millones de formas de llegar a Curicó, ¿ya? Y hay que ser eficiente. Pero la escuela, el llamado a la escuela, lo dice el Papa muy claramente en su encíclica, no es la eficiencia, es la formación de las personas. Y es por eso que tomar la inteligencia artificial como una herramienta para pensar e ir a la escuela a aprender a pensar y que hoy día tengamos, a mí me parece que es una tremenda oportunidad, una herramienta que nos puede hacer más humanos en buenas manos, a mí me parece que es una novedad y una noticia muy linda que estamos transmitiendo, ¿no es cierto?, con las investigaciones que hemos desarrollado aquí en otras partes, trayendo lo último que se sabe sobre estas materias, para que en una serie, digamos, de 12 horas, ¿no es cierto?, un profesor, una profesora que diga, ya, ok, este es el punto de partida para comprender bien en qué se consiste esto.
1: Aprovechar de preguntarle por Fundación Cruzando, porque creo que es primera vez que conversamos, ¿a qué se dedican ustedes? También es bueno conocerlo, aprovechando que es primera vez que hablamos con esta fundación y que usted
7: Gracias.
1: es el representante.
7: Sí. Gracias, José Luis. Bueno, nosotros nos dedicamos a pasarla bien. Ese es mi principal
1: Ah, qué
7: objetivo.
1: bueno. Es como trabajar acá.
7: Sí, exactamente. En ese sentido somos hermanos, estamos hermanados. No, nosotros, mira, nosotros somos un grupo de profesionales que trabajamos en algún momento en algún gobierno, en Estado, en municipalidad, en cosas del Estado. A mí me tocó el privilegio de ser el primer director del Servicio País, ponte tú. No sé si conocen el Servicio País, pero profesionales jóvenes iban a
0: Sí.
7: trabajar a distintas partes de. Eso fue hace muchísimos años atrás, digamos, ¿ya? Hace, diría, 20, 30 años atrás, casi.
1: Claro, ¿no? Lo recuerdo perfectamente, que hacían intercambio jóvenes que iban a trabajar a distintos lugares, profesionales
7: Exactamente.
1: jóvenes, sí, que todavía tienen
7: Claro,
1: el
7: y se fue.
1: programa, el famoso
7: Todavía está el
1: programa.
7: programa y
1: Sí, pues.
7: se fue quedando la gente en las regiones. En ese minuto, el 2,4% de los chilenos y chilenas solamente tenían un título profesional y había algo de dinero para hacer una pasarela en Puerto Cisne, pero no había ningún arquitecto allí que la pudiera diseñar, no había ningún ingeniero que la pudiera calcular. Entonces, se fueron solamente Providencia, La Reina y Ñuñoa tenían más profesionales que todas las comunas más pobres de Chile. Y me acuerdo cuando se fue un periodista al Servicio País de Pichilemu. Oye, le sacaron un partido a todo el tema del surf, aumentado el turismo, porque no lo habían visto profesionalmente, ¿sí? Estaban haciendo las cosas más artesanales. Entonces, un poco como eso, nos dijimos, oye, ¿por qué no hacemos cosas que trabajemos en algunas cuestiones que el gobierno no esté haciendo? Y ahí encontramos que nosotros no sabemos nada de China cuando terminas el colegio, y realmente es importante conocer lo que está pasando en China, conocer no el matute chino, también que los que se dedican al matute, bienvenido, digamos, pero conocer la cultura china, ¿ya? Como civilización, entenderla, ¿ya? Va a ser importante para el futuro, para nosotros en Chile, poder entender cuáles son los códigos para poder lograr mejores cosas para nosotros, ¿ya? Segundo, tenemos que entender, estoy hablando del año 2010, tenemos que entender la educación financiera. ¿Ya? Es importante entender la educación financiera. Y tercero, tenemos que entender a la creatividad. La creatividad como una forma, ¿no es cierto?, de pensamiento creativo, como una forma de expresión, como una forma, como es la nueva definición de la inteligencia, va a ser la creatividad. Y allí empezamos a comprender que era importante saber programar. ¿Ya? Entonces nos hemos dedicado en eso a la fundación, a poder investigar. Tenemos varias investigaciones que están en curso con el Instituto Tecnológico de Massachusetts.

0: bases de datos de grafos. Y las bases de datos de grafos representan mucho mejor las conductas, las condiciones, los conocimientos, las emociones, la cultura y la trascendencia del humano de lo que podía ser las bases de datos relacionales. Entonces, cuando nosotros como fundación decimos, ¿por qué Spotify conoce más de nuestros jóvenes que escuchan música que nosotros mismos? ¿Por qué deberíamos tener también grafos en la escuela? Y eso es el trabajo que estamos investigando hoy día de futuro y que en el curso vamos a entregar los primeros resultados de cómo comprendemos la escuela, no como una institución jerarquizada, sino como una red de conocimiento, una red de emociones y una red de cultura. ¿Ya? Eso es el fundamento y en eso nos estamos dedicando como en fundación, que somos una fundación obviamente sin fines de lucro y también sin fines de pérdida, como nosotros decimos. Así que bueno, hemos ido avanzando en distintos proyectos y nos alegra mucho tener este privilegio de poder servir al país así.
1: Realmente escucharte nos dan ganas de participar de este curso porque de la manera en que tú, Rodrigo, lo abordas, como dices tú, para la creación y con toda la experiencia que tú tienes, te has dedicado al mundo privado, al mundo público, en el ministerio, has viajado tanto, hay un cierto temor, yo he escuchado que hay un cierto temor en los gobiernos europeos con este tema de la inteligencia artificial, porque si bien, como tú dices, es una gran herramienta creativa que tenemos que saber usarla, especialmente en las aulas de clase, como dices tú, que ahí está la escuela del futuro, también en algún momento tú dijiste que así como existe, ¿no es cierto?, departamento de inglés, debería existir el departamento de inteligencia artificial, hablando de las salas de clase, y así también a lo mejor un departamento de inteligencia artificial en los mismos ministerios, porque hay cierto temor en muchos países europeos de que esto vaya al final, pueda realmente ir en contra del humanismo. Incluso muchos, no siendo ni católicos ni cristianos, han dicho que el Papa León realmente ha sido un gran visionario y muchas veces se compara, ¿no es cierto?, con la antigua encíclica Rerum Novarum, con el antecesor León XIII, que él también dio un punto de inflexión en su época, que nos rigió para los 100 años, digamos, con todo el tema industrial. Entonces, ¿de qué manera tú podrías decirnos que esto, si se aborda bien, no habría peligro de este temor que existe actualmente?
0: Sí, mira, es interesante que el valor moral, filosófico y prospectivo que ofrece la Iglesia en estas materias es algo que todos los académicos del mundo, todos los empresarios que están metidos en cuestiones grandes, lo ven todos los gobiernos. Y es por eso que el año antepasado, a la reunión del G7, la reunión que tiene a los países más industrializados del mundo, para hablar de inteligencia artificial, el invitado de honor, el invitado principal, no fue ni el gerente de OpenAI, ni el gerente de Google, ni el gerente del MIT, ni ningún, nadie. Él fue
2: Ni Anthropic.
0: el Papa
1: El
0: Francisco.
1: Papa, claro.
0: Papa Francisco,
1: Y ahora,
0: ¿ya?
1: mira.
0: Y ahora, la obra más citada para comprender la profunda lógica de la inteligencia artificial es la encíclica del Papa León. Entonces, hay temor porque es válido tener temor. ¿Ya? Es importante y es ético decir si nosotros no conocemos cómo está esta herramienta, para dónde va a terminar, cuál es la caja negra que está detrás. Es absolutamente humano decir hay un temor sobre esto. ¿Ya? Y es por eso que hay que conocerlo. ¿Ya? Lo segundo es que no hay cuchillos asesinos. No hay cuchillos asesinos, no hay ninguna tecnología que por sí sola es una tecnología mala. Probablemente las armas, sí, pero esto no es una tecnología que sea. Entonces, lo que puede no funcionar es la gente que está detrás de esto. Y es por eso que una evangelización de hoy día, digamos, yo miraba cuando escuchaba lo de Santa Clara, diría, bueno, vamos a necesitar un santo en el futuro que sea patrono de la inteligencia artificial o patrono de la
1: Carlo
0: inteligencia
1: Acuti,
0: artificial.
1: podríamos,
2: Podría
1: el
2: ser,
1: más
2: ¿ah?
1: cercano, digamos, yo creo que por ahí
2: Queda
1: está.
2: todo en Asisa, ¿eh?
1: Sí,
2: Queda
1: todo en Asís,
2: todo en
1: es verdad.
2: Asisa. Tiene el monopolio de la
0: En
2: tecnología.
0: Asís queda todo, sí, es verdad. Finalmente, entonces, yo creo que esto, la

0: preocupación de los gobiernos, la preocupación es una preocupación válida, es una preocupación legítima, ¿ya? Pero fíjense ustedes, es un dato que a veces la gente dice, no te creo. Dice, mira, la escuela culturalmente le ha ido tan bien, ¿ya? Lo más probable es que todo lo que estamos escuchando seamos más educados que nuestros padres y nuestros hijos sean más educados que nosotros ahora, porque la escuela le ha ido muy bien. Pasa que nos hacen creer en estos rankings, en estas cuestiones, que estamos mal, que estamos en último lugar. La verdad, no es así. La escuela ha sido una revolución para la sociedad. La cuestión es que o sea, si usted hace 50 años hubiera dicho, oye, va a haber un 50%, un 40% de chilenos en la universidad, ustedes le habrían dicho, usted está loco. ¿Por qué? Porque la universidad era una élite muy pequeñita. La escuela era para una élite muy pequeñita.
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1: Son las 5:05 minutos.
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0: Primera estación. Jesús es condenado a muerte. Te adoramos, Cristo, y te bendecimos.
1: Que por tu santa cruz redimiste el mundo.
0: Lectura del Evangelio según San Marcos. Pilato les decía, pero ¿qué mal ha hecho? Pero ellos siguieron gritando con más fuerza, crucifícale. Pilato entonces, queriendo complacer a la gente, le soltó a Barrabás y entregó a Jesús después de azotarlo para que fuera crucificado. Palabra de Dios.
1: Te alabamos, Señor. Jesús está solo ante el poder de este mundo y se somete hasta el final a la justicia de los hombres. Pilato se encuentra ante un misterio que no llega a comprender. Se interroga y pide explicaciones. Busca una solución y llega, posiblemente hasta el umbral de la verdad, pero decide no cruzarlo. Entre la vida y la verdad, escoge la propia vida. Entre el hoy y la eternidad, elige el hoy. Cada uno de nosotros forma parte hoy de la muchedumbre que grita, ¡crucifícale! Nadie puede sentirse excluido. La muchedumbre y Pilato, en efecto, están dominados por una sensación interior que acomuna a todos los hombres, el miedo. El miedo a perder las propias seguridades, los propios bienes, la propia vida. Pero Jesús señala otro camino.
2: Oremos. Señor Jesús, ¿cómo nos sentimos semejantes a estos personajes? ¿Cuánto miedo hay en nuestra vida? Tenemos miedo del diferente, del extranjero, del emigrante. Nos causa temor el futuro, los imprevistos, la miseria. ¿Cuánto miedo hay en nuestras familias, en los lugares de trabajo y en nuestras ciudades? Y tal vez tenemos miedo también de Dios, miedo del juicio divino que nace de la poca fe, de no conocer su corazón y de las dudas sobre su misericordia. Señor Jesús, condenado por el miedo de los hombres, líbranos del temor de tu juicio. Haz que el grito de nuestras angustias no nos impida sentir la dulce fuerza de tu invitación. No tengas miedo.
1: Padre nuestro que estás en el cielo, santificado sea tu nombre. Venga a nosotros tu reino. Hágase tu voluntad en la tierra como en el cielo.
0: Danos hoy nuestro pan de cada día. Perdona nuestras ofensas como también nosotros perdonamos a quienes nos ofenden. No nos dejes caer en tentación y líbranos del mal.
1: Dios te salve María, llena eres de gracia, el Señor es contigo, bendita tú eres entre todas las mujeres y bendito es el fruto de tu vientre, Jesús.
0: Santa María, Madre de Dios, ruega por nosotros pecadores, ahora y en la hora de nuestra muerte. Amén.
1: Gloria al Padre, y al Hijo, y al Espíritu Santo.
0: Como era en un principio, ahora y siempre, por los siglos de los siglos. Amén.

0: Segunda estación. Jesús con la cruz a cuesta. Te adoramos, Cristo, y te bendecimos.
1: Que por tu santa cruz redimiste al mundo.
0: Lectura del Evangelio según San Marcos. Cuando se hubieron burlado de él, le quitaron la púrpura, le pusieron sus ropas y le sacaron fuera para crucificarle. Palabra de Dios.
1: Te alabamos, Señor. Esta es la condición de todo el que se opone a seguir a Cristo. El cristiano acepta el escarnio y la humillación a causa del amor de la verdad. ¿Qué es la verdad? Preguntó Pilato a Jesús. Esta es la pregunta de todos los tiempos. Es la pregunta de hoy. Aquí está la verdad del Hijo del Hombre, predicha por profetas, un rostro humano desfigurado que desvela la fidelidad de Dios. En cambio, demasiado a menudo, buscamos la verdad a bajo precio, que se acomode a nuestra vida, que responda a nuestras inseguridades o incluso que satisfaga nuestros intereses más bajos. De este modo, terminamos conformándonos con verdades parciales o aparentes, dejándonos engañar por profetas de desventura que anuncian siempre lo peor, o por hábiles flautistas que anestesian nuestro corazón con músicas sugerentes que nos alejan del amor de Cristo.
2: Oremos. El Verbo de Dios se ha hecho hombre. Vino a enseñarnos toda la verdad sobre Dios y el hombre. Dios es aquel que toma la cruz sobre los hombros y se encamina por la vía del don misericordioso de sí mismo. Y el hombre que se realiza en la verdad es aquel que lo sigue en ese mismo camino. Señor Jesús, concédenos contemplarte en la cruz, el punto más alto de tu revelación, y de reconocer también en el esplendor misterioso de tu rostro los rasgos de nuestros rostros.
1: Padre nuestro que estás en el cielo, santificado sea tu nombre. Venga a nosotros tu reino. Hágase tu voluntad en la tierra como en el cielo.
0: Danos hoy nuestro pan de cada día. Perdona nuestras ofensas como también nosotros perdonamos a los que nos ofenden. No nos dejes caer en tentación y líbranos del mal.
1: Dios te salve María, llena eres de gracia, el Señor es contigo, bendita tú eres entre todas las mujeres y bendito es el fruto de tu vientre, Jesús.
0: Santa María, Madre de Dios, ruega por nosotros pecadores, ahora y en la hora de nuestra muerte. Amén.
1: Gloria al Padre, y al Hijo, y al Espíritu Santo.
0: Como en un principio, ahora y siempre, por los siglos de los siglos. Amén.

0: Tercera estación. Jesús cae por primera vez. Te adoramos, Cristo, y te bendecimos.
1: Que por tu santa cruz redimiste al mundo.
0: Lectura del profeta Isaías. Y con todo eran nuestras dolencias las que él llevaba y nuestros dolores los que soportaba. Nosotros le tuvimos por azotado, herido de Dios y humillado. Fue oprimido y él se humilló y no abrió la boca. Como un cordero al degüello era llevado, y como oveja que ante los que lo trasquilan está muda, tampoco él abrió la boca. Palabra de Dios.
1: Te alabamos, Señor. En esta caída está Jesús, que da sentido al sufrimiento de los hombres. El sufrimiento para el hombre es a veces un absurdo, incomprensible para la mente, presagio de muerte. Hay sufrimientos que parecen negar el amor de Dios. ¿Dónde está Dios en los campos de exterminio? ¿Dónde está Dios en las minas y en las fábricas donde trabajan los niños como esclavos? ¿Dónde está Dios en las embarcaciones de inmigrantes que se hunden en el Mediterráneo? Jesús cae bajo el peso de la cruz, pero no queda aplastado. Cristo está allí, descartado entre los descartados, último entre los últimos, náufrago entre los náufragos. Dios se hace cargo de todo eso. Un Dios que por amor renuncia a mostrar su omnipotencia, pero que así, precisamente así, caído en tierra como grano de trigo. Dios es fiel a sí mismo, fiel en el amor.
2: Oremos. Te rogamos, Señor, por todos estos sufrimientos que parecen no tener sentido, por los judíos muertos en los campos de exterminio, por los cristianos asesinados por odio a la fe, por las víctimas de todas las persecuciones, por los niños esclavizados en el trabajo, por los inocentes que mueren en las guerras. Haznos comprender, Señor, cuánta libertad y fuerza interior hay en esta inédita revelación de tu divinidad, tan humana como para caer bajo el peso de la cruz de los pecados del hombre, tan divinamente misericordiosa como para derrotar el mal que nos oprime.
1: Padre nuestro que estás en el cielo, santificado sea tu nombre. Venga a nosotros tu reino. Hágase tu voluntad en la tierra como en el cielo.
0: Danos hoy nuestro pan de cada día. Perdona nuestras ofensas, así como nosotros perdonamos al que nos ofenden. No nos dejes caer en tentación y líbranos de todo mal.
1: Dios te salve María, llena eres de gracia, el Señor es contigo, bendita tú eres entre todas las mujeres y bendito es el fruto de tu vientre Jesús.
0: Santa María, Madre de Dios, ruega por nosotros pecadores, ahora y en la hora de nuestra muerte. Amén.
1: Gloria al Padre y al Hijo y al Espíritu Santo.
0: Como era en un principio, ahora y siempre, por los siglos de los siglos. Amén.

0: Cuarta estación. Jesús encuentra a su madre. Te adoramos, Cristo, y te bendecimos,
1: que por tu santa cruz redimiste al mundo.
0: Lectura del Evangelio según San Lucas. Simeón les bendijo y dijo a María, su madre: este está puesto para caída y elevación de muchos en Israel y para hacer señal de contradicción, y a ti misma una espada te atravesará el alma, a fin de que queden al descubierto las intenciones de muchos corazones. Bajó con ellos y vino a Nazaret, y vivía sujeto a ellos. Su madre conservaba cuidadosamente todas las cosas en su corazón. Palabra de Dios.
1: Te alabamos, Señor. Reflexión. Ahora, a los pies del Calvario, se cumple la profecía de Simeón: una espada la atraviesa al corazón. María ve al Hijo desfigurado y exánime bajo el peso de la cruz. Ojos dolorosos, los de la madre, partícipe hasta el extremo en el dolor del Hijo, pero también ojos llenos de esperanza, que desde el día de su sí al anuncio del ángel no han dejado de reflejar esa luz divina que brilla también en este día de sufrimiento. María es mujer y madre, genio femenino y ternura, sabiduría y caridad. María, como madre de todos, es signo de esperanza para los pueblos que sufren dolores de parto. Y como una verdadera madre, ella camina con nosotros, lucha con nosotros y derrama incesantemente la cercanía del amor de Dios.
2: Oremos. Oh María, Madre del Señor, tú fuiste para tu divino Hijo el primer reflejo de la misericordia de su Padre, aquella misericordia que le pediste que manifestara en Caná. Ahora que tu Hijo nos revela el rostro del Padre, hasta las últimas consecuencias del amor, caminas en silencio tras sus huellas como primera discípula de la cruz. Oh María, Virgen fiel, cuida de todos los huérfanos de la tierra, protege a todas las mujeres explotadas y maltratadas, suscita mujeres valerosas para el bien de la Iglesia. Inspira a cada madre para que eduque a sus hijos en la ternura del amor de Dios y que en el momento de la prueba los acompañe en el camino con fuerza silenciosa de su fe.
0: Padre nuestro que estás en el cielo, santificado sea tu nombre. Venga a nosotros tu reino, hágase tu voluntad en la tierra como en el cielo.
1: Danos hoy nuestro pan de cada día, perdona nuestras ofensas, como también nosotros perdonamos a los que nos ofenden. No nos dejes caer en tentación y líbranos del mal.
0: Dios te salve María, llena eres de gracia, el Señor es contigo. Bendita eres entre todas las mujeres y bendito es el fruto de tu vientre, Jesús.
1: Santa María, Madre de Dios, ruega por nosotros pecadores, ahora y en la hora de nuestra muerte. Amén.
0: Gloria al Padre, y al Hijo, y al Espíritu Santo,
1: como era en un principio, ahora y siempre, por los siglos de los siglos. Amén.

0: Quinta estación. El sireneo ayuda a Jesús a llevar la cruz. Te adoramos, Cristo, y te bendecimos,
1: que por tu santa cruz redimiste al mundo.
0: Lectura del Evangelio según San Marcos. Y obligaron a uno que pasaba, a Simeón de Sirene, que volvía del campo, el padre de Alejandro y de Rufo, a que llevara su cruz. Le conducen al lugar del Gólgota, que quiere decir Calvario. Palabra de Dios.
1: Te alabamos, Señor. Reflexión. En la historia de la salvación aparece un hombre desconocido. A Simón de Cirene, un trabajador que volvía del campo, lo obligan a llevar la cruz. Y la gracia del amor de Cristo, que pasa a través de aquella cruz, actúa en primer lugar sobre él. Y Simón, forzado a llevar un peso a regañadientes, llegará a ser discípulo del Señor. El sireneo ayuda a entrar en la fragilidad del alma humana y nos descubre otro aspecto de la humanidad de Jesús. Hasta el Hijo de Dios tuvo necesidad de alguien que lo ayudara a llevar la cruz. ¿Quién es el sireneo? Es la misericordia de Dios presente en la historia de los seres humanos. Dios se ensucia las manos con nosotros, con nuestros pecados y fragilidades. No se avergüenza y no nos abandona.
2: Oremos. Señor Jesús, te damos gracias por este don que supera todo deseo y nos desvela tu misericordia. Tú nos has amado no solo hasta darnos la salvación, sino hasta hacernos instrumentos de salvación. Mientras tu cruz da sentido a todas nuestras cruces, a nosotros se nos da la gracia más grande de la vida: participar activamente en el misterio de la redención, ser instrumento de salvación para nuestros hermanos.
0: Padre nuestro que estás en el cielo, santificado sea tu nombre. Venga a nosotros tu reino, hágase tu voluntad en la tierra como en el cielo.
1: Danos hoy nuestro pan de cada día, perdona nuestras ofensas, como también nosotros perdonamos a los que nos ofenden. No nos dejes caer en tentación y líbranos del mal.
0: Dios te salve María, llena eres de gracia, el Señor es contigo. Bendita eres entre todas las mujeres y bendito es el fruto de tu vientre, Jesús.
1: Santa María, Madre de Dios, ruega por nosotros pecadores, ahora y en la hora de nuestra muerte. Amén.
0: Gloria al Padre, y al Hijo, y al Espíritu Santo,
1: como era en un principio, ahora y siempre, por los siglos de los siglos.

0: esta estación, la Verónica enjuga el rostro de Jesús. Te adoramos, Cristo, y te bendecimos,
1: que por tu santa cruz redimiste al mundo.
0: Lectura del profeta Isaías. Creció como un retoño delante de él, como raíz de tierra árida. No tenía apariencia ni presencia. Le vimos y no tenía aspecto que pudiéramos estimar. Despreciable y deshecho de hombres, varón de dolores y sabedor de dolencias, como uno ante quien se oculta el rostro, despreciable, y no le tuvimos en cuenta. Palabra de Dios.
1: Te alabamos, Señor. Reflexión. Entre la agitada multitud que contempla la subida de Jesús al Calvario, aparece Verónica, una mujer sin rostro, sin historia, y sin embargo, una mujer valiente, dispuesta a escuchar al Espíritu y seguir sus inspiraciones. El amor que encarna esta mujer nos deja sin palabras. El amor le da fuerzas para desafiar a los guardias, para atravesar la multitud, para acercarse al Señor y realizar un gesto de compasión y de fe, detener el flujo de sangre de las heridas, enjuagar las lágrimas de dolor, contemplar aquel rostro desfigurado, detrás del cual se esconde el rostro de Dios. ¿Cuántas veces, cuando nos encontramos con tantos rostros desfigurados por las aflicciones de la vida y miramos a otro lado? ¿Cómo no ver al Señor en los millones de prófugos, refugiados y desplazados que huyen desesperados del horror de la guerra, de las persecuciones y de las dictaduras? Para cada una de ellas, con su rostro irrepetible, Dios se manifiesta siempre como un valiente rescatador, como Verónica, la mujer sin rostro, que enjugó amorosamente el rostro de Jesús.
2: Oremos. Tu rostro buscaré, Señor. Ayúdame a encontrarlo en los hermanos que recorren la vía del dolor y de la humillación. Haz que sepa enjugar las lágrimas y la sangre de los vencidos de toda época, de los que la sociedad rica y despreocupada descarta sin escrúpulo. Haz que detrás de cada rostro, también el del hombre más abandonado, sepa descubrir tu rostro de belleza infinita.
0: Padre nuestro que estás en el cielo, santificado sea tu nombre. Venga a nosotros tu reino, hágase tu voluntad en la tierra como en el cielo.
1: Danos hoy nuestro pan de cada día, perdona nuestras ofensas, como también nosotros perdonamos a los que nos ofenden. No nos dejes caer en tentación y líbranos del mal. Amén.
0: Dios te salve María, llena eres de gracia, el Señor es contigo. Bendita eres entre todas las mujeres y bendito es el fruto de tu vientre, Jesús.
1: Santa María, Madre de Dios, ruega por nosotros pecadores, ahora y en la hora de nuestra muerte. Amén.
0: Gloria al Padre, y al Hijo, y al Espíritu Santo,
1: como era en un principio, ahora y siempre, por los siglos de los siglos. Amén.

0: Séptima estación, Jesús cae por segunda vez. Te adoramos, Cristo, y te bendecimos,
1: que por tu santa cruz redimiste al mundo.
0: Lectura del profeta Isaías. Él ha sido herido por nuestras rebeldías, molido por nuestras culpas. Él soportó el castigo que nos trae la paz, y con sus cardenales hemos sido curados. Palabra de Dios.
1: Te alabamos, Señor. Reflexión. Jesús cae de nuevo, aplastado pero no aniquilado por el peso de la cruz. Una vez más descubre su humanidad. Es una experiencia al límite de la impotencia, de vergüenza ante quienes lo afrentan. Si Jesús ha caído en tierra por segunda vez por el peso de nuestros pecados, aceptemos entonces que también nosotros caemos, que hemos caído, que aún podemos caer por nuestros pecados. Reconozcamos que no podemos salvarnos por nosotros mismos, con nuestras propias fuerzas.
2: Oremos. Señor Jesús, que has aceptado la humillación de caer de nuevo bajo la mirada de todos, quisiéramos contemplarte no solo cuando estás en el polvo, sino fijar en ti nuestra mirada. Desde la misma situación, también nosotros, por tierra, caídos por nuestras debilidades, haznos tomar conciencia de nuestro pecado, la voluntad de volver a levantarse que nace del dolor. Da a toda tu iglesia la conciencia del sufrimiento. Ofrece en particular a los ministros de la reconciliación el don de las lágrimas por sus pecados. ¿Cómo podrán invocar sobre los demás y sobre sí mismos tu misericordia si no saben primero llorar sus propios pecados?
0: Padre nuestro que estás en el cielo, santificado sea tu nombre. Venga a nosotros tu reino, hágase tu voluntad en la tierra como en el cielo.
1: Danos hoy nuestro pan de cada día, perdona nuestras ofensas, como también nosotros perdonamos a los que nos ofenden. No nos dejes caer en tentación y líbranos del mal. Amén.
0: Dios te salve María, llena eres de gracia, el Señor es contigo. Bendita eres entre todas las mujeres y bendito es el fruto de tu vientre, Jesús.
1: Santa María, Madre de Dios, ruega por nosotros pecadores, ahora y en la hora de nuestra muerte. Amén.
0: Gloria al Padre, y al Hijo, y al Espíritu Santo.
1: Como era en un principio, ahora y siempre, por los siglos de los siglos. Amén.

0: Octava estación. Jesús encuentra a las mujeres de Jerusalén. Te adoramos, Cristo, y te bendecimos,
1: que por tu santa cruz redimiste al mundo.
0: Lectura del Evangelio según San Lucas. Le seguía una gran multitud del pueblo y mujeres que se dolían y se lamentaban por él. Jesús, volviéndose a ellas, dijo: Hijas de Jerusalén, no lloréis por mí, llorad más bien por vosotras y por vuestros hijos. Palabra de Dios.
1: Te alabamos, Señor. Reflexión. No lloréis por mí, dice el Nazareno, porque yo estoy haciendo la voluntad del Padre, sino llorad por vosotras, por todas las veces que no hacéis la voluntad de Dios. Es el Cordero de Dios el que habla y que, llevando sobre sus hombros el pecado del mundo, purifica los ojos de estas hijas, que ya se dirigen hacia Él, aunque de modo imperfecto. ¿Qué tenemos que hacer? Parece gritar el llanto de estas mujeres delante del inocente. Es la misma pregunta que la multitud le hizo al Bautista y que repiten luego quienes escuchan a Pedro después de Pentecostés. La respuesta es simple y precisa: convertíos. Una conversión personal y comunitaria. Rezad unos por los otros para que os curéis. No hay conversión sin caridad, y la caridad es el modo de ser iglesia.
2: Oremos. Señor Jesús, que tu gracia sostenga nuestros caminos de conversión para regresar a ti, en comunión con nuestros hermanos, por quienes te pedimos, nos des tus mismas entrañas de misericordia, entrañas maternas, que nos hagan capaces de sentir unos por otros ternura y compasión, y de llegar a entregarnos por la salvación del prójimo.
0: Padre nuestro que estás en el cielo, santificado sea tu nombre, venga a nosotros tu reino, hágase tu voluntad en la tierra como en el cielo.
1: Danos hoy nuestro pan de cada día, perdona nuestras ofensas, como también nosotros perdonamos a quien nos ofende, no nos dejes caer en tentación y líbranos del mal. Amén.
0: Dios te salve María, llena eres de gracia, el Señor es contigo, bendita eres entre todas las mujeres y bendito es el fruto de tu vientre, Jesús.
1: Santa María, Madre de Dios, ruega por nosotros pecadores, ahora y en la hora de nuestra muerte. Amén.
0: Gloria al Padre, y al Hijo, y al Espíritu Santo,
1: como era en un principio, ahora y siempre, por los siglos de los siglos. Amén.

0: Novena estación, Jesús cae por tercera vez. Te adoramos, Cristo, y te bendecimos,
1: que por tu santa cruz redimiste al mundo.
0: Lectura de la carta del apóstol San Pablo a los Filipenses, el cual, siendo de condición divina, no retuvo ávidamente el ser igual a Dios, sino que se despojó de sí mismo, tomando la condición de siervo, haciéndose semejante a los hombres y apareciendo en su porte como hombre. Palabra de Dios.
1: Te alabamos, Señor. Reflexión. Jesús cae por tercera vez. El Hijo de Dios experimenta hasta las últimas consecuencias la condición humana. Con esta caída entra aún más plenamente en la historia de la humanidad y acompaña en todo momento a la humanidad que sufre. Yo estoy con vosotros todos los días hasta el final de los tiempos. El hombre que cae y contempla al Dios que cae es el hombre que puede finalmente admitir su debilidad e impotencia ya sin temor y despreocupación, precisamente porque también Dios lo ha experimentado en su Hijo. Es gracias a la misericordia que Dios se ha bajado hasta ese punto, hasta ser tendido en polvo del camino. A este polvo bendito, ultrajado, violado y depredado por el egoísmo humano, el Señor ha reservado su último abrazo.
2: Oremos. Señor Jesús, postrado sobre esta tierra reseca, estás cerca de todos los hombres que sufren e infundes en sus corazones la fuerza para volver a levantarse. Te pido, Dios de la misericordia, por todos los que se encuentran postrados por tierra por tantos motivos: pecados personales, matrimonios fracasados, soledad, pérdida del trabajo, dramas familiares, angustia por el futuro. Hazles sentir que tú no estás lejos de cada uno de ellos. Es el hombre que más siente la necesidad del perdón y sigue esperando contra toda esperanza.
0: Padre nuestro que estás en el cielo, santificado sea tu nombre. Venga a nosotros tu reino, hágase tu voluntad en la tierra como en el cielo.
1: Danos hoy nuestro pan de cada día, perdona nuestras ofensas como también nosotros perdonamos a los que nos ofenden. No nos dejes caer en tentación y líbranos del mal. Amén.
0: Dios te salve María, llena eres de gracia, el Señor es contigo. Bendita eres entre todas las mujeres y bendito es el fruto de tu vientre, Jesús.
1: Santa María, Madre de Dios, ruega por nosotros pecadores, ahora y en la hora de nuestra muerte. Amén.
0: Gloria al Padre, y al Hijo, y al Espíritu Santo,
1: como era en un principio, ahora y siempre, por los siglos de los siglos. Amén.

0: Décima estación. Jesús es despojado de sus vestiduras. Te adoramos, Cristo, y te bendecimos,
1: que por tu santa cruz redimiste al mundo.
0: Lectura del Evangelio según San Marcos. Le crucificaron y se reparten sus vestidos, echando a suertes a ver qué se llevaba cada uno. Palabra de Dios.
1: Te alabamos, Señor. Reflexión. Mientras el Hijo de Dios padece los suplicios de la cruz, los soldados, sin inmutarse, siguen llevando una vida dominada por las pasiones. Esta es la gran paradoja de la libertad que Dios ha concebido en sus hijos. Ante la muerte de Jesús, cada hombre puede elegir o contemplar a Cristo o echar a suertes. Aquel cuerpo que el Padre ha preparado para el Hijo expresa ahora el amor del Hijo por el Padre y el don total de Jesús a los hombres. Aquel cuerpo despojado de todo, menos del amor, encierra en sí el inmenso dolor de la humanidad y habla de todas sus heridas. Aquel cuerpo mudo y sangrante, flagelado y humillado, indica el camino de la justicia de Dios que transforma el sufrimiento más atroz en la luz de la resurrección.
2: Oremos. Señor Jesús, quiero presentar ante ti a toda la humanidad dolorida, los cuerpos de los hombres y mujeres, de niños y ancianos, de enfermos y discapacitados, oprimidos en su dignidad. Cuánta violencia a lo largo de la historia de esta humanidad han golpeado lo que el hombre tiene como más suyo, algo sagrado y bendito, porque procede de Dios. Te pedimos, Señor, por quienes han sido violados en su intimidad, por quien no comprende el misterio de su propio cuerpo, por quien no lo acepta o desfigura su belleza, por quien no respeta la debilidad y sacralidad del cuerpo que envejece y muere, y que un día resucitará.
0: Padre nuestro que estás en el cielo, santificado sea tu nombre. Venga a nosotros tu reino, hágase tu voluntad en la tierra como en el cielo.
1: Danos hoy nuestro pan de cada día, perdona nuestras ofensas como también nosotros perdonamos a los que nos ofenden. No nos dejes caer en tentación y líbranos del mal. Amén.
0: Dios te salve María, llena eres de gracia, el Señor es contigo. Bendita eres entre todas las mujeres y bendito es el fruto de tu vientre, Jesús.
1: Santa María, Madre de Dios, ruega por nosotros pecadores, ahora y en la hora de nuestra muerte. Amén.
0: Gloria al Padre, y al Hijo, y al Espíritu Santo,
1: como era en un principio, ahora y siempre, por los siglos de los siglos. Amén.

0: Décima primera estación. Jesús es clavado en la cruz. Te adoramos, Cristo, y te bendecimos.
1: Que por tu santa cruz redimiste al mundo.
0: Lectura del Evangelio según San Lucas. Uno de los malhechores colgados le insultaba: ¿No eres tú el Cristo? Pues, y sálvate a ti y a nosotros. Pero el otro le respondió diciendo: ¿Es que no temes a Dios, tú que sufres la misma condena? Y nosotros con razón, porque nos lo hemos merecido con nuestros hechos. En cambio, este nada malo ha hecho. Y decía: Jesús, acuérdate de mí cuando vengas con tu reino. Jesús le dijo: Yo te aseguro, hoy estás conmigo en el paraíso. Palabra de Dios.
1: Te alabamos, Señor. Reflexión. A la derecha y a la izquierda de Jesús están los dos malhechores, probablemente dos asesinos. Estos dos malhechores interpelan al corazón de todo hombre porque muestran dos modos diferentes de estar en la cruz. El primero maldice a Dios, el segundo reconoce a Dios en la cruz. El primer malhechor propone la solución más cómoda para todos. Propone una salvación humana y su mirada está dirigida hacia abajo. La salvación para él significa escapar de la cruz y acabar con el sufrimiento. El segundo malhechor, sin embargo, no negocia una solución. Propone una salvación divina y su mirada está dirigida totalmente al cielo. Para él, la salvación significa aceptar la voluntad de Dios, incluso en las peores condiciones. Es el triunfo de la cultura del amor y del perdón.
2: Oremos. Tú, crucificado por amor, dame ese perdón tuyo que olvida y esa misericordia que recrea. Hazme experimentar en cada confesión la gracia que me ha creado a tu imagen y semejanza, y que me recrea cada vez que pongo mi vida, con todas sus miserias, en las manos misericordiosas del Padre. Que tu perdón resuene en mí como certeza del amor que me salva, me renueva y me hace estar contigo para siempre. Entonces, seré de verdad un malhechor bienaventurado, y cada perdón tuyo será como vivir desde ahora el paraíso.
1: Padre nuestro, que estás en el cielo, santificado sea tu nombre. Venga a nosotros tu reino. Hágase tu voluntad, así en la tierra como en el cielo.
0: Danos hoy nuestro pan de cada día. Perdona nuestras ofensas, como también nosotros perdonamos al que nos ofende. No nos dejes caer en la tentación y líbranos del mal. Amén.
1: Dios te salve, María, llena eres de gracia. El Señor es contigo. Bendita eres entre todas las mujeres y bendito es el fruto de tu vientre, Jesús.
0: Santa María, Madre de Dios, ruega por nosotros los pecadores, ahora y en la hora de nuestra muerte. Amén.
1: Gloria al Padre, gloria al Hijo y al Espíritu Santo.
0: Como era en un principio, ahora y siempre, por los siglos de los siglos. Amén.

0: Decimasegunda estación. Jesús muere en la cruz. Te adoramos, Cristo, y te bendecimos.
1: Que por tu santa cruz redimiste al mundo.
0: Lectura del Evangelio según San Marcos. Llega la hora sexta. Hubo oscuridad sobre toda la tierra hasta la hora nona. A la hora nona gritó Jesús con fuerte voz: Eloí, Eloí, lema sabactaní. ¿Qué quiere decir? Dios mío, ¿por qué me has abandonado? Al oír esto, algunos de los presentes decían: Mira, llama a Elías. Entonces, uno fue corriendo a empapar una esponja con vinagre y sujetándola a una caña, le ofrecía de beber diciendo: Dejad, vamos a ver si viene Elías a descolgarte. Pero Jesús, lanzando un fuerte grito, expiró, y el velo del santuario se rasgó en dos, de arriba abajo. Al ver el centurión que estaba frente a él, que había expirado de esa manera, dijo: Verdaderamente este hombre es hijo de Dios. Palabra de Dios.
1: Te alabamos, Señor. Reflexión. El grito de Jesús es el grito de todo crucificado en la historia, del abandonado y del humillado, del mártir y del profeta, del calumniado y del condenado injustamente, de quien sufre el exilio o la cárcel. Es el grito de la desesperación humana que se desemboca. Sin embargo, es la victoria de la fe que transforma la muerte en vida eterna. Jesús muere en la cruz. ¿Es la muerte de Dios? No, es la celebración más sublime del testimonio de la fe. En la gran oscuridad se enciende la fe. Verdaderamente este hombre era hijo de Dios, porque quien muere así, transformando en esperanza de vida la desesperación de la muerte, no puede ser simplemente un hombre.
2: Oremos. El crucificado es la ofrenda total. No se ha reservado nada, ni un retazo de su vestidura, ni una gota de su sangre, ni la madre. Ha dado todo. Cuando no se tiene nada más para dar, porque se ha dado todo, entonces es capaz de dar verdaderamente, despojado, desnudo, consumido por las llagas, por la sed del abandono, por los improperios, no tiene ya figura de hombre. Dar todo, eso es la caridad. Donde termina lo mío, comienza el paraíso.
1: Padre nuestro que estás en el cielo, santificado sea tu nombre. Venga a nosotros tu reino. Hágase tu voluntad así en la tierra como en el cielo.
0: Danos hoy nuestro pan de cada día. Perdona nuestras ofensas, como también nosotros perdonamos a los que nos ofenden. No nos dejes caer en la tentación y líbranos del mal. Amén.
1: Dios te salve María, llena eres de gracia. El Señor es contigo. Bendita eres entre todas las mujeres y bendito es el fruto de tu vientre, Jesús.
0: Santa María, Madre de Dios, ruega por nosotros los pecadores, ahora y en la hora de nuestra muerte. Amén.
1: Gloria al Padre, gloria al Hijo, gloria al Espíritu Santo.
0: Como era en un principio, ahora y siempre, por los siglos de los siglos. Amén.

0: Décima tercera estación. Jesús es bajado de la cruz. Te adoramos, Cristo, y te bendecimos.
1: Que por tu santa cruz redimiste al mundo.
0: Lectura del Evangelio según San Marcos. Y ya al atardecer, como era la preparación, es decir, la víspera del sábado, vino José de Arimatea, miembro respetable del consejo, que esperaba también el reino de Dios, y tuvo la valentía de entrar donde Pilato y pedirle el cuerpo de Jesús. Este compró una sábana, lo descolgó de la cruz, lo envolvió en la sábana y lo puso en un sepulcro que estaba excavado en roca. Luego hizo rodar una piedra sobre la entrada del sepulcro. Palabra de Dios.
1: Te alabamos, Señor. Reflexión. José de Arimatea recibe a Jesús antes de haber visto su gloria. Lo recibe como un derrotado, como un malhechor, como un excluido. Pide el cuerpo de Pilato para impedir que sea arrojado a una fosa común. José arriesga su reputación y tal vez también su propia vida. La valentía de José, sin embargo, no es la audacia de los héroes en la batalla. La valentía de José es la fuerza de la fe. Una fe que se hace acogida, gratuidad y amor, es en una palabra caridad.
2: Oremos. Solo un ramito de olivo oscila sobre su cabeza al viento silencioso. Ni siquiera una espina le quitaste de la corona. Traspasado también el pensamiento, no puede allá arriba. No puede el pensamiento dejar de sangrar, y ni siquiera una mano le desclavaste del madero para que se limpiara los ojos, la sangre, y le fuera concedido mirar allí al menos a la madre sola.
0: Padre nuestro que estás en el cielo, santificado sea tu nombre, venga a nosotros tu reino, hágase tu voluntad en la tierra como en el cielo.
1: Danos hoy nuestro pan de cada día, perdona nuestras ofensas como también nosotros perdonamos a los que nos ofenden, no nos dejes caer en tentación y líbranos del mal. Amén.
0: Dios te salve María, llena eres de gracia, el Señor es contigo. Bendita tú eres entre todas las mujeres y bendito es el fruto de tu vientre Jesús.
1: Santa María, Madre de Dios, ruega por nosotros pecadores, ahora y en la hora de nuestra muerte. Amén.
0: Gloria al Padre, al Hijo y al Espíritu Santo.
1: Como era en un principio, ahora y siempre, por los siglos de los siglos. Amén.

0: Décima cuarta estación. Jesús es puesto en el sepulcro. Te adoramos, Cristo, y te bendecimos,
1: que por tu santa cruz redimiste al mundo.
0: Lectura del Evangelio según San Mateo. José tomó el cuerpo, lo envolvió en una sábana limpia y lo puso en un sepulcro nuevo que había hecho excavar en la roca. Luego hizo rodar una gran piedra hasta la entrada del sepulcro y se fue. Palabra de Dios.
1: Te alabamos, Señor. Reflexión. El hombre, deslumbrado por unas luces que tienen el color de las tinieblas, empujado por las fuerzas del mal, hizo rodar una gran piedra y te ha encerrado en el sepulcro. Pero nosotros sabemos que tú, Dios humilde, en el silencio en que nuestra libertad te ha expuesto, está más activo que nunca, generando nueva gracia en el hombre que amas. Entra, pues, en nuestros sepulcros. Enciende de nuevo la llama de tu amor en el corazón de todo hombre, en el seno de toda familia, en el camino de cada pueblo.
2: Oremos. Oh Cristo Jesús, todos caminamos hasta nuestra muerte y nuestra tumba. Permítenos detenernos en espíritu junto a tu sepulcro, que el poder de la vida que se ha manifestado en él traspase nuestros corazones. Que esta vida sea la luz de nuestra peregrinación terrena.
0: Padre nuestro que estás en el cielo, santificado sea tu nombre. Venga a nosotros tu reino. Hágase tu voluntad en la tierra como en el cielo.
1: Danos hoy nuestro pan de cada día. Perdona nuestras ofensas, como también nosotros perdonamos a los que nos ofenden. No nos dejes caer en tentación y líbranos del mal. Amén.
0: Dios te salve María, llena eres de gracia, el Señor es contigo. Bendita tú eres entre todas las mujeres y bendito es el fruto de tu vientre Jesús.
1: Santa María, Madre de Dios, ruega por nosotros pecadores, ahora y en la hora de nuestra muerte. Amén.
0: Gloria al Padre, al Hijo y al Espíritu Santo.
1: Como era en un principio, ahora y siempre, por los siglos de los siglos. Amén.

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1: Son las 6:03.
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3: 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Hoy, 16 de agosto, recordamos a San Esteban. Este santo tiene el honor de haber convertido al catolicismo al reino de Hungría. Fue bautizado por San Adalberto y tuvo la suerte de casarse con Gisela, la hermana de San Enrique de Alemania, la cual influyó mucho en su vida. Logró derrotar en fuertes batallas a todos los que se querían oponer a que él gobernara la nación.

0: le correspondía, pues era el hijo del mandatario anterior. Cuando ya hubo derrotado a todos aquellos que se habían opuesto a él, cuando quiso propagar la religión católica por todo el país, había organizado la nación en varios obispados, envió al obispo principal, San Astrid, a Roma, a obtener del Papa Silvestre II la aprobación para los obispos y que le concediera el título de rey. El sumo pontífice se alegró mucho ante tantas buenas noticias y le envió una corona de oro, nombrándolo rey de Hungría. Y así en el año 1000 fue coronado solemnemente por el enviado del Papa como primer rey de aquel país. El cariño del rey Esteban por la religión católica era inmenso. A los obispos y sacerdotes los trataba con extenso respeto y hacía que sus súbditos lo imitaran en demostrarles gran veneración. Su devoción por la Virgen Santísima era extraordinaria. Levantaba templos en su honor y la invocaba en todos los momentos difíciles. Fundaba conventos y los dotaba de todo lo necesario. Ordenó que cada 10 pueblos debían construir un templo y a cada iglesia se le encargaba de dotarla de ornamentos, libros, cálices y demás objetos necesarios para mantener el personal de religiosos allá. Lo mismo hizo en Roma. La cantidad de limosnas que este santo rey repartía era tan extraordinaria que la gente exclamaba: «Ahora sí, se van a acabar los pobres». Él personalmente atendía con gran bondad a todas las gentes que llegaban a hablarle o a pedirles favores, pero prefería siempre a los más pobres, diciendo: «Ellos representan mejor a Jesucristo, a quien yo quiero atender de manera especial». Para conocer mejor la terrible situación de los más necesitados, se disfrazaba de sencillo albañil y salía de noche por las calles a repartir ayudas. Y una noche, al encontrarse con un enorme grupo de menesterosos, empezó a repartirles las monedas que llevaba. Estos, incapaces de aguardar a que les llegara a cada quien un turno para recibir, se le lanzaron encima, quitándole todo y lo molieron a palos. Cuando se hubieran alejado, el santo se arrodilló y dio gracias a Dios por haberle permitido ofrecer aquel sacrificio. Cuando narró esto en el palacio, sus empleados celebraron aquella aventura, pero le aconsejaron que debía andar con más prudencia para evitar peligros. Él les dijo: «Una cosa sí me he propuesto, no negar jamás una ayuda o un favor, si en mí existe la capacidad de hacerlo». A su hijo lo educó con todo esmero y para él dejó escritos unos bellos consejos, recomendándole huir de toda impureza del orgullo, ser paciente, muy generoso con los pobres y en extremo respetuoso con la Santa Iglesia Católica. La gente, al ver su modo tan admirable de practicar la religión, exclamaba: «El rey Esteban convierte más personas con buenos ejemplos que con sus leyes o palabras». Dios, para poderlo hacer llegar a mayor santidad, permitió que en sus últimos años Esteban tuviera que sufrir muchos padecimientos, y uno de ellos fue que su hijo, a quien él tenía puestas todas sus esperanzas y al cual había formado muy bien, muriera en una cacería, quedando al santo rey sin sucesor. Él exclamó al saber tan infausta noticia: «El Señor me lo dio, el Señor me lo quitó, bendito seas Dios». Pero esto fue para su corazón una pena inmensa. Los últimos años de su vida tuvo que padecer muy dolorosas enfermedades que lo fueron purificando y santificando cada vez más. El 15 de agosto del año 1038, día de la Asunción, fiesta muy querida por él, expiró santamente. Desde entonces, la nación húngara siempre ha sido muy católica. A los 45 años de muerto, el sumo pontífice permitió que lo invocaran como santo y en su sepulcro se obraron admirables milagros.
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1: Son las 6:33 minutos.
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1: Son las 7:02.
2: Querida familia de Radio María, los invitamos a rezar juntos el Santo Rosario. Que la Santísima Virgen nos implore el don del Espíritu de Cristo resucitado, para que Él nos enseñe a caminar juntos como el pueblo de Dios.

0: Intención para este rosario de los días 16 de cada mes. Como parte del novenario, caminemos juntos al centenario de la coronación de nuestra Madre, la Santísima Virgen del Carmen, como Reina de Chile.
1: Oramos por los migrantes y los más vulnerables en nuestro país, para que la gracia de Dios nos abra el corazón para acogernos unos con otros como presencia viva de Jesucristo en medio de nosotros.
0: Te alabo, Padre, Señor del cielo y la tierra, porque ocultando estas cosas a los sabios y entendidos, se las diste a conocer a la gente sencilla. Mateo 11:25.

0: acogiendo en nuestros corazones el reinado de nuestra Madre María, que siempre nos lleva a Jesús, nos hacemos la señal de la cruz, dando inicio a nuestra oración.
1: Por la señal de la Santa Cruz.

0: De nuestros enemigos, líbranos, Señor Dios nuestro.
1: Acto de contrición. Señor mío, Jesucristo, Dios y hombre verdadero, Creador, Padre y Redentor mío, por ser vos quien sois, porque os amo por sobre todas las cosas, me pesa de todo corazón haberte ofendido y me propongo firmemente nunca más pecar, apartarme de toda ocasión de ofenderte, confesarme y cumplir la pena que me fuera impuesta. Te ofrezco, Señor, mi vida, obras y trabajo, en satisfacción de todos mis pecados, y así confío en vuestra bondad y misericordia infinita, que me los perdonéis por los méritos de vuestra preciosa sangre, pasión y muerte, y me ayudaréis a enmendar en amor en vuestro santo servicio hasta el fin de mi vida. Amén.
0: Creo en Dios Padre Todopoderoso, Creador del cielo y la tierra. Creo en Jesucristo, su único Hijo, nuestro Señor, que fue concebido por obra y gracia del Espíritu Santo. Nació de Santa María Virgen, padeció bajo el poder de Poncio Pilato, fue crucificado, muerto y sepultado, descendió a los infiernos, al tercer día resucitó entre los muertos, subió a los cielos y está sentado a la derecha de Dios Padre Todopoderoso. Desde ahí ha venido a juzgar a los vivos y a los muertos. Creo en el Espíritu Santo, en la Santa Iglesia Católica, en la comunión de los santos, en el perdón de los pecados, en la resurrección de la carne y en la vida eterna. Amén.
1: Intenciones. Pedimos por los trabajadores. Oramos para que en el mundo laboral prevalezca la justicia, la verdad y el respeto a la dignidad de cada trabajador. Que todos reconozcamos nuestra labor como una contribución a la construcción del reino de Dios. Encomendándonos a San José Obrero, patrono del trabajo, junto a San Francisco de Asís, en su año jubilar, en y por nuestra Madre y Reina coronada.
0: Por el Santo Padre, el Papa León XIV, por su misión a la cabeza de la Iglesia de Jesucristo, nuestro Señor.
1: Por nuestros cardenales, obispos, sacerdotes, religiosos, religiosas y consagrados de nuestra Iglesia que peregrina en Chile. Por las intenciones que traemos a esta oración en comunidad, por los necesitados de un trabajo digno, por los enfermos y afligidos en el alma o en el cuerpo, por los agonizantes, por todos nuestros hermanos y por la conversión de nuestros corazones.

0: En el primer misterio de gloria, contemplamos la triunfante resurrección de nuestro Señor Jesucristo.
1: Del Evangelio de San Lucas 24, el 1 al 9. El primer día de la semana, al amanecer, las mujeres fueron al sepulcro, encontraron la piedra retirada a un lado, entraron, pero no encontraron el cuerpo del Señor. Dos hombres vestidos con ropas deslumbrantes les dijeron: ¿por qué buscan entre los muertos al que está vivo? No está aquí, ha resucitado. Ellas anunciaron todo esto a los 11 apóstoles y a todos los demás.
0: Petición. Santa María, te pedimos que ruegues por nosotros, pecadores, y nos encontremos con Jesús resucitado en nuestros hermanos. Padre nuestro que estás en el cielo, santificado sea tu nombre. Venga a nosotros tu reino. Hágase tu voluntad en la tierra como en el cielo.
2: Danos hoy nuestro pan de cada día. Perdona nuestras ofensas, como también nosotros perdonamos a los que nos ofenden. No nos dejes caer en la tentación y líbranos del mal. Amén.
0: Dios te salve, María, llena eres de gracia. El Señor es contigo. Bendita eres entre todas las mujeres y bendito es el fruto de tu vientre, Jesús.
2: Santa María, Madre de Dios, ruega por nosotros pecadores, ahora y en la hora de nuestra muerte. Amén.
0: Dios te salve, María, llena eres de gracia. El Señor es contigo. Bendita eres entre todas las mujeres y bendito es el fruto de tu vientre, Jesús.
2: Santa María, Madre de Dios, ruega por nosotros pecadores, ahora y en la hora de nuestra muerte. Amén.
0: Dios te salve, María, llena eres de gracia. El Señor es contigo. Bendita eres entre todas las mujeres y bendito es el fruto de tu vientre, Jesús.
2: Santa María, Madre de Dios, ruega por nosotros pecadores, ahora y en la hora de nuestra muerte. Amén.
0: Dios te salve, María, llena eres de gracia, el Señor es contigo. Bendita eres entre todas las mujeres, y bendito es el fruto de tu vientre, Jesús.
2: Santa María, Madre de Dios, ruega por nosotros pecadores, ahora y en la hora de nuestra muerte. Amén.
0: Dios te salve, María, llena eres de gracia, el Señor es contigo. Bendita eres entre todas las mujeres, y bendito es el fruto de tu vientre, Jesús.
2: Santa María, Madre de Dios, ruega por nosotros pecadores, ahora y en la hora de nuestra muerte. Amén.
0: Dios te salve, María, llena eres de gracia, el Señor es contigo. Bendita eres entre todas las mujeres, y bendito es el fruto de tu vientre, Jesús.
2: Santa María, Madre de Dios, ruega por nosotros pecadores, ahora y en la hora de nuestra muerte. Amén.
0: Dios te salve, María, llena eres de gracia, el Señor es contigo. Bendita eres entre todas las mujeres, y bendito es el fruto de tu vientre, Jesús.
2: Santa María, Madre de Dios, ruega por nosotros pecadores, ahora y en la hora de nuestra muerte. Amén.
0: Dios te salve, María, llena eres de gracia, el Señor es contigo. Bendita eres entre todas las mujeres, y bendito es el fruto de tu vientre, Jesús.
2: Santa María, Madre de Dios, ruega por nosotros pecadores, ahora y en la hora de nuestra muerte. Amén.
0: Dios te salve, María, llena eres de gracia, el Señor es contigo. Bendita eres entre todas las mujeres, y bendito es el fruto de tu vientre, Jesús.
2: Santa María, Madre de Dios, ruega por nosotros pecadores, ahora y en la hora de nuestra muerte. Amén.
0: Dios te salve, María, llena eres de gracia, el Señor es contigo. Bendita eres entre todas las mujeres, y bendito es el fruto de tu vientre, Jesús.
2: Santa María, Madre de Dios, ruega por nosotros pecadores, ahora y en la hora de nuestra muerte. Amén.
0: Gloria al Padre, al Hijo y al Espíritu Santo.
2: Como era en un principio, ahora y siempre, por los siglos de los siglos. Amén.
0: Virgen del Carmen, Madre, Patrona y Reina de Chile.
2: Salva a tu pueblo que clama a ti.
0: En el segundo misterio de gloria, contemplamos la ascensión de Jesús a los cielos.
1: Del Evangelio de San Lucas 24, 50 al 52. Jesús, después de su resurrección, llevó a sus apóstoles fuera de la ciudad hasta un lugar cercano a Betania. Alzando las manos, los bendijo. Mientras los bendecía, se separó de ellos y fue llevado al cielo. Ellos, después de postrarse ante él, regresaron a Jerusalén con gran alegría.
0: Petición. Santa María, ruega por nosotros pecadores, para que nos sentemos con Cristo en el cielo.
2: Padre nuestro que estás en el cielo, santificado sea tu nombre. Venga a nosotros tu reino. Hágase tu voluntad en la tierra como en el cielo.
0: Danos hoy nuestro pan de cada día. Perdona nuestras ofensas, como también nosotros perdonamos al que nos ofende. No nos dejes caer en tentación, mas líbranos de todo mal. Amén.
2: Dios te salve María, llena eres de gracia, el Señor es contigo. Bendita eres entre todas las mujeres, y bendito es el fruto de tu vientre Jesús.
0: Santa María, Madre de Dios, ruega por nosotros pecadores, ahora y en la hora de nuestra muerte. Amén.
2: Dios te salve María, llena eres de gracia, el Señor es contigo. Bendita eres entre todas las mujeres, y bendito es el fruto de tu vientre Jesús.
0: Santa María, Madre de Dios, ruega por nosotros pecadores, ahora y en la hora de nuestra muerte. Amén.
2: Dios te salve María, llena eres de gracia, el Señor es contigo. Bendita eres entre todas las mujeres, y bendito es el fruto de tu vientre Jesús.
0: Santa María, Madre de Dios, ruega por nosotros pecadores, ahora y en la hora de nuestra muerte. Amén.
2: Dios te salve María, llena eres de gracia, el Señor es contigo. Bendita eres entre todas las mujeres, y bendito es el fruto de tu vientre Jesús.
0: Santa María, Madre de Dios, ruega por nosotros pecadores, ahora y en la hora de nuestra muerte. Amén.
2: Dios te salve María, llena eres de gracia, el Señor es contigo. Bendita eres entre todas las mujeres, y bendito es el fruto de tu vientre Jesús.
0: Santa María, Madre de Dios, ruega por nosotros pecadores, ahora y en la hora de nuestra muerte. Amén.
2: Dios te salve María, llena eres de gracia, el Señor es contigo. Bendita eres entre todas las mujeres, y bendito es el fruto de tu vientre, Jesús.
0: Santa María, Madre de Dios, ruega por nosotros pecadores, ahora y en la hora de nuestra muerte. Amén.
2: Dios te salve María, llena eres de gracia, el Señor es contigo. Bendita eres entre todas las mujeres, y bendito es el fruto de tu vientre, Jesús.
0: Santa María, Madre de Dios, ruega por nosotros pecadores, ahora y en la hora de nuestra muerte. Amén.
2: Dios te salve María, llena eres de gracia, el Señor es contigo. Bendita eres entre todas las mujeres, y bendito es el fruto de tu vientre Jesús.
0: Santa María, Madre de Dios, ruega por nosotros pecadores, ahora y en la hora de nuestra muerte. Amén.
2: Dios te salve María, llena eres de gracia, el Señor es contigo. Bendita eres entre todas las mujeres, y bendito es el fruto de tu vientre Jesús.
0: Santa María, Madre de Dios, ruega por nosotros pecadores, ahora y en la hora de nuestra muerte. Amén.
2: Dios te salve María, llena eres de gracia, el Señor es contigo. Bendita eres entre todas las mujeres, y bendito es el fruto de tu vientre, Jesús.
0: Santa María, Madre de Dios, ruega por nosotros pecadores, ahora y en la hora de nuestra muerte. Amén.
2: Gloria al Padre, al Hijo y al Espíritu Santo.
0: Como era en el principio, ahora y siempre, por los siglos de los siglos. Amén. Virgen del Carmen, Madre, Patrona y Reina de Chile.
2: Salva a tu pueblo que clama a ti.
0: En el tercer misterio de gloria, contemplamos la venida del Espíritu Santo, los apóstoles, junto a la Virgen María, en Pentecostés.
1: Del libro de los Hechos de los Apóstoles 2, del 1 al 4. Al llegar el día de Pentecostés, estaban los discípulos juntos en el mismo lugar. De repente vino del cielo un ruido, semejante a una ráfaga de viento impetuoso. Llenó toda la casa donde se encontraban. Aparecieron lenguas como de fuego, se posaron sobre cada uno de ellos. Todos quedaron llenos de Espíritu Santo.
0: Petición: te pedimos, Santa María, que ruegues por nosotros pecadores, para que Jesús nos renueve con su Espíritu.
3: Padre nuestro que estás en el cielo, santificado sea tu nombre. Venga a nosotros tu reino. Hágase tu voluntad en la tierra como en el cielo.
2: Danos hoy nuestro pan de cada día. Perdona nuestras ofensas, como también nosotros perdonamos a los que nos ofenden. No nos dejes caer en la tentación y líbranos del mal. Amén.
3: Dios te salve, María, llena eres de gracia. El Señor es contigo. Bendita eres entre todas las mujeres y bendito es el fruto de tu vientre, Jesús.
2: Santa María, Madre de Dios, ruega por nosotros pecadores, ahora y en la hora de nuestra muerte. Amén.
3: Dios te salve, María, llena eres de gracia. El Señor es contigo. Bendita eres entre todas las mujeres y bendito es el fruto de tu vientre, Jesús.
2: Santa María, Madre de Dios, ruega por nosotros pecadores, ahora y en la hora de nuestra muerte. Amén.
3: Dios te salve, María, llena eres de gracia, el Señor es contigo. Bendita eres entre todas las mujeres, y bendito es el fruto de tu vientre, Jesús.
2: Santa María, Madre de Dios, ruega por nosotros pecadores, ahora y en la hora de nuestra muerte. Amén.
3: Dios te salve, María, llena eres de gracia, el Señor es contigo. Bendita eres entre todas las mujeres, y bendito es el fruto de tu vientre, Jesús.
2: Santa María, Madre de Dios, ruega por nosotros pecadores, ahora y en la hora de nuestra muerte. Amén.
3: Dios te salve, María, llena eres de gracia, el Señor es contigo. Bendita eres entre todas las mujeres, y bendito es el fruto de tu vientre, Jesús.
2: Santa María, Madre de Dios, ruega por nosotros pecadores, ahora y en la hora de nuestra muerte. Amén.
3: Dios te salve, María, llena eres de gracia, el Señor es contigo. Bendita eres entre todas las mujeres, y bendito es el fruto de tu vientre, Jesús.
2: Santa María, Madre de Dios, ruega por nosotros pecadores, ahora y en la hora de nuestra muerte. Amén.
3: Dios te salve, María, llena eres de gracia, el Señor es contigo. Bendita eres entre todas las mujeres, y bendito es el fruto de tu vientre, Jesús.
2: Santa María, Madre de Dios, ruega por nosotros pecadores, ahora y en la hora de nuestra muerte. Amén.
3: Dios te salve, María, llena eres de gracia, el Señor es contigo. Bendita eres entre todas las mujeres, y bendito es el fruto de tu vientre, Jesús.
2: Santa María, Madre de Dios, ruega por nosotros pecadores, ahora y en la hora de nuestra muerte. Amén.
3: Dios te salve, María, llena eres de gracia, el Señor es contigo. Bendita eres entre todas las mujeres, y bendito es el fruto de tu vientre, Jesús.
2: Santa María, Madre de Dios, ruega por nosotros pecadores, ahora y en la hora de nuestra muerte. Amén.
3: Dios te salve, María, llena eres de gracia, el Señor es contigo. Bendita eres entre todas las mujeres, y bendito es el fruto de tu vientre, Jesús.
2: Santa María, Madre de Dios, ruega por nosotros pecadores, ahora y en la hora de nuestra muerte. Amén.
3: Gloria al Padre, al Hijo y al Espíritu Santo.
2: Como era en un principio, ahora y siempre, por los siglos de los siglos. Amén.
3: Virgen del Carmen, Madre, Patrona y Reina de Chile.
2: Salva a tu pueblo que clama a ti.
0: En el cuarto misterio de gloria, contemplamos la Asunción de María Santísima en cuerpo y alma al cielo.
1: Del Evangelio de San Lucas 1:46-48. En su visita a Isabel, María cantó así: mi alma alaba al Señor y mi espíritu se alegra en Dios mi Salvador, porque se ha dignado mirar a su humilde esclava.
0: Petición: te pedimos, Santa María, que ruegues por nosotros pecadores, para que nos alegremos contigo.
2: Padre nuestro que estás en el cielo, santificado sea tu nombre. Venga a nosotros tu reino. Hágase tu voluntad en la tierra como en el cielo.
3: Danos hoy nuestro pan de cada día. Perdona nuestras ofensas, como también nosotros perdonamos al que nos ofende. No nos dejes caer en tentación, mas líbranos de todo mal. Amén.
2: Dios te salve María, llena eres de gracia, el Señor es contigo. Bendita eres entre todas las mujeres, y bendito es el fruto de tu vientre Jesús.
3: Santa María, Madre de Dios, ruega por nosotros pecadores, ahora y en la hora de nuestra muerte. Amén.
2: Dios te salve María, llena eres de gracia, el Señor es contigo. Bendita eres entre todas las mujeres, y bendito es el fruto de tu vientre Jesús.
3: Santa María, Madre de Dios, ruega por nosotros pecadores, ahora y en la hora de nuestra muerte. Amén.
2: Dios te salve María, llena eres de gracia, el Señor es contigo. Bendita eres entre todas las mujeres, y bendito es el fruto de tu vientre, Jesús.
3: Santa María, Madre de Dios, ruega por nosotros pecadores, ahora y en la hora de nuestra muerte. Amén.
2: Dios te salve María, llena eres de gracia, el Señor es contigo. Bendita eres entre todas las mujeres, y bendito es el fruto de tu vientre, Jesús.
3: Santa María, Madre de Dios, ruega por nosotros pecadores, ahora y en la hora de nuestra muerte. Amén.
2: Dios te salve María, llena eres de gracia, el Señor es contigo. Bendita eres entre todas las mujeres, y bendito es el fruto de tu vientre, Jesús.
3: Santa María, Madre de Dios, ruega por nosotros pecadores, ahora y en la hora de nuestra muerte. Amén.
2: Dios te salve María, llena eres de gracia, el Señor es contigo. Bendita eres entre todas las mujeres, y bendito es el fruto de tu vientre, Jesús.
3: Santa María, Madre de Dios, ruega por nosotros pecadores, ahora y en la hora de nuestra muerte. Amén.
2: Dios te salve María, llena eres de gracia, el Señor es contigo. Bendita eres entre todas las mujeres, y bendito es el fruto de tu vientre, Jesús.
3: Santa María, Madre de Dios, ruega por nosotros pecadores, ahora y en la hora de nuestra muerte. Amén.
2: Dios te salve María, llena eres de gracia, el Señor es contigo. Bendita eres entre todas las mujeres, y bendito es el fruto de tu vientre, Jesús.
3: Santa María, Madre de Dios, ruega por nosotros pecadores, ahora y en la hora de nuestra muerte. Amén.
2: Dios te salve María, llena eres de gracia, el Señor es contigo. Bendita eres entre todas las mujeres, y bendito es el fruto de tu vientre, Jesús.
3: Santa María, Madre de Dios, ruega por nosotros pecadores, ahora y en la hora de nuestra muerte. Amén.
2: Dios te salve María, llena eres de gracia, el Señor es contigo. Bendita eres entre todas las mujeres, y bendito es el fruto de tu vientre, Jesús.
3: Santa María, Madre de Dios, ruega por nosotros pecadores, ahora y en la hora de nuestra muerte. Amén.
2: Gloria al Padre, al Hijo y al Espíritu Santo.
3: Como era en el principio, ahora y siempre, por los siglos de los siglos. Amén. Virgen del Carmen, Madre, Patrona y Reina de Chile.
2: Salva a tu pueblo que clama a ti.
3: En el quinto misterio de gloria, contemplamos a María coronada como reina y soberana de toda la creación.
1: Del Evangelio de San Lucas 1, 48 a 49. María canta: desde ahora me dirán bienaventurada todas las generaciones, porque ha hecho en mí cosas grandes el Todopoderoso. Su nombre es santo.
3: Petición: te pedimos, Santa María, ruega por nosotros pecadores, para que acojamos tu reinado y cantemos agradecidos al Señor. Padre nuestro que estás en el cielo, santificado sea tu nombre. Venga a nosotros tu reino. Hágase tu voluntad en la tierra como en el cielo.
2: Danos hoy nuestro pan de cada día. Perdona nuestras ofensas, como también nosotros perdonamos a los que nos ofenden. No nos dejes caer en la tentación, y líbranos del mal. Amén.
3: Dios te salve, María, llena eres de gracia, el Señor es contigo. Bendita eres entre todas las mujeres, y bendito es el fruto de tu vientre, Jesús.
2: Santa María, Madre de Dios, ruega por nosotros pecadores, ahora y en la hora de nuestra muerte. Amén.
3: Dios te salve, María, llena eres de gracia, el Señor es contigo. Bendita eres entre todas las mujeres, y bendito es el fruto de tu vientre, Jesús.
2: Santa María, Madre de Dios, ruega por nosotros pecadores, ahora y en la hora de nuestra muerte. Amén.
3: Dios te salve, María, llena eres de gracia, el Señor es contigo. Bendita eres entre todas las mujeres, y bendito es el fruto de tu vientre, Jesús.
2: Santa María, Madre de Dios, ruega por nosotros pecadores, ahora y en la hora de nuestra muerte. Amén.
3: Dios te salve, María, llena eres de gracia, el Señor es contigo. Bendita eres entre todas las mujeres, y bendito es el fruto de tu vientre, Jesús.
2: Santa María, Madre de Dios, ruega por nosotros pecadores, ahora y en la hora de nuestra muerte. Amén.
3: Dios te salve, María, llena eres de gracia, el Señor es contigo. Bendita eres entre todas las mujeres, y bendito es el fruto de tu vientre, Jesús.
2: Santa María, Madre de Dios, ruega por nosotros pecadores, ahora y en la hora de nuestra muerte. Amén.
3: Dios te salve, María, llena eres de gracia, el Señor es contigo. Bendita eres entre todas las mujeres, y bendito es el fruto de tu vientre, Jesús.
2: Santa María, Madre de Dios, ruega por nosotros pecadores, ahora y en la hora de nuestra muerte. Amén.
3: Dios te salve, María, llena eres de gracia, el Señor es contigo. Bendita eres entre todas las mujeres, y bendito es el fruto de tu vientre, Jesús.
2: Santa María, Madre de Dios, ruega por nosotros pecadores, ahora y en la hora de nuestra muerte. Amén.
3: Dios te salve, María, llena eres de gracia, el Señor es contigo. Bendita eres entre todas las mujeres, y bendito es el fruto de tu vientre, Jesús.
2: Santa María, Madre de Dios, ruega por nosotros pecadores, ahora y en la hora de nuestra muerte. Amén.
3: Dios te salve, María, llena eres de gracia, el Señor es contigo. Bendita eres entre todas las mujeres, y bendito es el fruto de tu vientre, Jesús.
2: Santa María, Madre de Dios, ruega por nosotros pecadores, ahora y en la hora de nuestra muerte. Amén.
3: Dios te salve, María, llena eres de gracia, el Señor es contigo. Bendita eres entre todas las mujeres, y bendito es el fruto de tu vientre, Jesús.
2: Santa María, Madre de Dios, ruega por nosotros pecadores, ahora y en la hora de nuestra muerte. Amén.
3: Gloria al Padre, al Hijo y al Espíritu Santo.
2: Como era en un principio, ahora y siempre, por los siglos de los siglos. Amén.
3: Virgen del Carmen, Madre, Patrona y Reina de Chile.
2: Salva a tu pueblo que clama a ti.
3: Pedimos por el Santo Padre, el Papa León XIV y sus intenciones. Por nuestros cardenales, obispos, sacerdotes, religiosos, religiosas y consagrados. Por las intenciones que cada uno traemos en nuestros corazones. Enfermos, afligidos, en el alma o en el cuerpo, agonizantes, necesitados de toda índole, y por todos nuestros hermanos en Chile.
1: San Miguel Arcángel, defiéndenos en la batalla, sé nuestro amparo contra la perversidad y las acechanzas del demonio. Que Dios la reprima, es nuestra humilde súplica, y tú, oh príncipe de la milicia celestial, con el poder que Dios te ha dado, arroja al infierno a Satanás y a los demás espíritus malignos que vagan por el mundo para la perversión de las almas. Amén.
3: Dios te salve, Reina y Madre, Madre de misericordia, vida, dulzura y esperanza nuestra. Dios te salve, a ti clamamos los desterrados hijos de Eva, a ti suspiramos gimiendo y llorando en este valle de lágrimas. Ea pues, Señora, abogada nuestra, vuelve a nosotros esos tus ojos misericordiosos, y después de este destierro, muéstranos a Jesús, fruto bendito de tu vientre. Oh clemente, oh piadosa, oh dulcísima Virgen María, ruega por nosotros, Santa Madre de Dios, para que seamos dignos de alcanzar las promesas y gracias de nuestro Señor Jesucristo. Amén. Sagrado Corazón de Jesús,
2: en vos confío.
3: Inmaculado y doloroso Corazón de María,
2: sé la salvación del alma mía.
3: Castísimo Corazón de San José,
2: sé el guardián de nuestras familias.
3: Reina y hermosura del Carmelo,
2: ruega por nosotros.
3: Gloria al Padre, al Hijo y al Espíritu Santo, como era en el principio, ahora y siempre, por los siglos de los siglos. Amén. Hemos escuchado el rezo del Santo Rosario meditado en el centenario de la coronación de la Virgen María como Reina de Chile.

Querida familia de Radio María, hemos rezado el Santo Rosario. Que la Santísima Virgen nos implore el don del Espíritu de Cristo resucitado para que Él nos enseñe a caminar juntos como pueblo de Dios.

0: Oración a San Miguel Arcángel. San Miguel Arcángel, defiéndanos en la lucha, sé nuestro amparo contra la perversidad y acechanza del demonio. Que Dios manifieste sobre él su poder, es nuestra humilde súplica. Y tú, oh príncipe de la milicia celestial, con el poder que Dios te ha conferido, arroja al infierno a Satanás y a los demás espíritus malignos que vagan por el mundo para la perdición de las almas. Amén.
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2: Son las 7:37 minutos.

0: Queridos auditores, es momento de volver nuestra mirada al Dios de la vida. Lo hacemos con el Ángelus, la oración que nos recuerda el acontecimiento del Verbo de Dios hecho carne por nosotros, para mostrarnos así la ternura y el consuelo del Padre rico en misericordia.
1: El ángel del Señor anunció a María.
2: Y concibió por obra y gracia del Espíritu Santo.
1: Dios te salve María, llena eres de gracia, el Señor es contigo. Bendita eres entre todas las mujeres, y bendito es el fruto de tu vientre Jesús.
2: Santa María, Madre de Dios, ruega por nosotros pecadores, ahora y en la hora de nuestra muerte. Amén.
1: He aquí la esclava del Señor.
2: Hágase en mí según tu palabra.
1: Dios te salve María, llena eres de gracia, el Señor es contigo. Bendita eres entre todas las mujeres, y bendito es el fruto de tu vientre Jesús.
2: Santa María, Madre de Dios, ruega por nosotros pecadores, ahora y en la hora de nuestra muerte. Amén.
1: Y el Verbo de Dios se hizo carne
2: y habitó entre nosotros.
1: Dios te salve María, llena eres de gracia, el Señor es contigo. Bendita eres entre todas las mujeres, y bendito es el fruto de tu vientre Jesús.
2: Santa María, Madre de Dios, ruega por nosotros pecadores, ahora y en la hora de nuestra muerte. Amén.
1: Ruega por nosotros, Santa Madre de Dios,
2: para que seamos dignos de alcanzar las promesas y gracias de nuestro Señor Jesucristo.
1: Oremos. Infunde, Señor, tu gracia en nuestras almas para que los que hemos conocido por el anuncio del ángel la encarnación de tu Hijo Jesucristo, por su pasión y su cruz, seamos llevados a la gloria de su resurrección por Jesucristo nuestro Señor.
2: Amén.
1: Gloria al Padre, y al Hijo, y al Espíritu Santo,
2: como era en el principio, ahora y siempre, por los siglos de los siglos. Amén.

0: la oración de laudes, Radio María te invita a celebrar el triunfo de la vida del Señor resucitado. Que sea la luz de la resurrección la que te ilumine y acompañe a lo largo del día que hoy inicias.
1: Señor, abre mis labios
2: y mi boca proclamará tu alabanza.
1: Gloria al Padre y al Hijo y al Espíritu Santo.
2: Como era en un principio, ahora y siempre, por los siglos de los siglos. Amén.
1: Es la Pascua real, no ya la sombra, la verdadera Pascua del Señor. La sangre del pasado es solo un signo, la mera imagen de la gran unción.
3: En verdad, tú, Jesús, nos protegiste con tus sangrientas manos paternales. Envolviendo en tus alas nuestras almas, la verdadera alianza tú sellaste.
1: Y en tu triunfo llevaste a nuestra carne reconciliada con tu Padre eterno. Y desde arriba vienes a llevarnos a la danza festiva de tu cielo.
3: Oh gozo universal, Dios se hizo hombre para unir a los hombres con su Dios. Se rompen las cadenas del infierno y en los labios renace la canción.
1: Cristo, Rey eterno, te pedimos que guardes con tus manos a tu iglesia, que proteges y ayudas a tu pueblo, y que venzas con él a las tinieblas. Amén. Salmo 117. Acción de gracias después de la victoria. Dad gracias al Señor, porque es eterna su misericordia. Aleluya.
3: Dad gracias al Señor porque es bueno, porque es eterna su misericordia.
1: Diga la casa de Israel, eterna su misericordia.
3: Diga la casa de Aarón, eterna es su misericordia.
1: Diga los fieles del Señor, eterna es su misericordia.
3: En peligro grité al Señor y me escuchó, poniéndome a salvo.
1: El Señor está conmigo, no temo. ¿Qué podrá hacerme el hombre? El Señor está conmigo y me auxilia, veré la derrota de mis adversarios.
3: Mejor es refugiarse en el Señor que fiarse de los hombres. Mejor es refugiarse en el Señor que confiar en los magnates.
1: Todos los pueblos me rodeaban, en el nombre del Señor los rechacé. Me rodeaban cerrando el cerco, en el nombre del Señor los rechacé. Me rodeaban como avispas, ardiendo como fuego en las zarzas. En el nombre del Señor los rechacé.
3: Empujaban y empujaban para derribarme, pero el Señor me ayudó. El Señor es mi fuerza y mi energía, Él es mi salvación.
1: Escuchad, hay cantos de victoria en las tiendas de los justos. La diestra del Señor es poderosa, la diestra del Señor es excelsa. La diestra del Señor es poderosa.
3: No he de morir, viviré, para contar las hazañas del Señor. Me castigó el Señor, pero no me entregó a la muerte.
1: Abrirme las puertas del triunfo y entraré para dar gracias al Señor.
3: Esta es la puerta del Señor, los vencedores entrarán por ella.
1: Te doy gracias porque me escuchaste y fuiste mi salvación.
3: La piedra que desecharon los arquitectos es ahora la piedra angular. Es el Señor quien lo ha hecho, ha sido un milagro patente.
1: Este es el día en que actúa el Señor, sea nuestra alegría y nuestro gozo. Señor, danos la salvación. Señor, danos prosperidad.
3: Bendito el que viene en nombre del Señor. Os bendecimos desde la casa del Señor. El Señor es Dios, Él nos ilumina.
1: Ordenado una procesión con ramos hasta los ángulos del altar.
3: Tú eres mi Dios, te doy gracias. Dios mío, yo te ensalzo.
1: Dad gracias al Señor porque es bueno, porque es eterna su misericordia.
3: Gloria al Padre, al Hijo y al Espíritu Santo.
1: Como era en un principio, ahora y siempre, por los siglos de los siglos. Amén. Dad gracias al Señor porque es eterna su misericordia. Aleluya. Cántico de Daniel. Que la creación entera alabe al Señor. Aleluya, criaturas todas del Señor, bendecida al Señor, aleluya.
3: Bendito eres, Señor, Dios de nuestros padres, a ti gloria y alabanza por los siglos.
1: Bendito tu nombre, santo y glorioso, a él gloria y alabanza por los siglos.
3: Bendito eres en el templo de tu santa gloria, a ti gloria y alabanza por los siglos.
1: Bendito eres sobre el trono de tu reino, a ti gloria y alabanza por los siglos.
3: Bendito eres tú, que sentado sobre querubines, sondea los abismos, a ti gloria y alabanza por los siglos.
1: Bendito eres en la bóveda del cielo, a ti honor y alabanza por los siglos.
3: Criaturas todas del Señor, bendecida al Señor, ensalzadlo con himnos por los siglos.
1: Gloria al Padre, y al Hijo, y al Espíritu Santo,
3: como era en un principio, ahora y siempre, por los siglos de los siglos. Amén.
1: Aleluya, criaturas todas del Señor, bendecida el Señor. Aleluya. Salmo 150, alabada al Señor. Todo ser que alienta, alabe al Señor. Aleluya.
3: Alabad al Señor en su templo, alabadlo en su fuerte firmamento.
1: Alabadlo por sus obras magníficas, alabadlo por su inmensa grandeza.
3: Alabadlo tocando trompetas, alabadlo con arpas y cítaras.
1: Alabadlo con tambores y danzas, alabadlo con trompas y flautas.
3: Alabadlo con platillos sonoros, alabadlo con platillos vibrantes.
1: Todo ser que aliente, alaba al Señor.
3: Gloria al Padre, al Hijo y al Espíritu Santo,
1: como era en un principio, ahora y siempre, por los siglos de los siglos. Amén. Todo ser que alienta, alabe al Señor. Aleluya.
0: Lectura de la segunda carta a Timoteo.
4: Acuérdate de Cristo Jesús, del linaje de David, que vive resucitado de entre los muertos. Verdadera es la sentencia que dice: si hemos muerto con Él, viviremos también con Él. Si tenemos constancia en el sufrir, reinaremos también con Él. Si rehusamos reconocerle, también Él nos rechazará. Si le somos infieles, Él permanece fiel. No puede Él desmentirse a sí mismo.
0: Te damos gracias, oh Dios, invocando tu nombre.
3: Te damos gracias, oh Dios, invocando tu nombre.
0: Pregonando tus maravillas.
3: Invocando tu nombre.
0: Gloria al Padre, y al Hijo, y al Espíritu Santo.
3: Te damos gracias, oh Dios, invocando tu nombre.
0: El Hijo del Hombre no ha venido a ser servido, sino a servir, y a dar su vida en rescate por las multitudes.
3: Bendito sea el Señor, Dios de Israel, porque ha visitado y redimido a su pueblo, suscitándonos una fuerza de salvación en la casa de David, su siervo, según lo había predicho desde antiguo por boca de sus santos profetas.
1: Es la salvación que nos libra de nuestros enemigos y de la mano de todos los que nos odian. Ha realizado así la misericordia que tuvo con nuestros padres, recordando su santa alianza y el juramento que juró a nuestro padre Abraham,
3: para concedernos que, libres de temor, arrancados de la mano de los enemigos, le sirvamos con santidad y justicia en su presencia todos nuestros días.
1: Y a ti, niño, te llamarán profeta del Altísimo, porque irás delante del Señor a preparar sus caminos, anunciando a su pueblo la salvación, el perdón de sus pecados.
3: Por la entrañable misericordia de nuestro Dios, nos visitará el sol que nace de lo alto, para iluminar a los que viven en tinieblas y en sombra de muerte, para guiar nuestros pasos por el camino de la paz.
1: Gloria al Padre, y al Hijo, y al Espíritu Santo,
3: como era en un principio, ahora y siempre, por los siglos de los siglos. Amén.
1: El Hijo del Hombre no ha venido a ser servido, sino a servir, y a dar su vida en rescate por las multitudes.
0: Peticiones. Dios nos ama y sabe lo que nos hace falta. Invoquémosle, pues, diciendo:
2: te bendecimos y en ti confiamos, Señor.
0: Te alabamos, Dios Todopoderoso, Rey del Universo, porque a nosotros, injustos y pecadores, nos has llamado al conocimiento de la verdad.
2: Haz que te sirvamos con santidad y justicia.
0: Vuélvete hacia nosotros, Señor, tú que has querido abrirnos la puerta de tu misericordia.
2: Ya que nunca nos apartemos del camino que lleva a la vida.
0: Ya que hoy celebramos la resurrección del Hijo de tu amor,
2: haz que este día transcurra lleno de gozo espiritual.
0: Da, Señor, a tus fieles el espíritu de oración y de alabanza,
2: para que en toda ocasión te demos gracias.
0: Movidos ahora por el mismo espíritu que nos da Cristo resucitado, acudamos a Dios, de quien somos verdaderos hijos, diciendo:
1: Padre nuestro que estás en el cielo, santificado sea tu nombre. Venga a nosotros tu reino, hágase tu voluntad en la tierra como en el cielo. Danos hoy nuestro pan de cada día, perdona nuestras ofensas, como también nosotros perdonamos a los que nos ofenden. No dejes caer la tentación, líbranos del mal. Amén.
0: Mira con misericordia a estos tus hijos, Señor, y multiplica tu gracia sobre nosotros, para que, fervorosos en la fe, la esperanza y el amor, perseveremos en el fiel cumplimiento de tus mandatos. Por nuestro Señor Jesucristo, tu Hijo.
3: Amén.
5: El Señor nos bendiga, nos guarde todo mal y nos lleve a la vida eterna.
6: Amén. Oh Señora mía, oh Madre mía, yo me ofrezco en todo a ti, y en prueba de mi filial afecto te consagro en este día mis ojos, mis oídos, mi lengua, mi corazón, en una palabra todo mi ser, ya que soy todo tuyo, oh Madre de bondad. Guárdame, defiéndeme y utilízame como instrumento y posesión tuya. Amén.
0: Aleluya. Que los salmos que has orado en la liturgia de laudes te impulsen a llenar tu vida con la vida nueva del Espíritu del Señor resucitado.
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1: Cuando se reza con el rosario, se reviven los momentos más importantes, más significativos de la historia de la salvación, como se revelan en la Sagrada Escritura. Se recorren las etapas de la vida y de la misión de Jesucristo y de su Iglesia. Al rezar con María, se orienta el corazón a la gracia que nos viene de Jesús. Se pone a Cristo en el centro de nuestra vida, de nuestro tiempo, de nuestra familia, de nuestra sociedad, mediante la contemplación y meditación de sus santos misterios de gozo, de luz, de dolor y de gloria, uniendo y ofreciendo al Señor nuestras penas y alegrías, sufrimientos y proyectos, trabajos, lágrimas y sonrisas. Nos ayude María a recibir aquella gracia que surge de esos misterios de la fe y de la vida que rezamos, para que a través de nosotros se pueda irradiar en la sociedad a partir de nuestro compromiso cristiano y sea purificada nuestra existencia de tantas fuerzas negativas, abriéndola a la novedad y a la misericordia de Dios. Con el rosario, junto a María, oramos unos por otros, para vivir unidos en Dios y ser cada vez más discípulos y misioneros del Señor. Que a través de María, Dios nos bendiga.
2: Misterios gloriosos. María nos conduce a Jesús. En ella y de forma

0: peculiar a través del Rosario, profundizamos los misterios de la vida de Jesús. Con María, entregamos todo nuestro ser a la acción de la Palabra de Dios, para que nuestra vida sea don y servicio a nuestros hermanos. Por la señal de la Santa Cruz, de nuestros enemigos, líbranos, Señor Dios nuestro. En el nombre del Padre, y del Hijo, y del Espíritu Santo. Amén.
1: Primer misterio, la resurrección del Señor. La resurrección de Jesús marca la diferencia en nuestra vida. No podemos dejarnos llevar por el pesimismo y la tristeza. Tenemos una buena noticia que anunciar y no podemos callarnos. Tenemos la certeza de que Jesús sigue vivo y su proyecto triunfará. Oremos para que seamos alegre testimonio de Cristo resucitado.
2: Padre nuestro que estás en el cielo, santificado sea tu nombre. Venga a nosotros tu reino, hágase tu voluntad en la tierra como en el cielo.
3: Danos hoy nuestro pan de cada día, perdona nuestras ofensas, como también nosotros perdonamos a los que nos ofenden. No nos dejes caer en tentación y líbranos del mal. Amén.
4: Dios te salve María, llena eres de gracia, el Señor es contigo, bendita tú eres entre todas las mujeres y bendito es el fruto de tu vientre, Jesús.
5: Santa María, Madre de Dios, ruega por nosotros pecadores, ahora y en la hora de nuestra muerte. Amén.
4: Dios te salve María, llena eres de gracia, el Señor es contigo, bendita tú eres entre todas las mujeres y bendito es el fruto de tu vientre, Jesús.
5: Santa María, Madre de Dios, ruega por nosotros pecadores, ahora y en la hora de nuestra muerte. Amén.
4: Dios te salve María, llena eres de gracia, el Señor es contigo, bendita tú eres entre todas las mujeres y bendito es el fruto de tu vientre, Jesús.
5: Santa María, Madre de Dios, ruega por nosotros pecadores, ahora y en la hora de nuestra muerte. Amén.
4: Dios te salve María, llena eres de gracia, el Señor es contigo, bendita tú eres entre todas las mujeres, y bendito es el fruto de tu vientre, Jesús.
5: Santa María, Madre de Dios, ruega por nosotros pecadores, ahora y en la hora de nuestra muerte. Amén.
4: Dios te salve María, llena eres de gracia, el Señor es contigo, bendita tú eres entre todas las mujeres, y bendito es el fruto de tu vientre, Jesús.
5: Santa María, Madre de Dios, ruega por nosotros pecadores, ahora y en la hora de nuestra muerte. Amén.
4: Dios te salve María, llena eres de gracia, el Señor es contigo, bendita tú eres entre todas las mujeres, y bendito es el fruto de tu vientre, Jesús.
5: Santa María, Madre de Dios, ruega por nosotros pecadores, ahora y en la hora de nuestra muerte. Amén.
4: Dios te salve María, llena eres de gracia, el Señor es contigo, bendita tú eres entre todas las mujeres, y bendito es el fruto de tu vientre, Jesús.
5: Santa María, Madre de Dios, ruega por nosotros pecadores, ahora y en la hora de nuestra muerte. Amén.
4: Dios te salve María, llena eres de gracia, el Señor es contigo, bendita tú eres entre todas las mujeres, y bendito es el fruto de tu vientre, Jesús.
5: Santa María, Madre de Dios, ruega por nosotros pecadores, ahora y en la hora de nuestra muerte. Amén.
4: Dios te salve María, llena eres de gracia, el Señor es contigo, bendita tú eres entre todas las mujeres, y bendito es el fruto de tu vientre, Jesús.
5: Santa María, Madre de Dios, ruega por nosotros pecadores, ahora y en la hora de nuestra muerte. Amén.
4: Dios te salve María, llena eres de gracia, el Señor es contigo, bendita tú eres entre todas las mujeres, y bendito es el fruto de tu vientre, Jesús.
5: Santa María, Madre de Dios, ruega por nosotros pecadores, ahora y en la hora de nuestra muerte. Amén.
2: Gloria al Padre, al Hijo y al Espíritu Santo.
5: como era en un principio, ahora y siempre, por los siglos de los siglos. Amén.
0: Segundo misterio, la ascensión del Señor. Jesús asciende a los cielos y se sienta a la derecha del Padre. Antes deja a los discípulos la misión de hablar de Él a todas las gentes y de bautizarlos. Oremos para que cada día podamos contagiar a otros el deseo de seguir a Jesús, de vivir según su estilo de vida.
5: Padre nuestro que estás en el cielo, santificado sea tu nombre. Venga a nosotros tu reino, hágase tu voluntad en la tierra como en el cielo.
2: Danos hoy nuestro pan de cada día. Perdona nuestras ofensas, como también nosotros perdonamos a los que nos ofenden. No nos dejes caer en la tentación y líbranos del mal. Amén.
5: Dios te salve María, llena eres de gracia, el Señor es contigo. Bendita eres entre todas las mujeres y bendito sea el fruto de tu vientre Jesús.
4: Santa María, Madre de Dios, ruega por nosotros pecadores, ahora y en la hora de nuestra muerte. Amén.
5: Dios te salve María, llena eres de gracia, el Señor es contigo, bendita eres entre todas las mujeres, y bendito sea el fruto de tu vientre Jesús.
4: Santa María, Madre de Dios, ruega por nosotros pecadores, ahora y en la hora de nuestra muerte. Amén.
5: Dios te salve María, llena eres de gracia, el Señor es contigo, bendita eres entre todas las mujeres y bendito sea el fruto de tu vientre Jesús.
4: Santa María, Madre de Dios, ruega por nosotros pecadores, ahora y en la hora de nuestra muerte. Amén.
5: Dios te salve María, llena eres de gracia, el Señor es contigo, bendita eres entre todas las mujeres, y bendito sea el fruto de tu vientre, Jesús.
4: Santa María, Madre de Dios, ruega por nosotros pecadores, ahora y en la hora de nuestra muerte. Amén.
5: Dios te salve María, llena eres de gracia, el Señor es contigo, bendita eres entre todas las mujeres, y bendito sea el fruto de tu vientre, Jesús.
4: Santa María, Madre de Dios, ruega por nosotros pecadores, ahora y en la hora de nuestra muerte. Amén.
5: Dios te salve María, llena eres de gracia, el Señor es contigo, bendita eres entre todas las mujeres, y bendito sea el fruto de tu vientre Jesús.
4: Santa María, Madre de Dios, ruega por nosotros pecadores, ahora y en la hora de nuestra muerte. Amén.
5: Dios te salve María, llena eres de gracia, el Señor es contigo, bendita eres entre todas las mujeres, y bendito sea el fruto de tu vientre Jesús.
4: Santa María, Madre de Dios, ruega por nosotros pecadores, ahora y en la hora de nuestra muerte. Amén.
5: Dios te salve María, llena eres de gracia, el Señor es contigo, bendita eres entre todas las mujeres, y bendito sea el fruto de tu vientre Jesús.
4: Santa María, Madre de Dios, ruega por nosotros pecadores, ahora y en la hora de nuestra muerte. Amén.
5: Dios te salve María, llena eres de gracia, el Señor es contigo, bendita eres entre todas las mujeres, y bendito sea el fruto de tu vientre Jesús.
4: Santa María, Madre de Dios, ruega por nosotros pecadores, ahora y en la hora de nuestra muerte. Amén.
5: Dios te salve María, llena eres de gracia, el Señor es contigo, bendita eres entre todas las mujeres, y bendito sea el fruto de tu vientre Jesús.
4: Santa María, Madre de Dios, ruega por nosotros pecadores, ahora y en la hora de nuestra muerte. Amén.
5: Gloria al Padre, al Hijo y al Espíritu Santo.
2: Como era en un principio, ahora y siempre, por los siglos de los siglos. Amén.
1: Tercer misterio, la venida del Espíritu Santo. En Pentecostés, Dios se hace presente en forma de soplo, de lenguas de fuego, y se queda para siempre entre nosotros en la persona del Espíritu Santo. Oremos para que nos dejemos conducir por Él, para que como comunidad podamos entendernos aunque hablemos distintas lenguas, para que pongamos nuestros distintos dones al servicio de los otros.
2: Padre nuestro que estás en el cielo, santificado sea tu nombre, venga a nosotros tu reino, hágase tu voluntad en la tierra como en el cielo.
3: Danos hoy nuestro pan de cada día, perdona nuestras ofensas, como también nosotros perdonamos a los que nos ofenden. No nos dejes caer en tentación y líbranos del mal. Amén.
4: Dios te salve María, llena eres de gracia, el Señor es contigo, bendita tú eres entre todas las mujeres y bendito es el fruto de tu vientre, Jesús.
5: Santa María, Madre de Dios, ruega por nosotros pecadores, ahora y en la hora de nuestra muerte. Amén.
4: Dios te salve María, llena eres de gracia, el Señor es contigo, bendita tú eres entre todas las mujeres y bendito es el fruto de tu vientre, Jesús.
5: Santa María, Madre de Dios, ruega por nosotros pecadores, ahora y en la hora de nuestra muerte. Amén.
4: Dios te salve María, llena eres de gracia, el Señor es contigo, bendita tú eres entre todas las mujeres y bendito es el fruto de tu vientre, Jesús.
5: Santa María, Madre de Dios, ruega por nosotros pecadores, ahora y en la hora de nuestra muerte. Amén.
4: Dios te salve María, llena eres de gracia, el Señor es contigo, bendita tú eres entre todas las mujeres, y bendito es el fruto de tu vientre, Jesús.
5: Santa María, Madre de Dios, ruega por nosotros pecadores, ahora y en la hora de nuestra muerte. Amén.
4: Dios te salve María, llena eres de gracia, el Señor es contigo, bendita tú eres entre todas las mujeres, y bendito es el fruto de tu vientre, Jesús.
5: Santa María, Madre de Dios, ruega por nosotros pecadores, ahora y en la hora de nuestra muerte. Amén.
4: Dios te salve María, llena eres de gracia, el Señor es contigo, bendita tú eres entre todas las mujeres, y bendito es el fruto de tu vientre, Jesús.
5: Santa María, Madre de Dios, ruega por nosotros pecadores, ahora y en la hora de nuestra muerte. Amén.
4: Dios te salve María, llena eres de gracia, el Señor es contigo, bendita tú eres entre todas las mujeres, y bendito es el fruto de tu vientre, Jesús.
5: Santa María, Madre de Dios, ruega por nosotros pecadores, ahora y en la hora de nuestra muerte. Amén.
4: Dios te salve María, llena eres de gracia, el Señor es contigo, bendita tú eres entre todas las mujeres, y bendito es el fruto de tu vientre, Jesús.
5: Santa María, Madre de Dios, ruega por nosotros pecadores, ahora y en la hora de nuestra muerte. Amén.
4: Dios te salve María, llena eres de gracia, el Señor es contigo, bendita tú eres entre todas las mujeres, y bendito es el fruto de tu vientre, Jesús.
5: Santa María, Madre de Dios, ruega por nosotros pecadores, ahora y en la hora de nuestra muerte. Amén.
4: Dios te salve María, llena eres de gracia, el Señor es contigo, bendita tú eres entre todas las mujeres, y bendito es el fruto de tu vientre, Jesús.
5: Santa María, Madre de Dios, ruega por nosotros pecadores, ahora y en la hora de nuestra muerte. Amén.
2: Gloria al Padre, al Hijo y al Espíritu Santo.
3: Como era en un principio, ahora y siempre, por los siglos de los siglos. Amén.
0: Cuarto misterio, la asunción de Nuestra Señora a los cielos. María, nuestra Madre, nos espera en el cielo y nos acompaña en cada uno de los momentos de nuestra vida. Oremos para que seamos hombres y mujeres de fe, entregados a Dios y a su proyecto como lo fue María. Que vivamos como ella la alegría del servicio.
5: Padre nuestro que estás en el cielo, santificado sea tu nombre, venga a nosotros tu reino, hágase tu voluntad en la tierra como en el cielo.
2: Danos hoy nuestro pan de cada día, perdona nuestras ofensas, como también nosotros perdonamos a los que nos ofenden. No nos dejes caer en la tentación y líbranos del mal. Amén.
5: Dios te salve María, llena eres de gracia, el Señor es contigo, bendita eres entre todas las mujeres y bendito sea el fruto de tu vientre Jesús.
4: Santa María, Madre de Dios, ruega por nosotros pecadores, ahora y en la hora de nuestra muerte. Amén.
5: Dios te salve María, llena eres de gracia, el Señor es contigo, bendita eres entre todas las mujeres y bendito sea el fruto de tu vientre Jesús.
4: Santa María, Madre de Dios, ruega por nosotros pecadores, ahora y en la hora de nuestra muerte. Amén.
5: Dios te salve María, llena eres de gracia, el Señor es contigo, bendita eres entre todas las mujeres y bendito sea el fruto de tu vientre Jesús.
4: Santa María, Madre de Dios, ruega por nosotros pecadores, ahora y en la hora de nuestra muerte. Amén.
5: Dios te salve María, llena eres de gracia, el Señor es contigo, bendita eres entre todas las mujeres y bendito sea el fruto de tu vientre Jesús.
4: Santa María, Madre de Dios, ruega por nosotros pecadores, ahora y en la hora de nuestra muerte. Amén.
5: Dios te salve María, llena eres de gracia, el Señor es contigo, bendita eres entre todas las mujeres y bendito sea el fruto de tu vientre Jesús.
4: Santa María, Madre de Dios, ruega por nosotros pecadores, ahora y en la hora de nuestra muerte. Amén.
5: Dios te salve María, llena eres de gracia, el Señor es contigo, bendita eres entre todas las mujeres y bendito sea el fruto de tu vientre Jesús.
4: Santa María, Madre de Dios, ruega por nosotros pecadores, ahora y en la hora de nuestra muerte. Amén.
5: Dios te salve María, llena eres de gracia, el Señor es contigo, bendita eres entre todas las mujeres y bendito sea el fruto de tu vientre Jesús.
4: Santa María, Madre de Dios, ruega por nosotros pecadores, ahora y en la hora de nuestra muerte. Amén.
5: Dios te salve María, llena eres de gracia, el Señor es contigo, bendita eres entre todas las mujeres y bendito sea el fruto de tu vientre Jesús.
4: Santa María, Madre de Dios, ruega por nosotros pecadores, ahora y en la hora de nuestra muerte. Amén.
5: Dios te salve María, llena eres de gracia, el Señor es contigo, bendita eres entre todas las mujeres y bendito sea el fruto de tu vientre Jesús.
4: Santa María, Madre de Dios, ruega por nosotros pecadores, ahora y en la hora de nuestra muerte. Amén.
5: Dios te salve María, llena eres de gracia, el Señor es contigo, bendita eres entre todas las mujeres y bendito sea el fruto de tu vientre Jesús.
4: Santa María, Madre de Dios, ruega por nosotros pecadores, ahora y en la hora de nuestra muerte. Amén.
5: Gloria al Padre, al Hijo y al Espíritu Santo.
2: Como era en un principio, ahora y siempre, por los siglos de los siglos. Amén.
1: Quinto misterio, la coronación de la Santísima Virgen. El Apocalipsis nos narra la presencia de una mujer en el cielo, coronada con 12 estrellas en su cabeza. Ella nos muestra que estamos llamados a ser hijos e hijas de Dios, personas libres, viviendo en plenitud, fraternas, capaces de convivir en gozosa armonía, en justicia y solidaridad. Oremos para que todas las personas, con la gracia del Espíritu Santo, respetemos y cultivemos nuestra dignidad de hijos de Dios.
2: Padre nuestro que estás en el cielo, santificado sea tu nombre, venga a nosotros tu reino, hágase tu voluntad en la tierra como en el cielo.
3: Danos hoy nuestro pan de cada día, perdona nuestras ofensas, como también nosotros perdonamos a los que nos ofenden. No nos dejes caer en tentación y líbranos del mal. Amén.
4: Dios te salve María, llena eres de gracia, el Señor es contigo, bendita tú eres entre todas las mujeres y bendito es el fruto de tu vientre, Jesús.
5: Santa María, Madre de Dios, ruega por nosotros pecadores, ahora y en la hora de nuestra muerte. Amén.
4: Dios te salve María, llena eres de gracia, el Señor es contigo, bendita tú eres entre todas las mujeres y bendito es el fruto de tu vientre, Jesús.
5: Santa María, Madre de Dios, ruega por nosotros pecadores, ahora y en la hora de nuestra muerte. Amén.
4: Dios te salve María, llena eres de gracia, el Señor es contigo, bendita tú eres entre todas las mujeres, y bendito es el fruto de tu vientre, Jesús.
5: Santa María, Madre de Dios, ruega por nosotros pecadores, ahora y en la hora de nuestra muerte. Amén.
4: Dios te salve María, llena eres de gracia, el Señor es contigo, bendita tú eres entre todas las mujeres, y bendito es el fruto de tu vientre, Jesús.
5: Santa María, Madre de Dios, ruega por nosotros pecadores, ahora y en la hora de nuestra muerte. Amén.
4: Dios te salve María, llena eres de gracia, el Señor es contigo, bendita tú eres entre todas las mujeres, y bendito es el fruto de tu vientre, Jesús.
5: Santa María, Madre de Dios, ruega por nosotros pecadores, ahora y en la hora de nuestra muerte. Amén.
4: Dios te salve María, llena eres de gracia, el Señor es contigo, bendita tú eres entre todas las mujeres, y bendito es el fruto de tu vientre, Jesús.
5: Santa María, Madre de Dios, ruega por nosotros pecadores, ahora y en la hora de nuestra muerte. Amén.
4: Dios te salve María, llena eres de gracia, el Señor es contigo, bendita tú eres entre todas las mujeres, y bendito es el fruto de tu vientre, Jesús.
5: Santa María, Madre de Dios, ruega por nosotros pecadores, ahora y en la hora de nuestra muerte. Amén.
4: Dios te salve María, llena eres de gracia, el Señor es contigo, bendita tú eres entre todas las mujeres, y bendito es el fruto de tu vientre, Jesús.
5: Santa María, Madre de Dios, ruega por nosotros pecadores, ahora y en la hora de nuestra muerte. Amén.
4: Dios te salve María, llena eres de gracia, el Señor es contigo, bendita tú eres entre todas las mujeres, y bendito es el fruto de tu vientre, Jesús.
5: Santa María, Madre de Dios, ruega por nosotros pecadores, ahora y en la hora de nuestra muerte. Amén.
4: Dios te salve María, llena eres de gracia, el Señor es contigo, bendita tú eres entre todas las mujeres, y bendito es el fruto de tu vientre, Jesús.
5: Santa María, Madre de Dios, ruega por nosotros pecadores, ahora y en la hora de nuestra muerte. Amén.
2: Gloria al Padre, al Hijo y al Espíritu Santo.
3: Como era en un principio, ahora y siempre, por los siglos de los siglos. Amén.
6: Dios te salve, Reina y Madre de Misericordia, vida, dulzura y esperanza nuestra. Dios te salve, a ti llamamos los desterrados hijos de Eva, a ti suspiramos gimiendo y llorando en este valle de lágrimas. Ea pues, Señora, abogada nuestra, vuelve a nosotros esos tus ojos misericordiosos, y después de este destierro, muéstranos a Jesús, fruto bendito de tu vientre. Oh clementísima, oh piadosa, oh dulce siempre Virgen María, ruega por nosotros, Santa Madre de Dios, para que seamos dignos de alcanzar las promesas de nuestro Señor Jesucristo. Amén.

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2: El que viene a mí nunca pasará hambre, y el que en mí cree nunca más volverá a tener sed. 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

camina plácidamente entre el ruido y la prisa, y piensa en la paz que se puede encontrar en el silencio. En cuanto sea posible y sin rendirte, mantén buenas relaciones con todas las personas. Enuncia tu verdad de una manera serena y clara, y escucha a los demás, incluso al torpe e ignorante. También ellos tienen su propia historia. Esquiva a las personas ruidosas y agresivas, pues son un fastidio para el espíritu. Si te comparas con los demás, te volverás vano y amargado, pues siempre habrá personas más grandes y más pequeñas.

Disfruta de tus éxitos, lo mismo que de tus planes. Mantén el interés en tu propia carrera, por humilde que sea. Ella es un verdadero tesoro en el fortuito cambiar de los tiempos. Sé cauto en tus negocios, pues el mundo está lleno de engaños. Mas no dejes que esto te vuelva ciego para la virtud que existe. Hay muchas personas que se esfuerzan por alcanzar nobles ideales. Sé sincero contigo mismo. En especial, no finjas el afecto y no seas cínico en el amor. Pues en medio de todas las arideces y desengaños, es perenne como la hierba. Acata dócilmente el consejo de los años. Cultiva la firmeza del espíritu para que te proteja en las adversidades. Muchos temores nacen de la fatiga y la soledad. Sobre una sana disciplina, sé benigno contigo mismo.

Por eso, debes estar en paz con Dios, cualquiera que sea tu idea de Él. Conserva la paz en tu alma, en la bulliciosa confusión de la vida. Aún con toda su farsa y penalidades, el mundo es todavía hermoso. Sé cauto, esfuérzate por ser feliz.

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1: Tomó Jesús los 5 panes y los 2 pescados, levantó los ojos al cielo, pronunció la bendición, partió los panes y los iba dando a los discípulos para que se los sirvieran a la gente. Marcos capítulo 6, versículo 41.
2: Señor, me has mirado a los ojos.
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0: Muy buenos días para ustedes.
1: Buenos días.
0: También para todos los que nos escuchan a través de la radio, que están en sintonía, para también este domingo vivir este encuentro con el Señor. Lo hacemos en el nombre del Padre, del Hijo y del Espíritu Santo.
1: Amén.
0: Que el amor, la paz y la misericordia del Señor esté con ustedes.
1: Y con tu espíritu.
0: A este Dios que, aunque a veces no nos damos cuenta, nos escucha, está atento a nuestras necesidades, también le presentamos nuestra realidad y le pedimos al Señor su misericordia. Para nosotros, para nuestras familias, para nuestro mundo. Pidamos el perdón del Señor.

0: Dios, Padre de infinita misericordia, tenga piedad de nosotros, perdone nuestros pecados y nos lleve a la vida eterna.
1: Amén.
0: Queremos destacar que los santos, los ángeles y María también se unen a nosotros en cada Eucaristía, cuando el pueblo de Dios se une en cualquier parte. Increíblemente también están ellos participando. ¿Por qué? Porque está Dios, porque es Jesucristo que está aquí en nuestro encuentro. Y con María queremos alabar a Dios, a ella que Dios la elevó al cielo en cuerpo y alma, como lo celebramos ayer, y a ella le pedimos también que nos acompañe en escuchar, acoger, recibir lo que Dios nos quiere dar. Digamos juntos: alégrate María, llena eres de gracia, el Señor está contigo, bendita eres entre todas las mujeres y bendito es el fruto de tu vientre, Jesús. Santa María, Madre de Dios, ruega por nosotros pecadores, ahora y en la hora de nuestra muerte. Amén. Y con María damos gloria y alabanza al Señor.

0: Oremos a este Dios que nos acoge a todos, ¿eh? Y que hoy día justamente nos enseñará esa universalidad de su amor, de su llamada y también de la respuesta que nosotros podemos dar. Dios nuestro, que has preparado bienes invisibles para los que te aman, infunde en nuestros corazones la ternura de tu amor, para que amándote en todas y sobre todas las cosas, alcancemos tus promesas que superan todo deseo. Te lo pedimos por nuestro Señor Jesucristo, tu Hijo, que vive y reina contigo en la unidad del Espíritu Santo y es Dios por los siglos de los siglos.
1: Amén. Pueden tomar asiento. El profeta Isaías anuncia que la cercanía de la salvación debe expresarse practicando el derecho y la justicia. Dios abre su casa a todos los pueblos. Escuchemos con atención.
2: Lectura del libro Isaías. Así habla el Señor. Observen el derecho y practiquen la justicia, porque muy pronto llegará mi salvación, y ya está por revelarse mi justicia. Y a los hijos de una tierra extranjera que se han unido al Señor para servirlo, para amar en el nombre del Señor y para ser sus servidores, a todos los que observen el sábado sin profanarlo y se mantengan firmes en mi alianza. Yo lo conduciré hasta mi santa montaña y lo colmaré de alegría en mi casa de oración. Sus holocaustos y sus sacrificios serán aceptados sobre mi altar, porque mi casa será llamada la casa de oración para todos los pueblos. Palabra de Dios.
1: Te alabamos, Señor. Respondemos a esta palabra de Dios escuchada cantando la antífona del Salmo.

Que los pueblos te den gracias, Señor. El Señor tenga piedad y nos bendiga. Haga brillar su rostro sobre nosotros, para que en la tierra se reconozca su dominio y su victoria entre las naciones.

Que todos los pueblos te den gracias. Que canten de alegría las naciones, porque gobiernas a los pueblos con justicia y guías a las naciones de la tierra.

Que los pueblos te den gracias, Señor. Que todos los pueblos. Que Dios nos bendiga y lo teman todos los confines de la tierra.

0: San Pablo contempla la fidelidad de Dios y proclama que su misericordia se ofrece a todos. Nadie queda fuera de sus dones ni de su llamada. Escuchemos atentamente.
1: Lectura de la carta del apóstol San Pablo a los cristianos de Roma. Hermanos, a ustedes que son de origen pagano, les aseguro que en mi condición de apóstol de los paganos, hago honor a mi ministerio provocando los celos de mis hermanos de raza, con la esperanza de salvar a alguno de ellos. Porque si la exclusión de Israel trajo consigo la reconciliación del mundo, su reintegración, ¿no será un retorno a la vida? Porque los dones y el llamado de Dios son irrevocables. En efecto, ustedes antes desobedecieron a Dios, pero ahora, a causa de la desobediencia de ellos, han alcanzado misericordia. De la misma manera, ahora que ustedes han alcanzado misericordia, ellos se niegan a obedecer a Dios. Pero esto es para que ahora ellos también alcancen misericordia, porque Dios sometió a todos a la desobediencia para tener misericordia de todos. Palabra de Dios.
0: Te alabamos, Señor. En el Evangelio escuchamos como una madre extranjera clama con insistencia por la salud de su hija. Su fe humilde y su perseverancia es reconocida por Jesús. Les invito a ponernos de pie para escuchar atentamente el Santo Evangelio.

0: El Señor está con ustedes.
1: Y con tu espíritu.
0: Evangelio de nuestro Señor Jesucristo según San Mateo.
1: Gloria a ti, Señor.
0: Jesús partió de Genezaret y se retiró al país de Tiro y de Sidón. Entonces, una mujer cananea que procedía de esa región comenzó a gritar: Señor, hijo de David, ten piedad de mí. Mi hija está terriblemente atormentada por un demonio. Pero Jesús no le respondió nada. Sus discípulos se acercaron y le pidieron: Señor, atiéndela, porque nos persigue con su grito. Jesús respondió: Yo he sido enviado solamente a las ovejas perdidas del pueblo de Israel. Pero la mujer fue a postrarse ante él y le dijo: Señor, socórreme. Jesús le dijo: No está bien tomar el pan de los hijos para tirárselo a los cachorros. Ella respondió: Y sin embargo, Señor, los cachorros comen las migas que caen de la mesa de sus dueños. Entonces Jesús le dijo: Mujer, qué grande es tu fe, que se cumpla tu deseo. Y en ese momento su hija quedó sana. Palabra del Señor.
2: Gloria a ti, Señor
1: Jesús.

Pueden tomar asiento, por favor. Los textos en el Evangelio comúnmente son recogidos por los evangelistas para responder a preguntas y a necesidades que tiene la comunidad de crecer en la fe, de saber cómo actuar. En este caso, en el Evangelio de Mateo, se trae a colación este texto, este encuentro de Jesús con una mujer extranjera. ¿A qué se refiere? Se refiere a que no es judío. Jesús es judío, nació en Judea y se dirige al pueblo de Dios, al pueblo de Israel. Y Jesús actúa en ese ambiente. Más aún, en otra oportunidad, Jesús dice que Él ha sido enviado, como dice ahora también, ha sido enviado a las ovejas perdidas de Israel. Y le envía también a los discípulos a anunciar el Evangelio. Dice, vayan a todos los pueblos, pero de Israel. Esto Jesús lo hace porque Dios es también maestro, es profesor, es uno que va enseñando, un pedagogo que va enseñando poco a poco. Y Jesús envía de esta manera y hace de esto para un pueblo que se había criado con una mentalidad de ser los únicos llamados por Dios a ser su pueblo. Y se creó lo que hoy día llamaríamos un nacionalismo muy fuerte. Pero Dios y Jesús se dirige primero a estos grupos para ir abriéndole el corazón y la mente también. Y luego Jesús también, más adelante, cuando Él muere y resucita, ya envía a todos sus discípulos a todo el mundo. Esto tiene mucha importancia para nosotros también, porque resulta que la mayoría de nosotros seguramente no es judío, no pertenece al pueblo judío. Es decir, la pregunta es, ¿Jesús vino también por mí, vino por los otros pueblos, las otras culturas? La respuesta en este texto también es sí. Esta es una enseñanza para los judíos de la comunidad de Mateo, al cual escribe Mateo en primer lugar, y se preguntaban qué tenían que hacer con los que eran extranjeros, con los que no pertenecían al pueblo de Israel. Y la enseñanza está de la manera como Jesús actúa. En este evangelio se sorprende una actitud, dice que Jesús está en Tiro y Sidón, es decir, fuera de Israel, como quien dice, fue al extranjero. Y ahí Jesús... Esta persona que se acerca a él, esta mujer que seguramente escuchó hablar y había escuchado antes también hablar de este Jesús Nazareno, de este judío que hacía milagros, que sanaba, y en su desesperación y en su esperanza también, ella va a pedir por su hija enferma. Esta mujer, sabiendo también cómo la trataban los judíos, ¿no?, se atreve a ir al encuentro de este maestro, de este Jesús. Y Jesús tiene una actitud que a nosotros nos extraña, ¿no? Porque dice, imagínense el episodio, dice, esta mujer iba detrás de ellos gritando, y Jesús, como quien decía a nosotros, se hacía el tonto nomás, como que no escuchaba. No la atendía. Y nos impacta eso, porque Jesús aparece muchas veces en el Evangelio reaccionando inmediatamente y Él mismo tomando la iniciativa. Y aquí aparece como que no le interesa. Y son los discípulos, increíblemente, los discípulos que le dicen a Jesús, Señor, atiéndela, pero porque nos está molestando. Para que termine luego esta señora y no nos siga molestando. Esa es la razón por la cual le dice los discípulos, ¿no? Y ahí Jesús, bueno, la mujer corre, se postra, dice, y lo atiende. Uno dice, ¿por qué Jesús hace esto? Vuelvo a repetir, Jesús es uno que va enseñando. Y enseña también con las actitudes. Y muchas veces Jesús hace estas situaciones para que se revele nuestra forma de actuar. ¿Por qué? Porque
esto de no escuchar, de no atender porque es extranjera, era la actitud que tiene el pueblo judío en ese momento. Y es Jesús que sí, a pesar de eso, la escucha. Y la escucha y atiende su necesidad. Increíblemente Jesús, otra vez usando la mentalidad de su tiempo, cuando esta mujer le pide, ¿no es cierto?, se postra, él le dice, ¿no es cierto?, no está bien tomar el pan de los hijos para tirárselo a los cachorros, a los perritos. La verdad es que esta es una forma de pensar del pueblo judío. ¿Por qué? Porque los judíos pensaban que todos los extranjeros, todos los que eran del pueblo de Israel, que era el pueblo de Dios, todos los demás, los paganos, eran unos perros. Y de una forma de hablar la más ofensiva, la más despreciativa. Jesús aquí usa un poco esa mentalidad al responderle a esta mujer. Mujer, no está bien tomar el pan de los hijos, dice, para tirárselo a los cachorros, a los perritos. Jesús suaviza un poco esa mentalidad del pueblo de judío al llamar no perros, sino perritos o cachorros. Lo sorprendente, esta mujer sabe cuál es la mentalidad de los judíos, de este pueblo y por lo tanto de este maestro judío que es Jesús, y ella responde: sin embargo, Señor, los perritos comen las migas que caen de la mesa de los dueños. ¿Cómo esta mujer no responde a Jesús peleando por esto o enojándose porque dice, pues cómo se te ocurre llamarme perro o qué sé yo, que se han creído, sino que esta mujer, increíblemente en su sabiduría que Dios le da también, toma esa mentalidad y se conforma, dice ella, con las migajas. No le quita el pan al otro, se conforma con las migajas. Y ahí entonces Jesús dice algo que sorprende a todos también: mujer, qué grande es tu fe, que se cumpla tu deseo. Que un maestro, que Jesús haya, diga una cosa así a una mujer extranjera, a un extranjero, que destacarlo, subrayar que es grande tu fe, ese es el mejor piropo, el mejor reconocimiento para un judío. Para un judío, hijo de Dios, hijo del pueblo, decirle, mira qué grande es tu fe, es decirle, mira cómo tú eres un buen judío, un buen hijo de Dios. Así que Jesús le diga a esta mujer, mujer, qué grande es tu fe, está poniendo al mismo nivel a esta mujer pagana, a un hijo del pueblo de Israel. Jesús con esto pone, por lo tanto, el valor de las personas, de toda persona, y también de lo que está destacando estas lecturas de hoy día, de que Dios es el Dios de todos los pueblos. Y esto todavía, hermanos, increíblemente a nosotros nos cuesta, porque comúnmente nosotros nos encerramos o quedamos así como muy restringidos a nuestros grupos, a mi pueblo, de repente también hasta mi capilla, mi grupo de iglesia, o también mi país, y empezamos así a dividirnos y ponemos fronteras entre uno y otros, de una clase, de otra clase, etcétera, etcétera. Y ahí justamente provocamos los conflictos, provocamos justamente las injusticias, y necesitamos tener presente que Dios es el Dios de todos los pueblos. Y estamos llamados, y por lo tanto también a nosotros, a tener esa actitud de apertura hacia los demás. Hoy día se habla de la dignidad humana por encima de cualquier diferencia. Y eso es verdad. Eso es verdad, y una verdad que no nace simplemente de un grupo de personas o de las Naciones Unidas
que toman una determinación, sino que nace de nuestra naturaleza humana, pero de nuestra realidad, que Dios nos ha dado esa dignidad. Y aquí tenemos que nosotros seguir anunciando esta igualdad que tenemos delante de Dios, y que Dios atiende a todos. Como dirá en otro lado en el Evangelio, ese Dios que hace llover sobre buenos y malos, hace salir el sol sobre buenos y malos. Este es el Dios en el cual nosotros creemos, este es el Dios que también nosotros tenemos que también compartir con los demás. En la iglesia, por si acaso, la iglesia que llamamos iglesia católica, algún niño también le puede preguntar a su papá qué significa eso de iglesia y también católica. Iglesia significa comunidad, familia, significa, por lo tanto, el pueblo de Dios. Y católico significa universal. Y estamos llamados nosotros a vivir la fe en este Dios que mira a todos y que también tenemos que compartirlo con los demás. Esto se tiene que reflejar en nuestra oración y también en nuestra acción. Hoy día también, cuando, por ejemplo, a nivel social hablamos y nuestro parecer frente a los hermanos que emigran. Y hoy día, increíblemente, hay millones y millones de personas en el mundo que tienen que arrancar de sus propios países. Y ahí tenemos que tener una actitud de no cerrarnos. Ciertamente que las cosas hay que hacerlas en forma ordenada, etcétera, etcétera, pero no olvidando también el que todo ser humano tiene derecho también a vivir. Y ciertamente aquellos que se integran y tienen que integrarse respetando las leyes, etcétera, etcétera. Así como también los chilenos en tiempos difíciles se fueron para Argentina o para otros lados, también aprender a acogernos unos a otros. Creo que nos hace bien este texto en este mes de la solidaridad que estamos hablando, habiendo celebrado al Padre Hurtado el Día de la Solidaridad. Ser solidarios, donde también se manifiesta, por lo tanto, nuestra fe, lo que Dios nos enseña. Ser solidario significa ir también a las personas que no son de nuestro grupo, que no son de nuestra iglesia, y a tener una mentalidad abierta. Ser solidarios en las necesidades que tienen los demás. Y hoy día, si ustedes se dan cuenta y ponen un poquito de atención en las noticias, muchas veces también los líderes, donde queremos dividir. Nosotros somos los mejores. Este es el primer país, este es el más importante, el más grande. Y empezamos a dividirnos y a formar bloques. Y necesitamos ayudarnos unos a otros. También a través de las naciones, de los países, de los gobernantes. No, que tú eres de este partido, yo que soy de este otro partido, qué sé yo. Las diferencias que las tenemos, respetarlas, pero también trabajar juntos por el bien común. Esto también a todos los niveles, también en lo pequeño. También aquí hoy día está el Colegio Seminario animando esta celebración con algunos de los que están, porque no están, podrían estar más. Pero el domingo pasado fue el Colegio

0: sus papás son de Haití, de té oscura. Entonces yo le dije, ¿de dónde eres tú? Y el niño dijo, me dice, mis papás son de Haití, pero yo nací en Chile. Y ese niñito es parte de nuestra patria también, y tantos otros. Y tenemos que aprender a descubrir, aunque tengamos colores distintos, lenguas distintas, etcétera, etcétera, que tenemos que ayudarnos a vivir juntos. Y por si acaso, alguno me podrá decir, claro, pero los delincuentes, sí, ni aquí, ni en ningún país está bien personas que vienen a delinquir o a la violencia o qué sé yo. Pero no hay que generalizar. Como una vez yo estando en el extranjero, en un país, me dolió mucho cuando me presentaron y me dijeron y le dijeron a esta persona, él es chileno. ¡Ah! De los chilenos que están, que vienen a robar. Y yo me sentí muy mal. Y yo le dije a esa persona, sí, pero en este país todos los que están en la cárcel no son chilenos, ¿verdad? Es decir, aprender a distinguir y aprender a valorar también a los otros. En todos los ámbitos, y ahí todos tenemos que aprender, ¿eh? Todos tenemos que aprender. Todos tenemos que aprender a ser solidarios. Y por último, en la solidaridad, dice aquí, y después se lo van a entregar al final, aprender, como Jesús nos dice, y pequeñas actitudes solidarias también que nos deben debemos aprender y practicar. Aquí dice 10 ideas para ser solidarios. Una, dar un buen saludo y tratar bien a todos. Dos, escuchar con atención y mostrar comprensión. Tres, compartir lo que tengo, especialmente con quienes más lo necesitan. Cuatro, decir palabras que animen, que den esperanza y alegría. Cinco, ayudar sin esperar nada a cambio. Las otras cinco se las dejo después para que la, cuando lo reciban, la lean. Pequeñas cosas que todos, yo también, tenemos que aprender y cuando nos equivocamos, volver a tratar de practicarlas. Al Señor sea el honor y la gloria por los siglos de los siglos. Nos ponemos de pie y expresemos nuestra fe que nos ha llamado el Señor a compartirla con todos, diciendo, creo en Dios Padre Todopoderoso, Creador del cielo y de la tierra. Creo en Jesucristo, su único Hijo, nuestro Señor, que fue concebido por obra y gracia del Espíritu Santo. Nació de Santa María la Virgen, padeció bajo el poder de Poncio Pilato, fue crucificado, muerto y sepultado, descendió a los infiernos, al tercer día resucitó de entre los muertos, subió a los cielos y está sentado a la derecha de Dios Padre Todopoderoso. Desde allí ha venido a juzgar a los vivos y a los muertos. Creo en el Espíritu Santo, en la Santa Iglesia Católica, en la comunión de los santos, en el perdón de los pecados, en la resurrección de los muertos y en la vida eterna. Amén. Hoy el Señor nos estimula a pedir con fe para obtener milagros. Oremos confiadamente y con espíritu de solidaridad hacia los más necesitados.
1: Por la Iglesia, para que sepa escuchar el clamor de quienes sufren y acoja con misericordia a todas las personas sin excluir a nadie.
2: Roguemos al Señor.
0: Señor, te rogamos.
1: Por quienes gobiernan las naciones, para que trabajen por la paz, la justicia y el cuidado de quienes más necesitan ayuda.
2: Roguemos al Señor.
0: Escúchanos, Señor, te rogamos.
1: Por las personas enfermas y por sus familias, para que encuentren

0: esperanza en los momentos difíciles.
1: Roguemos al Señor.
2: Te rogamos.
3: Por quienes se sienten rechazados, ignorados o solos, para que encuentren personas dispuestas a escucharlos, acompañarlos y tenderles una mano.
1: Roguemos al Señor.
2: Escúchanos, Señor, te rogamos.
4: Por todos los niños y jóvenes, para que como la mujer cananea aprendamos a confiar en Jesús y a perseverar en la oración, aun cuando las cosas parezcan difíciles. Roguemos al Señor.
2: Señor, te rogamos.
5: Por nuestras familias y por esta comunidad, para que en este mes de la solidaridad tengamos un corazón atento a las necesidades de los demás y sepamos compartir con generosidad, siendo ejemplo para Jesús. Roguemos al Señor.
2: Escúchanos, Señor. Oremos al Señor por nosotros aquí reunidos, para que, penetrados de fe profunda, vivamos en auténtico espíritu de solidaridad con las personas necesitadas de nuestro entorno. Roguemos al Señor.
1: Escúchanos, Señor, te rogamos.
2: Oremos también al Señor, porque este domingo una fundación dedicada a la ayuda de las comunidades que sufren, la Fundación Ayuda a la Iglesia que Sufre, que también acompaña a tantos hermanos y comunidades que son perseguidas por su fe. Esta fundación nos habla que en el año 2025 más de 220 millones de cristianos sufren persecución por su fe en diferentes lugares del mundo. En el mundo somos 8.000 y tantos habitantes, y son 220, como hablan, países que tienen dificultades para vivir su fe. Oremos por ellos. Por ejemplo, en el norte de Mozambique, donde también son perseguidos, o también en el Corea del Norte y en tantos otros lugares, para que también permanezcan firmes en su fe. Roguemos al Señor. También para que defendamos, no simplemente para que hayan católicos, sino que cada uno pueda vivir en plenitud su propia fe, su percepción de Dios. Y también oremos para que haya solidaridad ayudándonos unos a otros, también en los momentos de dificultad. Roguemos al Señor. Por el pueblo colombiano, con el terremoto que han tenido, también los hermanos que todavía tienen consecuencias para rato, también los hermanos de Venezuela, por ellos roguemos al Señor. Y también para que aprendamos también nosotros en Chile a saber acoger a los hermanos migrantes y también saber practicar la justicia, la verdad también, y saber cuidar las relaciones entre uno y otros. Roguemos al Señor.
1: Escúchanos, Señor, te rogamos.
2: Por aquellos enfermos y aquellas mamás y papás también que suplican al Señor, que el Señor les conceda aquello que necesitan, roguemos al Señor.
1: Escúchanos, Señor, te rogamos.
2: Porque tuyo es el reino, el poder y la gloria por los siglos de los siglos.
1: Amén. Pueden tomar asiento. Presentemos ante el altar del Señor nuestras ofrendas en este día. Traemos una corona. Ella nos recuerda que María, llevada al cielo en la solemnidad de la Asunción, es reina y señora de toda la creación. Que su ejemplo nos enseñe a mantener la mirada en Dios y el corazón dispuesto para servir a nuestros hermanos. Presentamos cajas de alimento y recordatorio con ideas que pueden ayudarnos a ser solidarios. Que estos alimentos lleguen a quienes más lo necesitan y que cada idea se transforme en un gesto sencillo, concreto y generoso para ayudar a los demás. Presentamos el pan de la solidaridad y el vino de la alegría. Pedimos al Señor que nunca nos falte el pan de cada día y que sepamos compartirlo con generosidad y alegría, especialmente con quienes más los necesitan. Acompañemos este momento con nuestro canto.

0: Oren, hermanos, para que esta celebración nuestra sea agradable a Dios Padre Todopoderoso.
1: Señor, reciba de tus manos este sacrificio para alabanza y gloria de su nombre, para nuestro bien y el de toda su santa Iglesia.
0: Acepta, Señor, nuestra ofrenda, en la cual se realiza un admirable intercambio, para que al ofrecerte lo que nos diste, podamos recibirte a ti mismo, por Jesucristo nuestro Señor.
1: Amén.
0: El Señor está con ustedes.
1: Y con tu espíritu.
0: Levantemos el corazón.
1: Lo tenemos levantado hacia el Señor.
0: Démosle gracias al Señor nuestro Dios.
1: Es justo y necesario.
0: En verdad es justo darte gracias y es deber nuestro alabarte, Padre Santo, Dios Todopoderoso y Eterno, en todos los momentos y circunstancias de la vida, en la salud y en la enfermedad, en el sufrimiento y en el gozo, por tu servidor Jesús, nuestro Redentor. Porque Él, en su vida terrena, pasó haciendo el bien y curando a los oprimidos por el mal. También hoy, como buen samaritano, se acerca a todo hombre que sufre en su cuerpo o en su espíritu y cura sus heridas con el aceite del consuelo y el vino de la esperanza. Por este don de tu gracia, incluso cuando nos vemos sumergidos en la noche del dolor, vislumbramos la luz pascual en tu Hijo muerto y resucitado. Por eso, unidos a los ángeles y a los santos, cantamos a una voz el himno de tu gloria.

Santo eres en verdad, Señor, fuente de toda santidad. Por eso te pedimos que santifiques estos dones con la efusión de tu Santo Espíritu.

de manera que se convierta para nosotros en el cuerpo y en la sangre de Jesucristo, Hijo tuyo y Señor nuestro, que nos mandó celebrar estos misterios. Porque él mismo, la noche en que iba a ser entregado, tomó pan, dando gracias, te bendijo, lo partió y lo dio a sus discípulos diciendo: tomen y coman todos de él, porque esto es mi cuerpo que será entregado por ustedes. Señor mío y Dios mío, Señor mío y Dios mío. Del mismo modo, acabada la cena, tomó el cáliz y dándote gracias de nuevo, lo pasó a sus discípulos diciendo: tomen y beban todos de él, porque este es el cáliz de mi sangre, sangre de la alianza nueva y eterna, que será derramada por ustedes y por muchos para el perdón de los pecados. Y les dijo también: hagan esto en conmemoración mía.

Así, Padre, al celebrar ahora el memorial de la muerte y la resurrección de tu Hijo Jesús, te ofrecemos el pan de vida y el cáliz de salvación, y te damos gracias porque nos haces dignos de servirte en tu presencia como hijos tuyos, y congregas a todos los pueblos para que te reconozcan como Dios y nos reúnes en tu casa. Te pedimos humildemente que el Espíritu Santo nos vaya haciendo crecer en la fe, en la esperanza, en la caridad, y nos congregue en la unidad a todos los pueblos cuando participamos, a cuantos participamos del cuerpo y la sangre de Cristo. Alabaré, alabaré, alabaré, alabaré, alabaré a mi Señor. Acuérdate, Señor, de tu iglesia extendida por toda la tierra y reunida aquí en el día domingo, día en que Cristo ha vencido la muerte y nos ha hecho partícipes de su vida inmortal. Y con el Papa León, conmigo indigno siervo tuyo, y todos los pastores que cuidan de tu pueblo y a todos los que trabajan también en las comunidades y en la unidad y en el crecimiento de la humanidad, a todos llévanos a ser perfectos en el amor.

0: Acuerda también de nuestros hermanos que se durmieron en la esperanza de la resurrección, de todos nuestros difuntos, los que han partido durante esta semana también, Señor, a causa también de las tragedias naturales y donde experimentamos nuestra pequeñez, y de todos los que han muerto en tu misericordia, admítelos a contemplar la luz de tu rostro. Ten misericordia de todos nosotros, y así con María, la Virgen, Madre de Dios, su esposo San José, los apóstoles y cuantos vivieron en tu amistad a través de los tiempos, como el Padre Hurtado y tantos otros hombres y mujeres que nos enseñaron a vivir la solidaridad y nos enseñan, merezcamos por tu Hijo Jesucristo compartir la vida eterna y cantar tus alabanzas. Por Cristo, con Él y en Él, a ti Dios Padre Omnipotente, en la unidad del Espíritu Santo, todo honor y toda gloria por los siglos de los siglos.
1: Amén.

0: Sigamos orando con esta oración universal, donde a Dios le decimos no simplemente mi Padre, sino nuestro Padre, ¿eh? El Padre común que tenemos todos. Y esta oración que nos enseña también lo que tenemos que vivir. Digamos juntos, Padre nuestro que estás en el cielo, santificado sea tu nombre. Venga a nosotros tu reino, hágase tu voluntad en la tierra como en el cielo. Danos hoy nuestro pan de cada día, perdona nuestras ofensas, como también nosotros perdonamos a los que nos ofenden. No nos dejes caer en la tentación y líbranos del mal. Líbranos, Señor, de todos los males y concédenos la paz en nuestros días, para que, ayudados por tu misericordia, vivamos siempre libres de pecado y protegidos de toda perturbación, mientras esperamos la gloriosa venida de nuestro Salvador Jesucristo.
1: Tuyo es el reino, tuyo el poder y la gloria, por siempre, Señor.
0: Señor Jesucristo, que dijiste a tus apóstoles, la paz les dejo, mi paz les doy. No tengas en cuenta nuestros pecados, sino la fe de tu iglesia, y conforme a tu palabra, concédele la paz y la unidad. Tú que vives y reinas por los siglos de los siglos.
1: Amén.
0: La paz del Señor esté con cada uno de ustedes.
1: Y con tu espíritu.
2: Y ofrezcan un fraternal saludo de paz.

0: He aquí el Cordero de Dios, el que quita el pecado del mundo. Dichosos nosotros llamados a esta cena.
1: Señor, no soy digno de que entres en mi casa, pero una palabra tuya bastará para sanarme. Pueden tomar asiento. Jesús, que escuchó el clamor de la mujer cananea, se hace ahora pan de vida para nosotros. Acerquémonos a comulgar con fe y pidámosle un corazón capaz de escuchar, acoger y compartir. Nos acercamos a la mesa del altar cantando.

0: En el Señor se encuentra la misericordia y la redención en abundancia. Agradezcámosle al Señor cada uno de nosotros que tenemos la posibilidad de tener a Dios como Dios, nuestro Dios. Y este Dios que nos invita a tener una mirada universal, de recibir, de acoger a todos. Pidámosle al Señor que nos enseñe también a estar unidos en nuestra vida diaria, para construir juntos un mundo mejor, hasta que un día lleguemos al cielo, donde ya también está María. Oremos. Señor y Padre nuestro, unidos a Cristo por este sacramento, imploramos humildemente tu misericordia, para que, hechos semejantes a Él en la tierra, merezcamos gozar de su compañía en el cielo, el que vive y reina por los siglos de los siglos.
1: Amén.
0: Aquí hay unos canastos con pancito que están pensados especialmente para los niños, así que pueden venir por acá adelante, por favor, los niños que estén acá, sean del seminario o no, cualquier niño que haya llegado acá. Y van a recibir ese pancito, usted en primer lugar, chicos. Quédense ahí, calma. Oye, esperen un poquito. Van a servir este pancito, miren, y lo van a hacer delante de también en el altar del Señor, pero en ese altarcito chico que hay ahí está un pedacito de huesito pequeñito del Padre Hurtado. Y el Padre Hurtado nos enseña a cuidar y ser solidarios unos con otros, sin preguntarle si es cristiano, si es católico, si es evangélico, o si cree o no cree, o que es de cualquier país, sino que ayudar, porque todos somos hijos de Dios. Y eso todavía tenemos que aprenderlo y también practicarlo. Y el Señor se hace pan para cada uno de nosotros. El Señor, le vamos a pedir la bendición para estos niños y también para las familias, para todos, y pedirle al Señor que nos enseñe a tener esta actitud. El Señor esté con ustedes. Por intercesión de la Virgen nuestra Madre, la bendición de Dios Todopoderoso, el Padre, el Hijo y el Espíritu Santo, descienda sobre usted y le acompañe ahora y siempre. Amén. Niños, miren, les voy a pedir lo siguiente. Aquí cada uno de ustedes va a retirar 3 pancitos. No uno, 3. ¿Saben contar, no es cierto? A ver. Ya. 3 pancitos. Uno es para ustedes. Los otros 2 son para compartirlo con alguien más. ¿Ya? ¿Entendieron? No para comerse los 3. No. Es para compartir los otros a otras personas. ¿Ya? Pueden retirarlo. 3, 2, 3.
2: Y unidos a nuestra Madre, la Virgen del Carmen, vamos con mucha paz, con mucha alegría, junto a su Hijo Jesús. Demos gracias a Dios.
0: Y al final también les van a repartir esa tarjetita con acciones solidarias para que lo lean. Francisco, entregue la tarjetita porque si no, la gente se va y no se ve. Y sobraron pancitos, así que el que quiera llevar, lleve uno para sí y para otro también. Que tenga una buena semana. Vamos cantando a la Virgen María.

0: Ave María Purísima.
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2: Cuando el Hijo del Hombre venga en su gloria rodeado de todos sus ángeles, se sentará en el trono de gloria que es suyo. Mateo, capítulo 25, versículo 31.
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1: Muy buenas tardes a todos nuestros oyentes de Radio Estrella del Mar que nos sintonizan en todo Chiloé, Palena y Guaitecas. Soy Ricardo Yasso Sandoval, me encuentro junto al Padre Obispo en vivo desde los estudios centrales de Radio Estrella del Mar, hoy día domingo 16 ya de agosto, y programa que será retransmitido domingo, el día 17 de agosto. Muy buenas tardes, Padre Obispo.
2: Muy buenas tardes, Ricardo. Tercer domingo ya de agosto, ¿eh? Avanza, avanza, estamos a la mitad, día 16. Y saludamos entonces a todas las comunidades de Chiloé, Palena y Guaiteca para querer compartir también en este domingo que nos permite el Señor. Domingo que desde aquí, al menos desde Ancú, está soleado, muy soleado, mucho sol, pero con frío, dicen. Y también acompañamos a todas las comunidades y a todos los que celebran también nuestra fe y Jesús, que nos anima constantemente en nuestra historia. Saludamos también a las comunidades que ayer, día feriado también religioso, 15 de agosto, celebramos la Virgen María, asunta al cielo, lleva al cielo, para no olvidarnos que nuestra meta es el cielo, todos. Y allá, como digo, es lo que tenemos que mirar y todos vamos caminando para allá. También este programa debe ayudarnos a crecer, a madurar, para llegar un día a nuestra plenitud, en esa experiencia de la vida eterna. Hasta el cielo no paramos y por eso seguimos también transmitiendo este programa.
1: Así es, y en este mes de la solidaridad queremos partir con el Evangelio que la Iglesia tiene preparado para nosotros el día de hoy.
2: El Evangelio de hoy. Seguimos caminando y la Iglesia nos sigue ofreciendo también para este domingo en todo el mundo este Evangelio que está tomado de Mateo, es el evangelista del año. El capítulo 15, del versículo 21 al 28, en el texto se lee: Jesús partió de Genezaret y se retiró al país de Tiro y de Sidón. Entonces una mujer cananea que procedía de esa región comenzó a gritar: Señor, hijo de David, ten piedad de mí. Mi hija está terriblemente atormentada por un demonio. Pero él no le respondió nada. Sus discípulos se acercaron y le pidieron: Señor, atiéndela, porque nos persigue con sus gritos. Jesús respondió: Yo he sido enviado solamente a las ovejas perdidas del pueblo de Israel. Pero la mujer fue a postrarse ante él y le dijo: Señor, socórreme. Jesús le dijo: No está bien tomar el pan de los hijos para tirárselo a los cachorros. Ella respondió: Y sin embargo, Señor, los cachorros comen las migas que caen de la mesa de sus dueños. Entonces Jesús le dijo: Mujer, qué grande es tu fe. Que se cumpla tu deseo. Y en ese momento su hija quedó sana. Palabra del Señor.
1: Gloria a ti, Señor Jesús. ¿Qué nos puede compartir de este Evangelio?
2: Bueno, este Evangelio surge porque en los Evangelios siempre están escritos y se recogen las enseñanzas, los hechos que van ayudando a responder a las preguntas, a las necesidades que tienen las comunidades frente a diferentes desafíos. En este caso, este texto, que también lo traen otros Evangelios, responde a enseñar a la pregunta, responder a la pregunta: ¿Jesús viene solamente por un grupo de personas, por un pueblo, el pueblo de Israel, o viene por todas las naciones? Y aquí viene con esta enseñanza, con este episodio,

0: Lo que Jesús nos dice después y va a añadir más adelante, ¿no? Si bien él viene en un primer momento por las ovejas, dice, perdidas de Israel, que es cierto, Jesús tanto es así que en un primer momento misionero, envía a sus discípulos a los pueblos de Israel. Pero cuando ya Jesús muere y resucita, ya envía también a todo el mundo. Es decir, aquí hay un proceso que el Señor Jesús vive con la comunidad y que también tenemos que vivir nosotros, descubrir que el Señor no viene solo por nosotros, sino también viene por todos. Ahora bien, Jesús, que es un buen maestro, un buen profesor, un buen pedagogo, enseña a sus discípulos también a través de lo que él hace y nos confronta también Jesús con frente a lo que hace. Primero que nada, decir que aquí Jesús va a otro país, ¿eh? Es como quien está, pensemos en la gente allá de Futaleufú, gente que está cerca de los límites con Argentina. Jesús estaba ahí en esa región de Genezaret, que quedaba cerca de este otro lugar, de otro país, y él va a Tiro y Sidón. Entonces ya no es tierra de judíos. Y ahí, en primer lugar, nos sorprende que Jesús, al ir para allá, entre paréntesis, ¿por qué va por allá? Porque comúnmente también Jesús se toma un cierto descansito, digamos, ¿eh? Con sus discípulos, va a retirarse, a descansar un rato, para después tomar fuerza y seguir trabajando en la evangelización. Y ahí Jesús va entonces a este otro país, fue a las fronteras de Israel, y ahí entonces se encuentra con esta mujer, cananea, dice, por lo tanto no judía, que procede de esa región, y comenzó a gritar. Es decir, esta mujer se entera de que Jesús está por ahí, y seguramente esta mujer, antes de que Jesús llegara a ese lugar, había recorrido ya la noticia de este profeta, de este curandero llamado Jesús, que es de Nazaret, que es un judío y que hace milagros, y que sana enfermos, y que libera de demonios. Y entonces esta mujer, seguramente en su desesperación, en su ansia por la situación que está viendo su hija, acude a Jesús. Ahora, ¿qué hace Jesús? Jesús actúa en realidad con esta mujer que viene gritando a él como haría cualquier judío. Un judío que considera que ellos nomás son los hijos de Dios y por lo tanto Dios escucha a ellos y no a los demás. Y a los demás ellos en realidad los consideraban a los que no eran judíos, a los paganos, por lo tanto, a los otros, tenían una forma muy despectiva y les llamaban los perros. En la forma más, más descartable, más despreciativa. Por ejemplo, los romanos que invadieron Judea le llamaban los perros romanos, ¿no? Y así Jesús actúa en primer momento como un judío más que no escucha. Y llama mucho la atención esta actitud porque Jesús está siempre escuchando y nos extraña, nos golpea. Y esa es la idea, que nos golpee. ¿Por qué Jesús actúa de esta otra manera? ¿Para qué? ¿El para qué? Bueno, luego viene esta reacción también de los apóstoles, que también nos llama la atención, porque ellos, también que son judíos, le dicen a Jesús: Señor, atiéndela porque nos persigue con sus gritos. Es decir, nos está molestando. Atiéndela no porque tengas que atenderla como persona, sino porque para que deje de molestar. Para que deje de molestar. Esa es la idea. Y Jesús, ¿no es cierto?, ya le responde a sus discípulos lo que le respondería a cualquier judío. Yo he sido enviado solamente a las ovejas perdidas del pueblo de Israel. Pero aquí la mujer que mantiene su perseverancia, su fe, su confianza, sigue orando. Aquí hay que entender cuántos papás, cuántas mamás también, por la necesidad de sus hijos, acuden y piden e insisten también en organizaciones civiles, buscando medicina, etcétera, etcétera. Bueno, esta mujer se postra delante de Jesús, que es el sentido también de, increíblemente, de confianza, de adoración además. Y le dice: Señor, socórreme. Bueno, Jesús responde a esta mujer ya, parece que ya la atiende, y le responde diciéndole lo que aquí respondería también un judío, pero bajándole el tono, porque le dice: no está bien tomar el pan de los hijos, que tienen que comer los hijos, para tirárselo a los cachorros. La traducción debería ser aquí: para los perros. La mujer entiende la indirecta, porque sabe que los judíos tratan así a los demás. Y ella, en vez de actuar a lo mejor orgullosamente, sintiéndose ofendida y empezando a recriminar a Jesús, agarrándolo a garabatos también podría haber sido, Esta mujer actúa de una manera que sorprende porque ella misma dice: sin embargo, Señor, los cachorros y los perritos comen las migas que caen de la mesa de los dueños. Es decir, Señor, yo te pido simplemente que me des una miga. Bueno, esta es la actitud de esta mujer que nos enseña a nosotros, y Jesús que le da una alabanza cuando le dice: mujer, qué grande es tu fe. Esto, para que entendamos bien lo que significa estas palabras, para un judío, un creyente en Dios, del pueblo de Israel, que le digan a uno: oye, qué grande es tu fe, es lo mejor que le pueden decir. Es como hoy día decir: oye, un gran chileno tú, un gran hombre, una gran mujer, qué buena que eres. Y Jesús se lo dice a una extranjera, a esta mujer. Por eso que es como Jesús nos enseña cómo es la actitud que nosotros tenemos que tener de acoger y de recibir también a los demás. En este mes de la solidaridad aprendamos también de esto.
1: Bien, Padre Obispo, entonces pidamos este don de la fe para poder creer en Jesús, sabiendo que Él viene por cada uno de nosotros. Vamos a esta pausa musical.

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1: Bien, Padre Obispo, retomamos esta sobremesa dominical donde compartimos con ustedes la fe y la vida. Y también lo importante, lo que usted mencionaba, que Jesús viene por cada uno de nosotros, ¿no es cierto?, en esta universalidad, que también usted lo mencionaba hoy día en la mañana en la iglesia, en la catedral, de esto lo que significa ser también católico, de la iglesia católica.
2: Exacto, y esto es muy importante que también lo entendamos y también lo transmitamos también a los demás. Cuando hablamos justamente de la iglesia católica, estamos hablando que se traduce como iglesia universal. ¿Y qué significa esto? Una iglesia que está invitando a todo ser humano, de cualquier cultura, de cualquier condición social, invitándolo a conocer a Jesucristo y compartiendo esta fe. Ahora, también debemos reconocer que en nuestra iglesia, la iglesia cristiana, desde el inicio, en realidad, han habido divisiones y hay divisiones, y son causa también de nuestras limitaciones, de nuestras dificultades, de los conflictos que hemos tenido, y aquí hay responsabilidad de uno y otros. Pero la iglesia, tenemos que ser una iglesia católica, universal y por lo tanto abierta. Y creo que este es un gran mensaje también hoy día para el mundo actual, también para la realidad social, la cultural, porque creo que cada vez más se está sintiendo en nuestro país hoy día otra vez, y esto viene cada ciertos tiempos en el mundo, en la historia del mundo, venimos todos estos particularismos, estos nacionalismos, estas cosas de grupo, partidos, o uno de izquierda, derecha, de centro, pero también a nivel hasta en la realidad interna nuestra, ¿no es cierto? Yo no me junto con esto, yo no me junto con esto otro, nosotros somos de este grupo, somos de este colegio, somos de esta clase social, también adentro de la iglesia misma, las capillas, no yo y mi capilla y luego la parroquia o no, o la diócesis, o sea, creamos siempre estos grupos, tenemos una tendencia a encerrarnos dentro de nosotros, y al final esto produce ruptura, también falta de unidad, de fuerza, y tenemos que buscar esta universalidad. Y Jesús, con este ejemplo y tantos otros, cuando Jesús manda también a los discípulos a todo el mundo, es un desafío permanente.
1: Oiga, Padre Víctor, y en este contexto, obviamente, que la universalidad y la iglesia siempre, también desde su principio, ¿no es cierto?, ha sido perseguida, ha tenido sus problemáticas, y hoy día justamente la iglesia nos llama a poder orar también por esta iglesia que sufre y esta iglesia perseguida.
2: Bueno, hay una fundación, una de las tantas fundaciones a nivel internacional de la iglesia, que así como existe Cáritas Chile, también existe una otra fundación que se llama la Fundación Pontificia Ayuda a la Iglesia que Sufre, que es una fundación, un movimiento de ayuda solidaria que nació en Alemania en un momento determinado para ayudar a las iglesias más pobres, más necesitadas, y luego esta fundación fue creciendo y se fue propagando, también ayudando a las iglesias cristianas, católicas, que sufren en otros lugares, en otros países. Y esta es una fundación que hoy día nos ayuda a tomar una visión de conjunto de lo que está pasando en el mundo. Y hoy día hay una gran persecución también a los cristianos. Esto no es solamente de los antiguos, los romanos, Nerón y todos los demás. También hoy día existe esta persecución. O también cuando había el comunismo, o también, por ejemplo, el nazismo. También hoy hay mucha persecución, y nos dicen que de este análisis que hace esta fundación, que según las cifras difundidas en su informe de realidad religiosa en el mundo en 2025, habían 220 millones de cristianos que sufren persecución por su fe, lo que se traduce en que uno de cada 10 cristianos de los que existen en el mundo vive en lugares donde creer en Cristo puede significar discriminación, violencia o incluso hasta la muerte. Voy a pedirte que puedas leer esta hojita que nos informa el rostro de esta iglesia, por ejemplo, en el norte de Mozambique, este párrafo que relata el testimonio de un catequista.
1: Dice: en el norte de Mozambique, más de 8 años de violencia yihadista ha obligado a cientos de miles de personas a huir de sus hogares en la provincia del Cabo Delgado. Allí, catequistas como Aderito Monteiro, de 29 años, sostienen la fe de comunidades que lo han perdido todo. Comillas, son personas que han visto a hijos, madres, maridos y familiares decapitados. Se han visto obligados a abandonar todo, sus casas, sus campos y todos sus bienes, y han sido reasentados allí, relata, cierre comillas. Aún así asegura, comillas, en medio del dolor y del trauma, tratamos de reavivar la llama de la esperanza, cierre comillas, recordando a su comunidad que Cristo vive, que Cristo está con nosotros. Es precisamente esta fe sostenida por la oración la que el Domingo de Oración por los Cristianos Perseguidos busca acompañar.
2: Bueno, este es uno de los testimonios de esta realidad y en tantos otros lugares. Y ahora, por si acaso, no es simplemente a los cristianos católicos, también a otras iglesias cristianas y también a otros que se les impide. Y recordemos que en algún momento también en la Iglesia Católica se da la persecución a los judíos, la persecución al que no creía, etcétera, etcétera. Y ahí tenemos que superarnos, tenemos que madurar y crecer el respeto del otro, igual como Jesús respeta también y nos enseña en el Evangelio. Ahora, hay que decir además que en toda esta dificultad, que no solo en países subdesarrollados o qué sé yo, donde la minoría son cristianos o católicos, sino también en naciones que son más católicas. Por ejemplo, lo que está pasando hoy por hoy, allá en Nicaragua, donde se persiguen los derechos humanos y también el derecho a la fe, y también la Iglesia Católica está ahí sufriendo la persecución. Y también hay otros lugares. Por ejemplo, en el mismo relato que nos trae esta fundación que nos ayuda a abrir los ojos frente a esta realidad de la persecución, me parece otra experiencia más, ¿no?
1: Sí, que tiene que ver con el mundo digital. Dice, en Corea del Norte, poseer una Biblia puede conllevar cadena perpetua o ejecución. En China, el programa Skynet, con unos 700 millones de cámaras de vigilancia, monitoriza a todos los grupos religiosos. Por otro lado, los grupos yihadistas no solo atacan otras religiones, sino que eliminan a todos aquellos que no comparten exactamente su interpretación de la fe. Dice, comillas, en la región del cinturón medio de Nigeria, pueblos enteros se ven obligados a huir, mientras que iglesias y escuelas son incendiadas por grupos armados, cierre comillas. Aparte que se añade, en la India, abre comillas, las políticas nacionalistas hindúes han debilitado las libertades religiosas constitucionales, afectando a las comunidades cristianas mediante leyes anticonversión, restricciones a sus actividades y violencia social, cierre comillas.
2: Bueno, tenemos que decir que en la Iglesia Católica, en la doctrina de la enseñanza de la Iglesia, también de los papas, el respeto a la creencia, y de todo tipo de creencias, no solamente a los católicos. Ahí tenemos que aprender a respetarnos mutuamente, es un derecho humano, y cuando empieza a restringirse, a violarse el derecho a la fe, también han habido otros derechos que han sido conculcados. Entonces, ahí tenemos que estar atentos. Esta es una realidad. Hoy día, en este domingo, en la Conferencia Episcopal de Chile, hemos aceptado con gusto, invitándonos a orar por la ayuda a la iglesia que sufre, a la persecución de las iglesias, orar, y al mismo tiempo muchas veces también ayudamos y tenemos que ayudar a través de Cáritas Internacional, así como existe la Cruz Roja Internacional, también existe la Cáritas Internacional, lo comentábamos la otra vez, también en momentos de desgracia, como por ejemplo está pasando ahora en Venezuela, en Colombia, y por lo tanto también nuestra solidaridad con ellos y nuestra oración y también nuestra ayuda. También tenemos que seguir ayudando. Y decirles también que esta fundación de la Iglesia Católica, Ayuda a la Iglesia que Sufre, es una institución que también está ayudándolo internamente acá en Chile, porque también hay iglesias que necesitan, frente también al sufrimiento de la pobreza, la limitación de recursos, también ayudan y nos ayudamos unos a otros. Pero lo que nos piden hoy día es la oración, porque la oración es la gran fuerza que nos va transformando.
1: Bien, Padre Obispo, entonces hacemos la invitación a todos aquellos que nos escuchan a poder orar por todos los hermanos que también son perseguidos. Vamos a esta pausa musical.

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1: Bien, Padre Obispo, retomamos compartiendo con ustedes la fe y la vida, y queremos conversar también algo súper importante, interesante, y más que un aniversario que tiene muchos, pero muchos, muchos años.
2: Bueno, tengo que comentarle a ustedes que el día sábado 15, que era día de conexión, perdón, de la celebración de Nuestra Señora de la Asunción, de María, al cielo, yo estuve en la parroquia de Keilen, esta parroquia de este sector de Keilen, que está al sur oriente de Chiloé, de Isla Grande de Chiloé, que estratégicamente también tiene mucha importancia. Según he escuchado, debería ser un punto también de enlace entre el continente, mirándolo de allá desde Chaitén, de esas partes por allá, para que desde allí se crucen hacia Keilen, y de Keilen tomen la carretera y que lleva a cruzar después el puente, el famoso puente de Chacao, que se está construyendo. Va a ser un sector importante. Y bueno, está celebrando esta parroquia el día de la parroquia, que fue, yo no me recordaba eso, sabía que era la patrona, pero no me recordaba que era el día de la fundación de la parroquia, que celebraba este año 175 años de vida. Y por eso que vamos a conectarnos con un laico que participa ahí de la comunidad, don Alonso, pero parece que tenemos dificultad, sí, en este momento en,
1: se cortó
2: en
1: la llamada.
2: El teléfono. Están tratando de comunicarse ahí, John, en la mesa de audio, de controles de la radio. Esperamos que nos pueda dar la señal y ojalá que podamos conectarnos. Y contarles que yo estuve ahí en la parroquia celebrando, porque además ellos tenían y tienen en este momento la parroquia la visita de la imagen peregrina de Nuestra Señora del Carmen, que ya lo hemos comentado en otras oportunidades. Ahora ya está por allá, por ese Keilen, y va a recorrer también ahí los lugares que hay por allá. Contarles que estuvimos ahí celebrando, estaba la iglesia llena, y también están ahí comentándoles que estén, como en tantas otras comunidades, mejorando también la infraestructura de su templo. Hicieron la renovación, están haciendo la renovación de la torre con colaboración de la comunidad y también con ayudas de otros que han llegado para poder llevar adelante esta obra, como en tantas otras parroquias. Ahí comentábamos, me recuerdo el domingo pasado, también mi visita.
1: Con Rodrigo.
2: Sí, claro, sobre la Virgen de Rodrigo ahí de Pugueldón, pero quiero decir que también yo estuve la semana pasada celebrando confirmaciones allá en una isla llamada Isla de Tranqui, que es parte también de la parroquia de Keilen. Y también ahí estaban construyendo una linda capilla, reconstruyéndola desde cero. Bueno, no sé si parece que vamos a tener dificultades. Sí. Pucha, qué pena. Bueno, qué pena que no podamos comentarnos, a ver si sigue la posibilidad. Y comentar de esta parroquia, porque Alonso, que también ayuda mucho también a la transmisión de la misa ahí por los medios de comunicación, y a través de él supimos, él lo destacó, de este aniversario significativo de la parroquia. Me decía a mí, y hubiese sido muy bueno escucharlo desde su propia voz, que es una parroquia, imagínense, de 1851, es decir, 11 años después de la fundación de la diócesis. La diócesis fue fundada en 1840. El obispo aquí llegó 5 años después. y resulta que en esos tiempos eran las cosas mucho más lentas y por diferentes razones. Y que haya sido fundada en 1851, seguramente era la parroquia más extrema. Esta parroquia es, por si acaso, por si acaso, es la parroquia más antigua que Quellón. Tanto es así que Quellón pertenecía a la parroquia de Caerleon en sus orígenes. Todo ese gran sector allá. Y por eso que es muy relevante, digamos, recordar esto y hacerlo en el contexto también del bicentenario de Chiloé, en la anexión de Chiloé al resto del país. Porque también asume toda esta historia, estos desafíos también de colonos, de comunidades nativas, pero también de la fe que va impulsando y animando a estas comunidades. Parece que no hemos podido tener la posibilidad en esta oportunidad de contactarnos, pero bueno, vamos a ver si lo hacemos en otro momento. Destacamos también que hay otra parroquia, otra comunidad de menos que tiene también esta advocación de Nuestra Señora del Tránsito.
1: Kemchi.
2: Kemchi.
1: Yuko.
2: En Yuko. Yuko Kemchi. En realidad son dos parroquias, pero que están unidas ahora, y ahí la está animando el padre Daniel. La en Yuko también está dedicada a Nuestra Señora del Tránsito. Y recordemos que Nuestra Señora del Tránsito significa María, que es llevada al cielo. Me llama mucho la atención que también Caerleon en aquel año 1851 haya sido puesta bajo la advocación de Nuestra Señora del Tránsito. Quizás, estoy tratando de ponerme en el corazón también y en la mente del obispo, pensando que eso era el extremo de Chiloé, donde se podía llegar allá navegando nomás. Como durante muchos años, decenios, no hubieron caminos y se llegaba navegando por el mar y demoraba días. Y también recordar, por lo tanto, la dificultad de llegar, es que al final nuestra meta final es el cielo. Y María, a la cual la hemos celebrado este día 15, recordando esa gran verdad de la presencia de la Virgen. Oye, parece que...
1: Sí, acaban de contactar.
2: A ver, hagamos la prueba. Alonso, buenas tardes, ¿me escucha? Parece que no. No se logró, parece. Bueno, dejémoslo, pero no faltará la oportunidad de poder conversar también, porque es un laico que participa ahí. Además, me interesaba mucho decirlo porque es también muy conocedor del padre... Y yo sé que también ha recogido antecedentes y testimonios de la vida de un gran hombre también que estuvo ahí. ¿Tú sabes quién es?
1: Padre José.
2: Claro.
1: Que nos estuvimos acordando la semana pasada con la historia del caballo.
2: Claro. Ah, de veras. Del caballo. Resulta que el 27 de este mes es el aniversario de la Pascua del padre José Merlo. A ver si en esa oportunidad, o sea, en la próxima semana o no sé, podemos también recordar figuras como el padre Merlot, que ayudaron a cualquier cantidad también al desarrollo de esa parroquia. Y no olvidemos, por si acaso, que también en este siglo, es decir, del año 70, 80, muchos caminos se abrieron en las localidades con el esfuerzo de las comunidades y gracias a Caritas Chile, Caritas Internacional, donde se llegaba la harina, la leche, el bateroy. Algunos que me están escuchando se recordarán, y llegaba esas ayudas en comida concreta, y eso servía para compensar, no para pagar, pero sí para compensar el trabajo comunitario. Y ahí los sacerdotes, en ese caso también el padre José Merlot, con la combinación y la relación, la coordinación con el obispado, etc., se distribuían estas ayudas que se llegaban de otros católicos de otras partes del mundo para el desarrollo social. Y entonces se abrían caminos y se trabajaba en minga y recibían también esta ayuda. Bueno, todos estos son elementos del desarrollo de una parroquia que vive la fe, pero también que vive la vida cotidiana, la fe y la vida diaria con todos sus desafíos. Animamos y saludamos a esas parroquias y que nos ayudan a pensar siempre en esta fe que tenemos que compartir con los demás para crecer todos juntos.
1: Bien, saludo entonces a los fieles de la parroquia de Caerleon y también de Yuko. Vamos a esta pausa musical.

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1: Bien, Pedro Vipo, acabamos de escuchar una ranchera.
2: Una ranchera, hombre.
1: En la popularidad también, ¿no es cierto?, de la música religiosa, que se dan los distintos confines de la tierra también, relacionados también con la religión.
2: Qué interesante este fenómeno también aquí en Chiloé y en el resto del sur del país. Cómo las rancheras, la música mexicana ha pegado. Y bueno, yo recibí esta canción que habla justamente no de un drama sentimental, ¿no es cierto? Sino que habla de este amor también a la Virgen María, y alabando a Dios por lo que ha hecho. Así que espero que le haya gustado a mucha gente que escucha y le gusta la ranchera, que también aprecie esta música. Y también los hermanos mexicanos, aquí hablamos de la universalidad de la fe, y que se expresa también en este tipo de manifestaciones, como en la música, la cultura, y todos tenemos que estar abiertos. Creo que es muy bueno destacar este aspecto ahora que estamos hablando de la solidaridad, el mes de la solidaridad, y se acerca ya el día 18 de agosto. ¿Qué podemos explicar? Tú explica, Ricardo, por qué el 18 es el día de la solidaridad.
1: Y bien interesante, se conecta con la parroquia de Yuko. El padre Hurtado nació también en el año 1901, cuando fue creada la parroquia de Yuko.
2: De Yuko.
1: 1901.
2: Ah, en 1901.
1: Sí, y efectivamente el día 18 nosotros celebramos, ¿no es cierto?, porque es el día del fallecimiento también de padre Alberto Hurtado.
2: El 18, Pascua para nosotros.
1: Con la Pascua, sí. La Pascua, el 18 de agosto de 1952. Y se declara, ¿no es cierto?, ese día también de la solidaridad también para que lo podamos celebrar también a nivel nacional.
2: Pero es una declaración del Día Nacional de la Solidaridad, no por la Iglesia Católica, sino que a nivel del país, en el Congreso Nacional, el Congreso Nacional, por lo tanto, es una festividad civil, pero que tiene esta connotación de un gran chileno, como es el padre Alberto Hurtado, que iba a buscar a los niños bajo el puente y también el lugar de Cristo, que recibe a todos. A todos lo recibe en todas sus necesidades. Esto es lo que también celebramos hoy día.
1: Sí, y sumamente importante. Nosotros ya hemos hablado durante estos días de la solidaridad, ¿no es cierto?, que tenemos que tener hacia el prójimo.
2: Bueno, y entonces tú aprendes aquí 10 ideas para ser solidario, y que lo estaba transmitiendo hoy día el Colegio Seminario.
1: Sí.
2: Lo estaba entregando. Mira, puedes leer las 5 primeras y después yo leo las
1: Perfecto.
2: Otras. Perfecto. Bueno, formas de ser solidario.
1: 10 ideas.
2: Porque esto de la solidaridad parece una idea muy en el aire, afuera, muy grande, pero se transforma también en aspectos pequeñitos, pero también importantes, como las hojas de un árbol frondoso, pero que está formado hojita por hojita. También la solidaridad, podemos decir, como otros valores fundamentales en la vida, se van formando por pequeñas cosas que todos tenemos que aprender, todos, yo también y todos.
1: Claro, son pequeños tips, ¿no es cierto?, que se le entregó también a la salida.
2: Tips.
1: De la,
2: o sea,
1: o consejos.
2: Consejos, ya.
1: Claro, que tres ideas para ser solidarios, que se entregó afuera de la, al finalizar la Eucaristía, la misa. Uno dice, dar un buen saludo y tratar bien a todos. Dos, escuchar con atención y mostrar comprensión. 3. Compartir lo que tengo, especialmente con quienes más lo necesitan. 4. Decir palabras que animen, que den esperanza y alegría. 5. Ayudar sin esperar nada a cambio.
2: La número 6 dice, a ver si logro leer porque está chiquitita la letra acá, ¿eh? Ser amable en mi casa, en el colegio y en mi comunidad. Número 7. Una número 7 como ideas para ser solidario. Cuidar la creación, respetando y protegiendo todo lo que nos rodea. 8. Rezar por los demás y pedir por quienes sufren. 9. Visitar, acompañar y no dejar solo a quienes lo necesitan. Y la última idea, no la última, digamos, de aquí en el texto, pero hay muchas más, pero la que aparece acá dice: hacer el bien todos los días, con alegría y amor.
1: Sí, son algunos, ¿no es cierto?, algunos consejos que no, obviamente que nos acaban la inmensidad de cómo podemos ser también solidarios con los demás.
2: Bueno, y el padre Hurtado, y aquí salga esa frase también en esta tarjetita, dice: dar, siempre dar, hasta que se nos caigan los brazos de cansancio. Esto es lo que tenemos que hacer también hoy día nosotros, ¿eh? Y esto va construyendo un mundo mejor. Esto es lo que hacen también aquellos que aman su familia, luchan por sus hijos, por su familia, papás, mamás, hijos, aquellos que están sirviendo. Esto es modo de ir transformando el mundo poco a poco y buscando la unidad, buscando el respeto de todos, también abriéndose al hermano que viene de afuera, al que es diferente también, acogiendo, sabiendo de respetando también al otro, y en nuestras ideas distintas, nuestras miradas distintas que las tenemos, ir compartiéndolas y después que cada uno después también vaya haciendo su proceso personal, pero haciendo siempre el bien como nos enseña Jesús.
1: Bien, Padre Obispo, llegando ya al final de esta sobremesa, seguimos haciendo esta invitación, no solamente en el mes de agosto, sino durante todo el año, a poder ser solidarios y poder ayudar a lo que más lo necesita.
2: Y pensemos que estamos en este mes también pensando, y no dejando ni el pensamiento de nuestras acciones, por los hermanos que están en el norte, por los hermanos que sufren ahora en Colombia. O sea, tenemos siempre motivos para ayudarnos unos a otros, ¿eh? Hoy día por ti, mañana por mí, porque estas cosas suceden por aquí y por allá. Esto también Dios lo permite, diríamos así, para que también nosotros aprendamos unos a otros a ayudarnos, y pidamos ayudarnos en los momentos difíciles de tragedia. Y no nos van a faltar dificultades, también persecuciones, pero seguimos orando y seguimos confiando, porque al final, hasta el cielo, no paramos. Esa es nuestra esperanza y la meta que nos da Jesús. Muchas bendiciones para todos y que el Señor les acompañe en esta Semana Solidaria y las comunidades sigamos practicando esta solidaridad.
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2: Yo soy la resurrección y la vida. El que cree en mí vivirá, aunque muera. Y todo el que vive y cree en mí no morirá jamás. Juan, capítulo 11, versículos 25 y 26.
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tú me mueves, Señor, muéveme el verte, clavado en una cruz y escarnecido. Muéveme ver tu cuerpo tan herido. Muéveme tus afrentas y tu

Me mueves, Señor, muéveme el verte, clavado en una cruz y escarnecido. Muéveme ver tu cuerpo tan herido. Muéveme tus afrentas y tu

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2: 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El que permanece en mí, como yo en él, dará mucho fruto. Separados de mí, no podéis hacer nada. Juan, capítulo 15, versículo 5.
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Yo esperaba con ansia al Señor. Y Él se inclinó a mí. Y Él escuchó mi grito. Me levantó. Afianzó mis pies sobre la roca. Aseguró mis pasos. Me puso en la boca un canto nuevo. Me puso en la boca un canto de alabanza a nuestro Dios. Muchos al verlo quedaron sobrecogidos. Muchos al verlo confiaron en el Señor. Dichoso el hombre que ha puesto su confianza en el Señor. Dichoso el hombre que no acude a idolatrías que extravían con engaños. ¿Cuántas maravillas has hecho tú, Señor Dios mío? ¿Cuántas maravillas? ¿Cuántos planes en favor nuestro? Eres incomparable. Intento decirlas, intento contarlas, pero superan toda descripción. Sacrificios y ofrendas no los quieres, pero me has abierto los oídos. No pides holocaustos ni víctimas. Entonces, yo digo, heme aquí. En el texto se escribe de mí: he de cumplir tu voluntad. Y yo lo quiero, Dios mío. Llevo tu ley en las entrañas. He proclamado el derecho a una asamblea numerosa. No he cerrado los labios. Señor, tú lo sabes. No me he guardado en el pecho tu justicia. He anunciado tu verdad. He anunciado tu salvación. No he negado tu lealtad y fidelidad a la gran asamblea. Por eso, Señor, no me cierres las entrañas. Por eso, Señor, que tu lealtad, que tu fidelidad me guarden.

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0: La palabra de Dios da vida y vida en abundancia.
1: Comieron todos hasta saciarse. Incluso se llenaron 12 canastos con los pedazos de pan, sin contar lo que sobró de los pescados. Los que habían comido eran unos 5.000 hombres. Marcos, capítulo 6, versículos 42, 43 y 44.
2: Señor, me has mirado a los ojos.
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2: Yo soy la puerta. El que entre por esta puerta, que soy yo, será salvo. Se moverá con entera libertad y hallará pastos. Juan, capítulo 10, versículo 1.
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porque tú perdonas todas mis culpas y curas todas mis dolencias, porque tú rescatas mi vida y me sacias con tu presencia, porque eres paciente y misericordioso y no me tratas según mis errores.

que como un padre se enternece por sus hijos, así te enterneces tú, porque conoces mi interior y comprendes que soy humana.

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Si logras conservar intacta tu firmeza, cuando todos vacilan y atacan tu entereza, si mantienes tus creencias a pesar de las dudas, sin que te debiliten extrañas sugerencias, si puedes esperar, inmune a la fatiga, fiel a la verdad, reacio al engaño, si el odio no te toca y te es indiferente, sin creerte por ello muy sabio o muy valiente.

Si sueñas, sin rendirte al ensueño, si triunfos o derrotas no menguan tu entusiasmo, y por igual los tratas como a dos impostores, si soportas oír la verdad adulterada y usada con maldad como trampa de necios, si ves el ideal de tu vida hecho trizas y con fe renovada intentas recomenzar.

Si la victoria una vez conquistada, con valentía te atreves a arriesgar. Si aún perdiendo, sin quejas ni tristezas, con nuevos bríos vuelves a empezar. Si entregado a la lucha con nervio y corazón, aún desfalleciendo, persistes en tu afán. Si exhausto y vacilante, extraes energías de una heroica voluntad que te ordena adelante.

Si al pueblo te acercas sin perder tu templanza, y con reyes alternas sin cambiar tu actitud, si no logran turbarte amigo ni enemigo, pero en justa medida contigo pueden contar. Si alcanzas sereno el minuto a colmar, con 60 segundos de entrega y esfuerzo, lo que existe en el mundo en tus manos tendrás, y además, créeme, un hombre serás.

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